0: supuesto, absolutamente lo mejor, pero creo que siendo, ¿no?, una fiesta tan importante, porque ya te digo, tiene está catalogada como fiesta provincial, es penoso que no hayan participado y acompañado más gente del ambiente político. Muchachos, yo tiendo a no hacer un programa que tenga que ver con la política, pero bájense del caballo, salgan a cuando hay alguna fiesta importante, que además o al margen de lo que es la fiesta del ternero, cuando hay una fiesta importante en Ayacucho, acérquense, vayan, colaboren, hagan presente, hablen con los expositores, ¿sí?, hablen con los productores, preocúpense por su situación, qué es lo que están necesitando, ¿sí? Por favor, hay mucha gente aquí en nuestra ciudad que la está remando y está laburando al día, ¿sí? Entonces, pónganse las pilas, porque después a la hora de las elecciones todos quieren tener la receta mágica para poder llevar solución. Las soluciones se van trabajando con tiempo. Entonces, cuando haya alguna fiesta, cuando haya algo que ponga en alto a Ayacucho, hablen con la gente, muévanse y hablen con la gente. Esto quería comentarlo. Bueno, mis saludos, mis felicitaciones a los ganadores. Vamos a escuchar, Leito, la entrevista que le hicimos a Ricardo Loray, presidente de la Unión de Artesanos, mientras mojo un poquito la garganta. Y pegadito, temita musical, Leo. Nos encontramos en la 17ª fiesta provincial de la repostería criolla y estamos con Ricardo Loray, presidente de la Unión de Artesanos de Ayacucho. Ricardo, buenas tardes, ¿cómo estás?
1: Hola, buenas tardes, muy bien, ¿ustedes?
0: 17 años de la fiesta de la repostería provincial, la repostería criolla, a nivel regional. Y bueno, ¿cómo estás viviendo vos en este tiempo? ¿Qué expectativas tenés?
1: La verdad que muy bueno. Empezamos ayer, la gente acompañó, vino, vio los espectáculos. Por suerte hemos tenido mucha respuesta de gente que viene a presentar sus espectáculos, cantantes, gente que viene a hacer teatro, a bailar, agrupaciones. Así que muy contentos por la respuesta, primero, más que nada de la gente que viene a presentar acá su número. Segundo, muy contento de la cantidad de gente que ha venido a exponer, tanto reposteros como artesanos, y el público en general, que dio una vuelta y estuvo acá, se tomó unos mates, compartió algo y compró las cosas que venden acá. La verdad, muy contento con el día de ayer. Hoy esperamos que sea muy similar. A partir de ahora estamos a punto de comenzar, son 2:30 de la tarde, estamos a punto de comenzar en un ratito con los espectáculos en el escenario. Tenemos previsto hasta el cierre en el medio de la cocina en vivo y el concurso de los alfajores de maicena. Así que muy contento, con muy buena expectativa y muy conforme con la respuesta de todo el mundo.
0: Ricardo, una de las preguntas que por ahí a veces uno charlando con otros emprendedores, con productores, es que, por ejemplo, siendo una fiesta importante, porque es una fiesta que está catalogada a nivel provincial, ¿qué apoyo tienen de nivel provincia, de nivel municipio? ¿Cómo trabajan ustedes?
1: Esta fiesta, bueno, está hecha a pulmón con la gente de la Unión de Artesanos, que nos movemos, conseguimos las cosas, venimos, trabajamos. Sí tenemos un apoyo económico de la parte de la municipalidad de Ayacucho, al cual agradecemos, como para poder solventar algunos de los gastos más importantes. Muy agradecido a Gustavo Tairo, de la Fiesta del Ternero, que nos cede el lugar para poder estar acá, para poder cumplir una nueva edición. Si no tenemos un lugar y no tenemos un apoyo, no podríamos hacer nada, más allá del trabajo que tenemos nosotros en sí.
0: Es importantísimo, ¿no es cierto?, que el apoyo del municipio para productores, para gente de Ayacucho, ¿no es cierto? Así que, Ricardo, te dejamos tranquilo. Bueno, muchísimas gracias. Bueno, después ya estaremos convocándolo para poder hacer una nota post fiesta de la preparando un poco ya también para lo que va a ser la 18ª.
1: Exactamente, sí. Bueno, nosotros ahora, ni bien terminemos la fiesta, empezamos a pensar en la Feria de Artesanías de la Fiesta del Ternero, que es el otro evento grande que tenemos, que hacemos. Y cuando terminamos ese, ya empezamos con la 18 edición. Vamos pasito a pasito y el trabajo es arduo.
0: Felicitaciones y muchísimas gracias.
1: Muchas gracias a ustedes.
0: Abrazo grande.

Continuamos en esto que hemos dado a llamar La Llave por los 95 puntos. Les vamos a saludar a nuestros auspiciantes. 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Le damos las gracias a los auspiciantes que nos están apoyando permanentemente en cada proyecto que le vamos presentando. Ahora sí, vamos a temita musical y ya volvemos con la refle. Temita musical y vamos cerrando con la refle. ¿Listo? Grande, Japo.

Mateo 16, 24 dice lo siguiente. Luego dijo Jesús a sus discípulos, si alguien quiere ser mi discípulo, tiene que negarse a sí mismo, tomar su cruz y seguirme. Quo vadis, Domine? ¿Qué significa? ¿A dónde vas, Señor? Viene de una tradición apócrifa relacionada con los hechos de Pedro. La escena cuenta que Pedro, durante la persecución en Roma, va huyendo de la ciudad para evitar el martirio. En el camino se encuentra con Cristo y le pregunta, Señor, ¿a dónde vas? Jesús le responde algo como, voy a Roma para ser crucificado de nuevo. Entonces Pedro entiende el mensaje. Si él abandona a la comunidad cristiana por miedo, es como si Cristo tuviera que volver a sufrir por su pueblo. Por eso Pedro regresa a Roma y acepta su martirio. Esta tradición aparece en los relatos apócrifos sobre Pedro y se vinculó después con la iglesia romana llamada Domine Quo Vadis en la Vía Apia. Ojo, no es un pasaje bíblico, canónico, no está en los evangelios ni en Hechos de los Apóstoles, pero es una tradición cristiana antigua con un mensaje muy fuerte. No huyas cuando Cristo te pide permanecer. Pedro huía de la cruz, Cristo salió a su encuentro y una sola pregunta le devolvió el valor. ¿A dónde vas, Señor? Porque cuando huyes de tu cruz, Cristo vuelve para encontrarte en el camino. Estaba muy buena la reflexión y cuando hoy buscaba algo para el programa, me llegó porque muchas veces enfrentamos problemas, enfrentamos dificultades, o estamos pasando por un momento de caos en nuestra vida y queremos abandonarlo todo. Y cuando uno quiere abandonar, es como si estuviera Cristo queriendo, teniendo que ocupar nuevamente ese sacrificio en la cruz por nosotros. No abandones, por más fuerte que sea la tormenta. El apóstol Pablo decía en 2 de Corintios 4:17, esta leve tribulación pasajera traerá un mayor peso de gloria. Entonces, hoy estás pasando una situación difícil, no abandones el camino, no abandones tu fe en Jesús, no quieras tirar todo por la borda y abandonarlo todo por un mal momento que estés pasando. Y como decía en Mateo, si quieres ser discípulo de Cristo, echa tu cruz a tu hombro, era un mayor peso de gloria. Entonces, hoy estás pasando una situación difícil, no abandones el camino, no abandones tu fe en Jesús, no quieras tirar todo por la borda y abandonarlo todo por un mal momento.

0: confianza, no te rindas, ten ánimo. Y quería compartirte esto, porque así como, más allá de que esto no está en la Biblia, poder compartirlo y poder dar un ejemplo de otras cosas y poder aprender otras cosas, está bueno, y poder compartirlo y poder darle el mensaje bíblico o el texto bíblico, la base bíblica que corresponde. No huyas cuando Cristo te pide permanecer, no huyas, mantenete firme. La tormenta pasa, el dicho popular dice, por más que llovió, después de que llovió, llovió y paró, algo así dice un refrán muy popular, cada vez que llovió, paró y salió el sol y has podido ver las cosas de otra manera. Mantente firme en el camino, no desmayes. Quería dejarte con esta pequeña reflexión esta noche, cuando ya son las 21 horas 24 minutos. Me voy despidiendo. Gracias, Leito, por haber estado ahí. Excelente, los mate bien calentito, pero hay que salir de vuelta al frío, a pedalear hasta la feria. Y Dios mediante, nos estaremos escuchando la próxima semana aquí en la 95.3, la radio de todas las voces, en LRB790 desde Rivadavia 1062. Mi nombre es Ángel, mi compañero de trabajo Leo Del Vecchio y en los controles. Te decimos gracias, que tengas una muy bendecida semana. Será hasta la semana que viene. Temita musical y nos vamos. Me estaba olvidando de eso. Gracias, Leito.
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Buen día para todos. Bienvenidos a la mañana de la radio. Bienvenidos a Mejor Mañana, Mejor Mañana por 95.3 tu dial en esta mañana, mañana día martes 8 de septiembre del 2026. Ahí vamos.

0: la mañana que estamos arrancando, señores, con todo hasta la 1 de la tarde por la 95. Vamos con el primer turno de la mañana, mejor mañana, con una temperatura ahora de 6 grados en nuestra ciudad. 6 grados de temperatura a esta hora, se indica el Servicio Meteorológico Nacional. Tenemos en nuestra ciudad la humedad relativa ambiente del 73%, la presión atmosférica 1021,7 hectopascales y el viento que viene del sector noreste, norte-noreste a 15 kilómetros por hora de promedio. Para hoy, pronóstico anuncia cielo con buen tiempo, otro día despejado el cielo a partir de mitad de mañana. Para el resto del día, la máxima hoy 15 grados. Bueno, mucho más agradable que ayer, 6 grados de temperatura casi, tenemos 8 grados más que ayer a esta hora. 6 grados de temperatura, la humedad del 73%, la máxima hoy 15 grados en este día, martes 8 de septiembre. Estamos comenzando la mañana de la radio para acompañarte como todos los días, hasta la 95, 3 de tu dial, con el señor Tatiño Ríos, que le damos la bienvenida a la presión técnica como todos los días. Hoy con la música de Marcela Morelo y La Sole, juntas. Puedes comunicar con la radio como siempre, el 2494-310903 para comunicarte con la emisora. 2494-310903 para comunicarte con la radio de todas las voces. En la 95 estamos arrancando Mejor Mañana y Mejor Mañana comienza con los títulos en el comienzo de la mañana.
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0: Títulos noticias, comentamos a desarrollar en la mañana de la radio entonces esta edición de Mejor Mañana con títulos y noticias del ámbito, decíamos, ahí estamos, del ámbito local en el comienzo de esta edición de Mejor Mañana. Por un lado vamos a contarte, tengo una información local de esta mañana que, bueno, este operativo, ¿no? Decíamos del domingo, el cual, bueno, todavía no hay información oficial, sí ayer Urgente Yacucho amplió un poco más la noticia, no tiene que ver con este tema de este hombre que se habría dado la fuga en un operativo de tránsito y bueno, en el momento de huir de la escena, choca contra un vehículo y luego una camioneta. Según se informó, el conductor habría estado bajo los efectos del alcohol, dice Junta Ayacucho. Finalmente el vehículo fue alcanzado y quedó secuestrado por las autoridades policiales. Bueno, el CPR también trabajó en el lugar y hicimos tránsito municipal en este amplio operativo que fue el domingo a la tarde. Finalizó en el barrio de la Feria, pero en realidad había transitado por distintos puntos del pueblo luego de darse la fuga en un control de tránsito. Según un informe, entonces, reitero que ayer vamos a conocer acá en la radio y luego también amplió a los colegas de Urgente Yacucho con respecto a esto que pasó, reitero, el día domingo por la tarde en las calles de la ciudad y finalmente el barrio La Feria.
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0: En el ámbito local también no llega la solución al transporte escolar en la zona rural. Lamentablemente ayer el Consejo Escolar de Yacucho confirmó que no hubo oferentes en la licitación para cubrir los recorridos que se ofrecieron. Fueron 22 recorridos que quedaron sin transporte en la zona rural. Aunque la provincia aumentó el valor por kilómetro, la propuesta no alcanzó, no fue atractiva para los transportistas. El conflicto se repite de año tras año y vuelve a generar preocupación entre las familias rurales. Justamente, bueno, los temas de esta situación es que al día de hoy, ya desde septiembre, los alumnos de 22 recorridos no tienen transporte escolar en la zona rural. Información que estamos ampliando durante la mañana. También en el plano local, más títulos y noticias. Estamos repasando la mañana de la 95, tengo informaciones locales. De esta mañana de radio. También el plano local, la Municipalidad de Yacucho informa en este caso que se readecua, y construye rampas de accesibilidad. La Municipalidad trabaja en el plan de readecuación y construcción de rampas de accesibilidad de espacios públicos y también establecimientos educativos. En tal motivo se realizaron trabajos en Plaza Norte y en la Escuela Primaria número 1. y continúan próximamente en Plaza Colón. Esta iniciativa contempla también la creación de circuitos accesibles que permitan conectar edificios públicos y el área comercial, favoreciendo una ciudad más inclusiva y accesible para todos, dice la Municipalidad de Ayacucho.
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0: Más títulos y noticias. Se renovó la comisión directiva del Club Social y Deportivo Udaquiola. En las últimas horas del día viernes, la comisión del bar, de este caso del Club Deportivo Social y Deportivo Udaquiola, tuvo renovación de autoridades por el periodo 2025-2026. Fue leído justamente el balance económico y ahora una renovación de autoridades. En este caso quedó como presidente Guillermo Oliverto, acompañado por vicepresidente Ramiro José Urtibiría, secretaria María Lucrecia Sosa, tesorera Mónica Claudia Reyes, vocales titulares Luis Miguel Goró, vocal titular número 2 Ariel Alberto Almirón, vocales suplentes Noelia Cecilia Nisoli y César Gabriel Sauco. En tanto, la Comisión Revisora de Cuentas quedó integrada por Andrés Petraine, Oscar Aníbal Roldán, Aldana Melisa Díaz y Gastón Fernández. De esta manera, el Club Social y Deportivo de Aquiola renueva autoridades entonces esta etapa institucional, renovando autoridades y también reafirmando el compromiso de continuar trabajando en pos del crecimiento y fortalecimiento de este club en la zona rural, Club Social y Deportivo Udaquiola.
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0: Más títulos y noticias en el plano local. También te contamos, bueno, se confirmó el día de renovación de autoridades del Sindicato de Trabajadores Municipales de Ayacucho. El Sindicato Municipal, o mejor dicho, el Sindicato de Trabajadores Municipales, confirmó que el día 13 de noviembre será la fecha de la asamblea para la renovación de autoridades. En tal sentido, justamente también anunció el periodo de presentación de listas, que será hasta el día 22 de septiembre en la sede de la asociación del sindicato, ubicada en la avenida Solanet 1451. Horario de votación será el día, reiteramos, 13 de noviembre, de 7 a 13 horas, en la sede del sindicato, como también habrá una urna móvil ubicada en Vialidad, de allí al Hospital Municipal, luego también en el Hogar Anciano, y finalmente entonces también habrá otras urnas en el depósito número 1, Arroyo 1292, en Obras Públicas, Acceso Perón, sin número, el Sindicato de Trabajadores Municipales de Ayacucho, y decíamos que el horario será de 7 a 13 para emitir su voto. Cabe destacar que la Junta Electoral está integrada por Marcos Vicente, presidente, y Pedro Subieta, secretario.
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0: También en el plano local, más títulos y noticias. Te contamos en esta mañana, lo que tiene que ver con la información del paro docente. Damos cuenta entonces también, tenemos informaciones locales de esta mañana en lo que respecta al nivel de acatamiento. En la jornada de ayer, el paro que se realizó en la provincia de Buenos Aires de 48 horas tuvo ayer un 38% de acatamiento el turno mañana, 34% de acatamiento el turno tarde. El motivo del cese fue convocado por el gremio disidente, entre ellos la Asociación de Maestros de la Provincia de Buenos Aires, AMBA. El reclamo: rechazan el aumento del 2% acordado por el gobierno provincial y piden reapertura urgente de paritarias y recomposición salarial. El alcance afecta a escuelas públicas bonaerenses. En paralelo, hoy hay paro universitario de docentes este martes 8. Desde el Frente de Unidad Docente Bonaerense, integrado por SUTEBA, FEB y otros gremios mayoritarios, no se sumaron a la medida específica, por lo que el nivel de acatamiento en algunos varía según cada escuela, como se refleja hoy en Ayacucho, bueno, ayer y hoy en Ayacucho, entonces este paro de 48 horas en la provincia de Buenos Aires.
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0: Por último, en el plano local también te contamos títulos y noticias del ámbito deportivo. También recordando en este caso que hubo actividad de pelota paleta durante el fin de semana. También la pelota paleta fue protagonista este fin de semana de segunda categoría. Perdón, de sexta categoría. Sexta categoría de pelota paleta hubo el fin de semana en Rauch. El centro B en Boca de Rauch le ganó Atlético, integrado por Rodrigo Baileres y Tomás Didío. También integra el equipo Agustín Díaz. Perdieron la final por 12-8 y 12-6 contra Pelota B de González Chávez. Mientras tanto, el otro equipo de Atlético D, integrado por Álvaro Goñi, Leonardo Díaz y Nazareno Pascual, Perón en semifinales contra Pelota Paleta de Chávez. También participó Atlético E, integrado por Antonio Yáñez, Pedro Martirena y Pedro Antonio Martirena. En lo que respecta a la tercera categoría, participaron en San Cayetano, donde estuvo presente Fernando Frayarena, integrando el equipo de Pelota Paleta de San Cayetano A, dice el informe de Pelota Paleta de este fin de semana en el ámbito deportivo. También en el deportivo, vamos a destacar también que se desarrolló la prueba Trail News Balance en Tandil. Federico Lima, del equipo Leonidas, fue segundo en su categoría de 21 a 29 años, quinto en Caballeros. Mientras tanto, Guillermo Lima llegó 21 en su categoría y 85 en Caballeros. Silvina Leonardi, 34 en su categoría y 114 en Damas. Ivana Roldán, 66 en su categoría, 156 en Damas. Andrea Correa, 32 en su categoría, 231 en Damas, de 20 kilómetros. Lázaro Lardelli, quinto en su categoría y decimosegundo en Caballeros. Luis Torres, decimosegundo en su categoría, 29 en Caballeros. Aldana Roseres, quinta en su categoría y octava en Damas. Y Carolina Zapata, 21 en su categoría y 65ª en categoría Damas General, de esta prueba de 10 y 20 kilómetros por la Sierra de Tandil durante el fin de semana.
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0: La hora 7 de la mañana, 13 minutos, títulos y noticias del ámbito local. Compartimos en el comienzo esta edición de Mejor Mañana por la 95.3 de tu dial.
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0: Saludos, muchachos de Recolección, ya están trabajando a pleno este día martes. Sí, abrazo a los amigos. 6 grados de temperatura, estamos a esta hora en Ayacucho, 15 grados de máxima para hoy. Cielo despejado se anuncia en esta jornada de martes 8 de septiembre. Ahora repasamos títulos, noticias nacionales también en esta mañana de la 95. Como siempre, compartimos en el aire de la radio los principales diarios porteños, también un diario de la zona aquí también de la región. En este repaso que hacemos por Mejor Mañana. Comenzamos por el diario Popular, el título principal de Popular de este día martes. Nos dice en esta mañana, no tiene que ver con información nacional, suspenden por 60 días el nuevo régimen penal juvenil en la provincia de Buenos Aires. Se lo dictó una jueza de Loma de Zamora a solo 2 días de la entrada en vigencia del nuevo régimen penal juvenil que baja la edad de imputabilidad de 16 a 14 años. La justicia bonaerense suspendió la aplicación en la provincia. La medida a cautelar fue propuesta por la jueza de Loma de Zamora, que advirtió sobre la falta de infraestructura en las cárceles y también recursos para garantizar los derechos de los adolescentes que podrían incorporarse al sistema penal juvenil. También aclaró la jueza que al día de hoy, por el sistema penal juvenil de la provincia de Buenos Aires, ya hay 100 jóvenes que cumplen condena menores de 16 años. Más títulos en el ámbito nacional. Bojodva en la cornisa, en Racing, con el crédito casi agotado, el técnico de Racing admitió que atraviesa el momento más difícil de su carrera y asumió la responsabilidad por la crisis del equipo. Aunque evitó ponerse plazos, los malos resultados podrían obligarlo a jugar un partido decisivo en cada fecha, con la mira puesta en llegar al choque con Boca por la Copa Argentina, que ese sería el partido clave, dijo el técnico de el periodista de Racing sobre el técnico de Racing. También Rubén Insúa firmó como técnico de San Lorenzo hasta diciembre del año 2027, tercera etapa en el club de Rubén Insúa, ahora entonces nuevamente a cargo de San Lorenzo, por tercera vez asume como técnico de San Lorenzo. ¿Cuánto cuestan desde ahora las multas de tránsito en la ciudad de Buenos Aires? Aumentaron ayer 18,9% las multas en la ciudad de Buenos Aires. Título del diario Popular en esta mañana de martes.
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0: En el ámbito policial, el partido de Merlo, femicidio, mató a puñaladas a su esposa y le dijo a su hijo, se me fue la mano, dice el título del diario Popular. Boca recibe a San Pablo, con la misión de sacar buena diferencia por la Copa Sudamericana. El consejo de Mori a la Joaquí y a su ex Lurra se metió la polémica La UAN, dice título también del diario Popular, que también la de Mirta Legrand y su cuadro respiratorio bronquial que provoca estar internada en el Mater Dei de la ciudad de Buenos Aires. Mirta Legrand entonces a sus 99 años. También título del diario Popular, el gobierno anunció que denunciará penalmente a las empresas petroleras que operan en Malvinas. Ya la anuncia, ya se habría hecho ayer, la denuncia por parte de la Cancillería Argentina hacia las empresas que operan en Malvinas con empresas petroleras, en este caso, título del diario Popular.
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0: El diario Clarín dice que el gobierno pone más plata para controlar el dólar, dice título del diario Clarín. Economía le da más recursos al central para controlar el dólar. Son alrededor de 1.862.000 millones de pesos en bonos que le sirven para intervenir en el mercado y frenar el dólar. Una despedida muy especial en la Casa Rosada, dice título del diario Clarín de esta mañana. La imagen muestra a Milei y su hermana Karina Milei, secretaria general de la presidencia, recibiendo en la Casa Rosada a una perra justamente antinarcóticos que se retiró de la Policía Federal. El animal fue ayer parte del acto protocolar en el cual se retiró de la fuerza, con una insignia por parte de la Dirección General de Operaciones Antinarcóticos, en este caso Unidad Hidrovía Paraná. Junto a ella también estuvieron presentes la sargento Susana Villamore, quien decidió retirarla de la institución al cumplir cierta edad del animal. Bueno, y ayer la imagen muestra la hora del retiro, el presidente y Karina Milei con la perra, que si mal no veo es Jala el nombre del animal. Bueno, justamente entonces se retiró ayer. aumenta 23% las multas en la Ciudad de Buenos Aires, titula el diario Clarín, también sobre las multas en la Ciudad de Buenos Aires que aumentan, suspende una jueza la baja de edad para menores que cometan delitos en la provincia por 60 días, más títulos, el gobierno denunció penalmente a 5 empresas por Malvinas, como dice acá Clarín, ya el gobierno ya hizo la denuncia. Pruebas PISA, Argentina cayó fuerte en ciencias, lectura y matemática, quedó en el puesto 72 sobre 91 países en la prueba de evaluación educativa internacional denominada PISA. En los últimos 3 años, los estudiantes de 15 años bajaron a niveles del desempeño en ciencia, matemática y lectura. Más título de Clarín, también la tercera etapa de Insúa en San Lorenzo. Vuelve a dirigir San Lorenzo y debutará el domingo frente a Independiente, nada más y nada menos. Y Mirta, la gran interna, el diagnóstico es una bronquitis. Se realiza estudios justamente en una habitación con custodia en el sanatorio Mater Dei, titula el diario Clarín de esta mañana.
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0: Por último, el diario Página 11 habla del efecto boomerang. Muestra a una persona apuntando con un revólver y la punta del revólver se da vuelta y, digamos, señala a la misma persona que empuña el arma. Dice Página 12, la jugada patriótica de Milei encuentra un límite claro en sus propios compromisos. Dice Página 12, y empresarios amigos también comprometidos, a los que dio beneficios especiales, a pesar de estar ilegalmente inhibidos por inversiones en Malvinas. La impostura quedará al desnudo del Congreso, donde la oposición plantearía extender las sanciones al sector pesquero y a personajes como, por ejemplo, Elon Musk, con intereses en la zona de Malvinas. Título de Página 12, el efecto boomerang. La agenda que ignora el gobierno, dice Página 12 también, la oposición avanzará en el Congreso con proyectos de emergencia en discapacidad y morosidad en familias. También Página 12 dice una vida entregada al pensamiento nacional. Falleció el historiador y ensayista Norberto Galasso. Con su trabajo reivindicó a los desaparecidos y también a lo que fue la depredadora historia oficial. Titula Página 12 también esta mañana. Y por último, comer o pagar deudas. Damnificados por el endeudamiento y hostigamiento de la agencia de cobranza, relataron la historia en la legislatura. Por eso mi hermana se quitó la vida, aseguró una mujer en el diálogo con los legisladores. Titula hoy Página 12.
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0: Vamos rápidamente a diarios de la región que nos dicen esta mañana de martes 8, el diario de Tandil y diario de Mar del Plata. Repasamos esta mañana de la 95. Vamos entonces con títulos y noticias del ámbito regional. Comenzamos por el diario La Voz de Tandil, nos dice en esta mañana título principal del diario tandilense, en esta mañana entonces de martes 8, el título del Ministerio de Trabajo emitió dictamen favorable de planteo de ATE por totalidad del personal del cementerio municipal. La Asociación de Trabajadores del Estado ATE, seccional Tandil, Benito Juárez, logró un importante avance en los trabajadores y trabajadoras del cementerio municipal de Tandil, considerado un trabajo insalubre. El Mar del Plata, la Expo UFASTA, propone una feria de empleo y charlas motivacionales. Y también Bomberos de Vela y Garday, en la previa del Cinerazo, nos duele la falta de reconocimiento del Gobierno Nacional. Habrá un toque de sirena el 10 de septiembre en todos los cuarteles de la Federación Bonaerense. Sobre este tema habló justamente el Sergio Borna, presidente de la Comisión Directiva de Bomberos Voluntarios de Garday, y dijo el Sirenazo, será el 10 a las 10, visibilizará el problema de los fondos adeudados por el Gobierno Nacional que corresponden al subsidio regido por ley. Hay cuarteles que no han cobrado el subsidio correspondiente a 2026, entre los cuales estamos nosotros, dijo el presidente de el Bomberos Voluntarios de Garday.
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0: Y el diario El Atlántico de Mar del Plata nos dice en esta mañana título principal del diario El Atlántico de Mar del Plata, Expo UFASTA en el Aldray. Este fin de semana, semáforos inteligentes ya colocados en Mar del Plata, ya funcionan gran parte. Israel apoya la causa Malvinas, titula también el diario El Atlántico. Nuevos créditos hipotecarios se lanzan en Mar del Plata también. El ANSES, la Administración Nacional de Seguridad Social, puso en marcha este lunes la primera licitación de fondos destinados a fortalecer el financiamiento de créditos hipotecarios. Y por último, crecen las exportaciones a Brasil por sexto mes consecutivo. El comercio bilateral entre Argentina y Brasil alcanzó agosto de este año un volumen de 2.578 millones de dólares, lo que representa una ligera caída interanual de 13,2, pero una mejora de 0,3 con respecto al mes anterior. 7.24, hasta acá títulos y noticias del ámbito regional y local, nacional. Compartimos el primer bloque informativo de Mejor Mañana por la 95.3.
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0: 7:35, estamos en Mejor Mañana por la 95.3. Estudiar en esta mañana de día martes, como todos los días, a través de 95.3. Y ahora vamos a saludar, amigos que nos acompañan esta mañana de radio, nos acompaña Abrazo de Vida de Laura Fuentes. 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Vamos ahora a presentar datos del tiempo. 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Presenta ahora datos del tiempo en Ayacucho. La temperatura 6 grados, humedad 73%. La presión atmosférica 1021,4 hectopascales, viento ya directamente del norte, 15 kilómetros por hora de promedio. Buen tiempo para hoy, pronóstico anuncia buen tiempo, la máxima hoy 15 grados. Para esta noche la mínima es 5, el cielo se mantendrá gran parte del día despejado, al igual que esta noche. La farmacia de turno en nuestra ciudad sigue siendo del Indio, hasta las 8:30, luego será Orfila, ya para todo el día martes 8, Orfila, la farmacia de turno. 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
0: 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Total de camiones 223. Hoy entonces en ingreso al mercado de Cañuelas retiramos 8.192 animales. 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Presenta ahora las quinielas de noche. Repasamos entonces quinielas del día de ayer, el lunes 7, la ciudad a la cabeza nocturna, 2269 los vicios. En la provincia de Buenos Aires, 9051 el serrucho. En la tómbola de Montevideo, el 192-192-92 el médico. Y en Córdoba nocturna se ubicó el 5103 es San Cono. Entonces reitero, ciudad 2269, provincia 9051, en la tómbola 192 y en Córdoba 5103. 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
1: Compartimos Clasificados 95. Rubro Ventas.
2: Se vende casa en Valeria del Mar frente a Cariló. 525 metros cuadrados de terreno en esquina. 200 metros cuadrados de casa con dos cocheras a 7 cuadras del mar. Permuto por vehículo o chacra. Consultar solo interesados al 02267-402672.
1: Se vende propiedad horizontal con dos departamentos y terreno para construir tres unidades más. Zona Avenida Dindart y 25 de Mayo. Se entrega con renta vigente. Contacto 2494-585593. Se vende propiedad en Ayacucho, en calle Moreno 654. Consta de tres dormitorios, baño completo, living comedor integrado, entrada pasante para auto, galpón y patio. Consultar con Mariela al 2494-02-8068, libre de gastos. Rubro alquileres. Se alquila departamento en Buenos Aires, en Barrio Palermo, a una cuadra de Alto Palermo Shopping. Consta de dos ambientes, máximo tres personas y mínimo dos noches. Consultas al celular 2494-484183.
2: Trabajos ofrecidos. Se ofrece matrimonio para puestero o cuidado de campos, también para trabajar en la zona rural. Llamar al 223-61-61-093.
1: Se ofrece señora para cuidado de personas mayores, niñera o limpieza por hora. Tratar al celular 2494-001128. Se ofrece señora para cuidado de personas mayores, de lunes a viernes, y los fines de semana, con experiencia. Tratar al número celular 2494-596683. Se ofrece hombre para tareas en el campo, puestero, con muy buenas referencias. Tratar al teléfono 2268-405365.
2: Se ofrece para trabajo en el campo o cuidado de quintas, matrimonio con hijos. Comunicarse al 2494-483145 con referencias. Se ofrece mujer para cuidado de niños o persona mayor con experiencia. Contactarse al 2494-585403.
1: Se ofrece hombre jubilado para tareas varias. Comunicarse con Ricardo al teléfono celular 2494-533-93. 99. Se ofrece hombre jubilado para cuidado de quinta o chacra con referencias. Comunicarse con Rodolfo al 2494-06-1565. Se ofrece hombre para trabajos en el campo o para puestero con referencias comprobables. Tratar al celular 2268-419822. Se ofrece señorita para trabajos domésticos, niñera, cuidadora domiciliaria, disponibilidad horaria de mañana y fines de semana. Comunicarse al 2494-004043. Se ofrece señora para cuidado de adulto mayor o niños, con disponibilidad horaria durante la semana y fin de semana. Con referencias, contacto al 0223-3494-722. Se ofrece hombre para sereno en comercios con referencias. Tratar 2494-534778. Se ofrece joven para cuidado de personas mayores, disponibilidad horaria nocturna. Comunicarse al 2494-028260 o en Babio 1380. Se cuenta con experiencia. Se ofrece matrimonio para trabajo de parquero o campo chico con experiencia. Tratar al celular 2494-006075. Se ofrece, señora, para cuidado de personas mayores, limpieza o niñera. Tratar al celular 2494-637040. Se ofrece, señora, para empleada doméstica, niñera o cuidado de personas mayores. Cuento con referencias. Consultas al celular 2494-002373. Se ofrece puestero para el campo. Comunicarse al teléfono móvil 2494-009623. Hasta aquí los clasificados en la 95. Y recuerde que por el suyo puede pasar de lunes a viernes de 8 a 13.
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2: Títulos noticias del ámbito regional convertimos en esta edición de Mejor Mañana por la 95. Entonces ahora con títulos noticias regionales. Comenzamos por la localidad de Lobería, donde sigue investigando el hecho del crimen ocurrido en Lobería el fin de semana con este hombre que de 33 años fue asesinado en su casa. Personal de estación de policía comunal de Lobería encontró el arma usada para matar a tres disparos a Brian Soplán, de 33 años, en su vivienda de Río Quequén al 130. De la vecina ciudad de Lobería, decíamos. El revólver calibre 32 fue hallado en una alcantarilla a pocos metros del escenario del crimen, que tendría connotaciones pasionales, según indicaron fuentes judiciales consultadas. En la mediodía de ayer, la policía encontró el arma de fuego y desde la fiscalía se indicó que el principal acusado de ejecutar los disparos se trata de Boris Oaco, que se encuentra detenido. Recién mañana le tomarán declaración indagatoria. Por hoy, justamente Brian Soplán Castro recibió dos disparos de arma de fuego, un tercero le rozó la oreja. Según la información, uno es ingresado al hospital Gaspar Campos de la localidad de Lobería. Ingresó, era asistido en el hospital cuando falleció. Como inclusive se sufrió un shock hipovolémico y un posterior paro cardiorrespiratorio a consecuencia de las heridas sufridas. La principal hipótesis ahora del caso, de este crimen en Lobería, sería un crimen pasional, dice información desde Lobería en esta mañana.
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2: En General Madariaga, renovación de autoridades en la Liga Madariaguense de Fútbol. Claudio Ponce es el nuevo presidente de la institución. En la Asamblea General Ordinaria, la lista que encabeza junto a José Montenegro como vicepresidente se impuso por 7 votos contra 6 de la elección en el cargo de presidente de la Liga. El presidente anterior, saliente, Juan Ignacio Jauregui, agradeció el nombre de la comisión directiva que encabezó el acompañamiento de los clubes en la gestión y también señaló que un orgullo estar al frente de la Liga Madrileña de Fútbol durante 2 años, la asamblea luego procedió a la aprobación de los balances y posteriormente la autoridades, renovación de autoridades, en el cual fue elegido Claudio Ponce como nuevo presidente de la institución.
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2: Balcarce se prepara para recibir al TC Pickup. Justamente el autónomo Juan Manuel Fangio, el Autoclub Balcarce, trabaja para sumar nuevas categorías al Fangio. Confirma que hay gestiones para traer el Procar 4000 y el APAC también al autódromo Juan Manuel Fangio. El Autoclub Balcarce cumple este año 64 años de vida. Su presidente Julio Álvarez confirmó en Radio Líder que ya existen conversaciones con categorías de automovilismo zonal y nacional que corran en el autódromo. Juan Manuel Fangio, entre ellos el Procar 4000 y el APAC, aparece entre las alternativas, mientras que el Zonal del Atlántico ya tiene fecha prevista para el mes de octubre o noviembre también, el Juan Manuel Fangio, luego la reapertura que será este fin de mes con la llegada de la TC Pickup al Fangio de Balcarce.
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2: En Dolores condenaron a 4 años de prisión a 2 hombres por un ataque a batazos y fierrazos en Mar del Tuyú. El Tribunal Criminal número 1 de Dolores, integrado por unipersonal Doctor Cristian Robacia, dictó veredicto condenatorio y sentencia tras aprobar los acuerdos de juicio abreviado por un hecho ocurrido en el año 2024 en Mar del Tuyú. Se trata justamente de dos hombres que habrían agredido con múltiples golpes en la cabeza a la víctima, ocasionándole fractura de cráneo frontal, estable sin signos de hemorragia interno y fractura en la pared externa del seno maxilar derecho. Lesiones catalogadas de carácter grave por los profesionales médicos. La agresión cesó cuando un transeúnte irrumpió la escena y comenzó a filmar lo que sucedía. Ante esta situación, luego un juicio abreviado, fueron condenados entonces estos vecinos de la localidad de Mar del Tuyú con la pena, decíamos, en total de 4 años de prisión por este hecho entonces de agresión con fierros y golpes de puño plena luz del día a un hombre en Mar del Tuyú. Esa información desde dicha localidad. Por último, Rauch Suescun cuestionó el gobierno libertario. Nación se retira de cosas importantes y los municipios no podemos mirar para otro lado. En medio del debate político por el rol de los municipios, el intendente municipal Maximiliano Suescun planteó que la administración local está recibiendo cada día nuevos problemas que no solucionan Nación, dice Suescun. Seguimos recibiendo cada vez más demandas que terminan derivadas en otros niveles de gobierno, de otros niveles de gobierno, dijo el jefe comunal en diálogo con Código Baires. En tal sentido, habló, por ejemplo, la quita de subsidios en los servicios públicos dispuestos a nivel nacional, además de problemáticas vinculadas al ámbito provincial, como por ejemplo IOMA o transporte escolar. Para su vez, con el problema radica en que los municipios deben responder ante los vecinos, aun cuando muchas de las situaciones que reclaman tienen un origen en decisiones que exceden las competencias municipales. Nos hacemos cargo de otras cosas y encima nos quieren encajar lo que somos responsables de la carga tributaria en el país, cuestionó con dureza Suescun desde Rauch. 7:57, hasta acá títulos y noticias del ámbito regional. Compartimos en esta edición de martes, en Mejor Mañana, por la 95.3 Tudial Costa Auspicio Comercial.
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1: Seguimos en Mejor Mañana saludando a la amiga Norita, anda por ahí atenta Norita, desde Madariaga, beso grande la amiga. Bueno, te cuento que la Fiesta Nacional del Ave de Raza confirmó justamente los hechos ocurridos en las últimas horas de público conocimiento con respecto a la promoción de artística de la fiesta prevista para el 12 de septiembre ha sido modificada. En tal sentido, la grilla esta jornada quedará conformada de la siguiente manera: con Matías Valdés como número principal, luego J. Rey, es un artista de la misma música que Emanuel Callejero Fino, y BM como DJ del cierre del evento. Esto va a ser el sábado en la Fiesta de la Berraza. Entonces, ayer la Fiesta Nacional de la Berraza confirmó entonces la presencia de J. Rey y BM como entonces artistas que van a reemplazar la presentación de Callejero Fino, quien se encuentra, lo que hemos detenido por este hecho de uso de arma de fuego y también patentes adulteradas en su vehículo, cuando se traslada por el conurbano bonaerense. Entonces, reiteramos, la Fiesta de la Berraza ya confirmó entonces reemplazo de artistas para la presentación del sábado en la Fiesta Nacional de la Berraza. Un hecho lamentablemente que le ocurrió a esta fiesta a partir de la detención de Callejero Fino días pasados, bueno, generó toda esta reprogramación de artistas en la noche central, además también, en la cual se espera que la gente acompañe, el público acompañe con gran número a la Fiesta Nacional del Ave de Raza. 8:09, vamos ahora a compartir ya mismo efemérides con nuestro auspicio comercial.
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1: Muy bien, vamos a compartir ahora entonces efemérides del amigo Raúl Gulimán. Un saludo grande el amigo Raúl, que siempre nos manda efemérides como todos los días. Y también una frase del día que dice lo siguiente. Entonces, en lo que respecta a la frase del día, el amigo Raúl nos dice: cuando envejeces, no intentes aparentar ser más joven. Intenta ser más feliz, porque eso es rejuvenecer. Dice la frase del día del amigo Raúl. Cuando envejezcas, no intentes aparentar ser más joven. Intenta ser más feliz, porque eso es rejuvenecer. Dice la frase del día del amigo Raúl. 8 de septiembre se celebra en Argentina el Día del Agricultor. En todo el país se celebra el Día del Agricultor. Feliz día para todos los agricultores. Un día como hoy, justamente en el año 1944... el gobierno nacional de Juan Domingo Perón instituye el Día del Agricultor, considerando que la fundación de la primera colonia agrícola fue el 8 de septiembre de 1856. Marca la fecha decisiva del desarrollo de nuestra agricultura en el país. En tal motivo se inauguró la Plaza San Martín de Esperanza, provincia de Santa Fe, el Monumento de la Agricultura Nacional. Esto fue en 1910, justamente el lugar donde se formó la primera colonia y donde de alguna manera empezó la agricultura argentina. Hoy también es el Día del Cadete de Aeronáutica, 8 de septiembre. También se celebra en Argentina el Día del Cadete de Aeronáutica en conmemoración de la entrada en funcionamiento y el inicio de la actividad aérea en la Escuela de Aviación Militar. Hoy también se celebra el Día de la Amistad Argentina-Peruana a través del decreto del año 2009 en homenaje al desembarco del Libertador General José San Martín en Perú, celebrado un día como hoy, 1820. Por eso hoy se celebra el Día de la Amistad Argentina-Peruana. En lo que fue la expedición libertadora del Perú, don José San Martín desembarcó en Paracas, cerca del puerto de Pisco. Luego entonces la llegada de San Martín hizo retroceder al ejército realista, compuesto por 20.000 soldados distribuidos por todo el territorio, de los cuales la mayor parte defendía Lima, tratando de ganar tiempo para unir a todos los soldados. Lo cierto que ante la estrategia de San Martín se pudo liberar a Perú también del Imperio Español. Un día también es el Día del Barrio Montserrat, 8 de septiembre también. En la Ciudad de Buenos Aires se celebra el Día del Barrio Montserrat. Día de la Semana de Aprendizaje Digital. En la Argentina, del 8 a 11 de septiembre, se celebra el Día de la Semana del Aprendizaje Digital. Un día como hoy, también a través de las Naciones Unidas, se decreta este día para fomentar la tecnología, la información y las comunicaciones. Un día como también es el Día Mundial del Periodista, 8 de septiembre se celebra en el mundo el Día del Periodista. Comenzó en Rumania este festejo, 8 de septiembre, como el Día Internacional del Periodista, en homenaje a Julius Fock, escritor y periodista checoslovaco, que fue ejecutado por los nazis en 1943, un día como hoy. Por eso hoy se conmemora el Día del Periodista a nivel mundial. Día de la Alfabetización, también en el mundo se celebra el Día de la Alfabetización. Día Mundial de la Fisioterapia, 8 de septiembre. Día Nacional de la Fisioterapia, un día como hoy, 8 de septiembre, porque un día como hoy se fundaba la Confederación Argentina de Fisioterapia para dar a conocer la importancia de su labor en cuanto a la buena salud e independencia de todos los seres humanos. Hoy también es el Día de la Diáspora Vasca, 8 de septiembre. Euskal España hoy celebra el Día de la Diáspora Vasca. Hoy también es el cumpleaños de Fernanda Sendra, María Eugenia Vidal, Ismael Cala, periodista, y el cantante argentino-venezolano, creo, si mal no recuerdo, más ciudadano, Ricardo Montaner, como dice también, en 1957, el Ricardo Montaner, que tuvo los hijos con menos talento en la historia. 8 de septiembre, cumpleaños hoy también, entonces, Ricardo Montaner nació un día como en 1957. Un día como entonces, remontamos esta edición, este 8 de septiembre, presentado, como decimos, esta firma comercial.
2: 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Hasta aquí están informados. Pasaron 60 minutos del más amplio recorrido de las noticias más relevantes de la primera mañana. Conducción, Emilio Quintana. En esto que fue Mejor Mañana. Información de primera mano.
3: Hola, ¿cómo estás? ¿Alguna vez te preguntaste si la cultura es importante a la hora de entender la Biblia?
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3: Como sabes, estamos en el mes de septiembre, que en el mundo cristiano es conocido como el mes de la Biblia. Durante todo este mes vamos a analizar aspectos importantes relacionados a la Biblia. Todos pertenecemos a una cultura concreta y somos parte de ella. Todos somos influenciados y moldeados por la cultura también. Nadie se puede escapar de ella. De hecho, pensá en cuántos relatos del Antiguo Testamento detallan que el antiguo Israel se corrompió por las culturas circundantes. ¿Qué nos hace pensar eso hoy? ¿Qué puede hacer diferente? La Biblia también se da en una cultura específica, aunque no se limita a esa cultura. Si bien los factores culturales influyen inevitablemente en nuestra comprensión de la Biblia, no debemos perder de vista el hecho de que la Biblia también trasciende las categorías culturales establecidas, ya sea de etnicidad, imperios, estatus social, etc. Esta es una de las razones por las que la Biblia supera cualquier cultura humana e incluso es capaz de transformar y corregir los elementos negativos que encontramos en todas las culturas. La cultura, como cualquier otra faceta de la creación de Dios, se ve afectada por el mal. Por consiguiente, también está bajo la mirada atenta de Dios. Sí, algunos aspectos de nuestra cultura podrían alinearse muy bien con nuestra fe, pero siempre debemos tener cuidado de distinguir entre ambas. Idealmente, la fe bíblica debería desafiar la cultura existente si es necesario y crear una contracultura que sea fiel a la Biblia. A menos que tengamos algo arraigado en nosotros que provenga de Dios, pronto vamos a ceder a lo que nos rodea. Si en tu cultura hay costumbres que te invitan a separarte de Dios, lo mejor es que decidas seguir a Jesús a pesar de todo. Incluso a pesar de las presiones que puedas sentir dentro o fuera de casa. Una escritora del siglo XIX nos invita a reflexionar de la siguiente manera. Los seguidores de Cristo han de estar separados del mundo en sus principios e intereses, pero no deben aislarse del mundo. El Salvador trataba constantemente con los hombres, no para alentarlos en alguna cosa que no estuviese de acuerdo con la voluntad de Dios, sino para elevarlos y ennoblecerlos. Dios quiere que la cultura celestial sea superior a cualquier mirada terrenal. Y si deseas profundizar esa mirada, te invito a solicitar de manera gratuita la guía temática que se llama Paz para Vivir. Enviaremos a un representante a visitarte cada semana para ayudarte a completarla. Al final, podrás recibir una Biblia de regalo. Recordá que Dios desea comunicarse contigo a través de la Biblia. Por eso, hace de ella una luz en tu camino.
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0: Vamos, que arrancamos el mañanero, señores, por la 95.3. Tuvieron esta mañana día 8 de septiembre, martes 8, a pleno solcito, pega el solcito en la ventana de la 95. Y queremos arrancando con todo hasta la una tarde por la 95.3. Tu día, dale, que arranca.
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0: 2494-31-0903. Dale, ahí vamos.
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0: Le damos la bienvenida al señor Tatiño Ríos. ¿Cómo lo va, Tatiño? Bienvenido, buenos días. Buongiorno por la matina.
2: Buen día. ¿Cómo le va? Acá estamos.
0: ¿Cómo andamos? ¿Todo bien, señor?
2: Solcito. Estamos muy bien acá.
0: Impresionante, ¿eh?
2: Con cafecito, así que
0: infernal,
2: bueno.
0: Infernal, pega el solcito acá en la radio.
2: No podemos pedir más.
0: No.
2: Este día martes 8 de septiembre. Qué linda jornada, nada que ver al día de ayer, ¿eh?
0: Nada que ver, otra historia.
2: Con frío, sí, obvio, temprano.
0: Sí, bueno.
2: Pero bueno, no.
0: Inevitable.
2: Inevitable, dijo Shakira. Pero bueno, no fue sí. La mañana que tuvimos
0: no,
2: ayer.
0: No, nada que ver. El tornillo no,
2: ayer.
0: Otra cosa. Un poquito. Saludos al amigo.
2: De changüí nos dio.
0: Exacto, un poquito de changüí, exactamente. Para arrancar, señores, con todo hasta la una de tarde por la 95.3 de la mañana, cargadita de información, noticias, entrevistas, de todo un poquito. Tenemos esta mañana de radio, sigo por acompañarnos como todos los días. Sí. Decíamos una mañana a pleno, aquí estamos para acompañarte con todo, por la 95.3, en esto que es el mañanero.
2: El mañanero. ¿Sí? Le mandamos un saludito a... Ahí ya la saludó, sí. A Norita, que está en...
0: A Norita anda por Madariaga, ahí temprano, prendida ya, Saludos grande a la amiga Norita.
2: Temprano, bueno.
0: A la amiga Norita, al amigo August, anda por ahí.
2: Ya también a August, claro.
0: Sí, llamando a August, ¿no? Saquito.
2: Qué grande, ¿eh?
0: Andan todos por ahí, ya andan dando vueltas, muchachos.
2: Todos tempranitos, menos los que dicen que andar tempranito. por lo que veo.
0: ¿Qué pasó? ¿Qué pasó, Cachamay?
2: No, por lo que veo todavía no pasa nada.
0: nunca sé el fútbol, bueno. Después me dice. Claro, sí.
2: No, todavía no estamos. Ya en un ratito vamos a estar.
0: Ya en un ratito vamos a estar, ¿no?
2: Vamos a estar.
0: Es cuestión de minutos,
2: ¿viste? Cuestión de alarmas.
0: Exacto, sí.
2: ¿Cómo viene el mañanero de martes?
0: Muy bien, señor, con muchas cositas, Mario. Vamos a tener algunas entrevistas acá en el estudio. También vamos a hacer algunas entrevistas radiales. Telefónicas. Claro, sí. Radial, todo radial.
2: Todo radial.
0: Todo radial. Y tendremos también juego. Vamos a jugar martes. Tendremos también, por supuesto, columnista de martes. De todo poquito. Es una mañana completita, como siempre, el mañanero. Si tiene algo el mañanero, es contenido. Un programa tiene contenido, sobre todo.
2: Contenido.
0: No venimos acá a pasar el rato. Decir, che, vamos, ¿qué hacemos hoy? No,
2: decían
0: no.
2: Antes, ¿qué venís a calentar la silla?
0: Claro,
2: en la escuela
0: no.
2: Decían, ¿viste? La maestra, no. Acá no se viene a calentar la silla.
0: No, acá no se viene a calentar la silla.
2: No.
0: Mira, estoy recordando mucho a mis profes, porque este año cumple 25 años, nuestra
2: se
0: promoción.
2: Se viene el día del maestro también.
0: Claro, el viernes, y cumplimos 25 años egresados, 2026.
2: ¿25?
0: 25 años egresados secundarios, así que...
2: Ah, bueno, sí, ahí.
0: 25 años, tremendo.
2: Seguramente va a salir juntada.
0: Sí, hay juntada, hay acto, hay clase... De
2: todo.
0: Evocativa.
2: Esto es también. Con respecto a profesores, claro.
0: Claro, profesores, ¿vio? Profesor. Y si uno se acuerda de profesores, sí. Cosas, ¿viste? Que ha vivido... Así que bueno, nada, me hace acordar un poco esta sí, había unos profesores que decían eso.
2: También, bien.
0: ¿Qué ven cantar la silla? ¿Qué ven hablar acá como si fuera la radio, Quintana?
2: Claro.
0: Ya tenía una profesora que me decía eso. Una amiga María.
2: Uh-huh.
0: ¿Qué acá pensás que es la radio esto?
2: No, querido. Y bueno, María tenía razón.
0: María tenía razón, ¿no? Había que estudiar el secundario, había que estudiar. Bueno, ya estamos acercando esta mañana de radio para acompañarte como todos los días, 95-3-2494-31-093, usted tiene comunicación, 8 de septiembre, señores, preparadísimo para arrancar la mañana.
2: Bueno, comenzamos con los títulos entonces.
0: 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Quedaron a traer los títulos al mañanero.
2: Títulos del ámbito nacional. En este caso, soberanía. Un funcionario pidió derogar el acuerdo de inversiones con Reino Unido. Error geopolítico. El ministro provincial se pronunció por medio de su cuenta de red social X tras la cadena nacional que ofreció Javier Milei. La escalada de tensión entre nuestro país y Reino Unido parece no desacelerarse, ya que el secretario de Malvinas, Antártida, Islas del Atlántico Sur, Asuntos Internacionales de Tierra del Fuego, bien digo, Andrés Dachari, solicitó la derogación del Tratado de Inversiones entre ambas naciones.
0: Durante el domingo a la tarde, un vehículo se dio a la fuga en un operativo, chocó dos vehículos y terminó con el auto secuestrado, un conductor. Un hombre se dio a la fuga durante un operativo de tránsito en Ayacucho. En medio de la huida, habría chocado un auto y una camioneta que estaban estacionados. Según se informó, el conductor habría estado bajo los efectos del alcohol, dice el informe urgente de Ayacucho. Finalmente, el vehículo fue alcanzado en el barrio La Feria y quedó secuestrado por las autoridades policiales. Luego trabajaron en el operativo policial. El domingo de la tarde fue este hecho, la policía comunal, CPR y también oficiales de tránsito de la municipalidad.
2: Pruebas PISA. Argentina cayó en lectura, matemática y ciencias y tuvo su peor resultado desde el año 2006, dice el título de esta mañana. La caída sucede en medio de un deterioro global de los aprendizajes. Casi 8 de cada 10 estudiantes argentinos no alcanza el nivel básico en matemáticas y, bueno, son 6 de cada 10 en lectura y en ciencias. El país quedó octavo en América Latina y es uno de los que más retrocedieron en la región desde el año 2022.
0: En el ámbito local, también paro docente, la provincia de Buenos Aires y su repercusión en Ayacucho, en el día de ayer y hoy, 2 días de paro, organizado por el Sindicato de Asociación de Maestros de la Provincia de Buenos Aires. Es un gremio disidente. El reclamo tiene que ver con rechazo de aumento de 2% acordado por el gobierno provincial y pedido de reapertura urgente de paritarias y de recomposición salarial. Esto afecta a escuelas públicas de la provincia. En paralelo también, hoy habrá paro de docentes y no docentes universitarios. Mientras tanto, la Frente Unidad Bonaerense, integrado por SUTEBA, FEP y otros gremios docentes, mayoritario, no se sumaron a una medida específica, por lo que el nivel de adhesión varía según cada establecimiento. En el caso de Ayacucho, el turno de mañana, el día de ayer, el acatamiento fue el 38%, según datos oficiales, mientras que por la tarde el acatamiento fue el 34%.
2: En el ámbito político, suspenden por 60 días la aplicación del nuevo régimen penal juvenil. La medida fue dictada por un juez de Lomas de Zamora a partir del habeas corpus.
0: La Frente de Unidad Bonaerense, integrado por SUTEBA, FEP y otros gremios docentes, mayoritarios, no se sumaron a una medida específica, por lo que el nivel de adhesión varía según cada establecimiento. En el caso de Ayacucho, el turno de mañana, el día de ayer, el acatamiento fue el 38%, según datos oficiales, mientras que por la tarde el acatamiento fue el 34%.
2: En el ámbito político, suspenden por 60%.

0: La hora 8:30 minutos en todo el país, títulos y noticias compartimos en el comienzo del mañanero. Te contamos con el clima para este día.
1: Mañana fría en la ciudad de Ayacucho, ha descendido la temperatura, 2 grados una décima. Ahora el cielo está algo nublado, la humedad del 92%, la presión atmosférica 999, medida en hectopascales. El viento sopla desde el sector este a 4 kilómetros en la hora. La visibilidad de 15 kilómetros y la máxima prevista para hoy 15 grados. Un cielo parcialmente nublado que se va a mantener ya para el resto entonces del día martes. Reiteramos, 2 grados una décima la temperatura en Ayacucho, 15 la máxima para hoy. 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
0: Claro, señor, por supuesto, en este 8 redondito, infinito, 8 de 8, hijo, redondito. 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Orfila.
1: No se ría que todo es serio, ¿eh?
0: No, nada es risa.
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2: Vamos a tocar ahora un cantito.
0: El mercado de Cañuelas hoy tiene actividad, por supuesto, porque hoy es día de ingreso y actividad en el mercado agroganadero de Cañuelas en esta mañana de martes. Hoy entonces el ingreso de Hacienda de 8.192 cabezas ingresaron hoy al mercado de Cañuelas. 8.192, en total camiones ingresados 223. Esta mañana entonces en el mercado de Cañuelas, por ahora se van dando los primeros numeritos de la pizarra en los valores de Hacienda en pie. En este caso vendidos casi 500 animales solamente, muy poquitos vendidos. Pero bueno, por ahora la tendencia que aparece, por ejemplo, en lo que tiene que ver con novillo regular, más de 400 kilos, se vende a 3.070 pesos. En lo que respecta a la vaca nueva, liviana, hasta 400 kilos, se vende en 4.000 pesos de promedio. La vaca nueva, más de 400 kilos, en 3.500 pesos. Y la vaca regular se está vendiendo en 2.900 pesos. Hasta el momento vendidos 500 animales, insisto, de total de esta mañana, que ingresaron al mercado de Cañuelas, son 8.192 animales en 223 camiones. 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
0: ¡Adentro! Muy bien, la cartera anual se anuncia para esta semana para remate en Ayacucho de la firma Pedro Manuel Lomas y Compañía, Sociedad Anónima, remate de Hacienda General, Gordo, Menor y Cría. El remate será el martes 15 de septiembre, semana que viene, a las 15 horas. Anotados a la fecha, ya hay 500 vacunos en este remate de Pedro Amos. Consulte en San Martín 377 o al teléfono 2494-5507-39. También se anuncia el jueves 10. Este jueves habrá remate de la firma Sáenz Valiente Bullrich y Compañía, remate de reproductores junto a Hereford de Origen, con 40 toros Paul Hereford, 200 vientres. Y Cabaña La Posta, también, que anuncia remate de reproductores también para este jueves 10 de septiembre, con la firma Samanete Bullrich y Compañía, Sociedad Anónima. Muy bien, y en el panorama agropecuario nos vamos a ir a la localidad de Rauch, porque habrá remate de reproductores de la firma Urricable y Compañía. Es un gusto dialogar con Jorge Urricable, que nos atiende esta mañana. Jorge, buenos días, un gusto saludarlo, ¿cómo le va?
4: Buen día, Emilio, ¿cómo andás?
0: ¿Cómo va? ¿Todo bien? Muchas gracias por atendernos, ¿eh?
4: Ahí vamos, estamos en los preparativos, che.
0: En los preparativos, bueno, se viene, hoy ya arrancan los remates de reproductores, Jorge, así que bueno, queremos conocer un poquito cómo se está preparando esa agenda.
4: Así es, estamos largando hoy con la temporada de reproductores, uh-huh. Y bueno, arrancamos con la familia Aguerre, ahí en el campo de ellos, en la cabaña. Uh-huh. Digamos, para la ubicación serían unos 17 kilómetros, aproximadamente 15, 17 kilómetros desde Rauch, rumbo a Ayacucho, sobre la ruta 50, ahí bien. Está el campo. Uh-huh. Bueno, ya van a ver los carteles y todo lo que hay puestos, así que, claro. Bueno, ahí va a ser la movida.
0: La
4: y
0: movida.
4: Arrancamos con unos lindos lotes de... Muy lindo lote de hacienda, uh-huh. Una torada realmente que me sorprende, uh-huh. En las buenas condiciones y con la calidad que están. Muy linda torada. Uh-huh. Y bueno, ya sabemos de la parte genética, en este caso con una alimentación creo que la adecuada, especial para largarlos al campo ya los toros, así que en muy buenas condiciones.
0: Bien.
4: Y bueno, van a ser 35 toros, uh-huh. Y después lo van a acompañar un lote de 85-90 vaquillonas, uh-huh. Dentro de las cuales va a haber unas 15 que son parición de marzo, abril, es decir, que ya es con un ternerito muy lindo, muy muy crecido, muy, claro. Muy buenas condiciones, uh-huh. Es decir, que ya están todas paridas esas. Después va a haber 50 vaquillonas, uh-huh. Que están inseminadas en el mes de noviembre, o sea que ya están pariendo. De las 50 debe haber unas 15, 16 que ya están paridas, y bien. El resto están para parir en estos días. Esas son 50, uh-huh. Y después va a haber unas 20 que son parición del próximo otoño. Bien. Así que 80 y pico, 90 vaquillonas realmente muy buenas. Son las hermanas de los toros, o sea que claro, la sí. Calidad está. Y bueno, si le sumamos al buen estado y le sumamos a la genética, le podemos sumar la parte de comercialización.
0: Claro.
4: Se van a vender, en el caso de los toros, se van a vender con 5 cuotas.
0: Ah,
4: 5 cuotas.
0: Bien.
4: 30, 60, 90, 120 y 150 días.
0: Ah, bueno, una
4: realmente una facilidad claro. Espectacular.
0: Uh-huh. Muy bien.
4: Y
0: muy
4: en
0: bien.
4: El caso de las hembras se van a vender con 30, 60 y 90. Uh-huh. Así que bueno, también están las condiciones para comprarla. Claro.
0: Muy bien.
4: Va a haber tarjeta, va a haber un descuento del 8% uh-huh. Por pago al contado. Bueno, así que a la calidad y al estado de los animales le sumamos la parte de la financiación que también va a permitir... Que mucha gente se anote en la compra de estos animales. Así que bueno, muy lindo, todo preparado.
0: Bueno, hoy entonces va a ser el remate. ¿A qué hora está previsto en el arroyito allí de Aguerre.
4: El remate, esto está bueno recalcarlo, porque el remate es a las 11 de la mañana.
0: Bien.
4: 11 de la mañana.
0: Bien, bien.
4: No a la tarde como suelen hacerse, sino que claro. A la mañana y después hacemos la picada.
0: Muy
4: después
0: bien.
4: Del remate, ya después, más relajado. Tranquilo.
0: Exactamente, muy bien, muy bien. Bueno, Jorge, y decimos también, habrá remate la próxima semana también, ya se anuncian, bueno, varios remates más, ¿no? Por supuesto, se extensa la agenda de Urcae.
4: Sí, sí.
0: Pero para anticipamos algo de la próxima semana, si te parece.
4: Claro, tenemos esta semana, tenemos
0: exacto.
4: Ahí los pagos de ustedes.
0: Claro,
4: el
0: exactamente.
4: Viernes 11, uh-huh. Estamos con el remate de López de Armentia,
0: claro.
4: Otro remate tradicional de la uh-huh. zona, el número 53.
0: Muy bien.
4: Así que mirá si serán conocidos los toros de Armentia ahí en la zona.
0: Tal cual.
4: Así que bueno, el viernes nos vamos a ver ahí, vamos a andar por los pagos de ustedes.
0: Muy bien,
4: siempre
0: muy bien.
4: En la estancia, ¿no es uh-huh. cierto? Camino ahí saliendo a Balcarce.
0: Claro.
4: Creo que también son unos 15, 20 kilómetros, ¿no?
0: Exacto, sí, tal cual, exactamente. Sí, es cerca acá. Muy bien. Bueno, Jorge, si te parece, entonces bueno, más cerquita del viernes hablamos, nuevamente entonces, para
4: dale.
0: Tener detalle del remate del viernes próximo al tránsito,
4: Dale.
0: Muchas
4: nos
0: gracias.
4: Comunicamos antes del viernes, bárbaro.
0: Muchas gracias, Jorge. Abrazo grande, Jorge Urcade, de la firma Urcade y compañía, entonces anunciando el remate de hoy, entonces retamos el arroyito de Aguerre, aquí en Ruta 50, a unos 15 kilómetros de Rauch, allí en dirección hacia la localidad de Rauch, el remate entonces de Urcade, el primero de esta temporada de remate que se viene para todo el mes de septiembre.
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13: En lo que respecta a los cereales, te contamos en esta mañana el valor de la soja. Ayer no tuvo actividad, ya que fue feriado en Estados Unidos, con lo cual no hubo cotización. Sí hubo cotización de la soja en la plaza local, posición septiembre, cerró a $370.50, con una variación negativa de un punto y medio abajo. El valor del trigo cerró en Argentina, en la plaza local, cerró en baja, a $223, también perdió 4 puntos con respecto al año anterior, posición noviembre, el valor del trigo $223. El valor del maíz, posición septiembre, cerró a $200 de promedio, se mantiene sin variación. Insistimos, en la plaza internacional no hubo cotización ayer por feriado en Estados Unidos. El sorgo ayer cerró en $180 en la plaza local, entrega inmediata, mientras que el valor del girasol, por último, cerró a $500 el valor de entrega inmediata. Posición entonces diciembre también y marzo del año que viene, cerró a $450 el valor del girasol. Insistimos, solamente en la plaza local.
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2: Vamos a tocar ahora un cantito.

0: Muy bien, información agropecuaria nos lleva ahora al remate que habrá en los próximos días, se anuncia justamente esta semana, este miércoles habrá importante remate de reproductores, hablamos de la gente de Olavarría, tendrá su remate y vamos a hablar con Guillermo Lisandro Falabella, en este caso hablamos de Las Lomas, justamente. Lisandro, buenos días, un gusto saludarte, ¿cómo te va? Un gusto saludarte desde Ayacucho, buen día. Lisandro, a ver si se escucha ahí Lisandro Falabella, la gente de la cabaña Lomas Pampas, que tendrá su remate, decíamos, este 9 de septiembre en la Sociedad Rural de Olavarría. Está preparándose con todo este remate de Hacienda de Reproductores, justamente entonces en la cabaña Lomas Pampas de Olavarría, junto a la firma Wallace, Sociedad Anónima, que la firma está preparando el remate, entonces, que tendrá lugar, está previsto para la hora 14:30. Así que vamos a estar entonces con...
1: A ver, ahora
0: sí.
1: Estaba justo en un lugar que se me cortaba la señal.
0: Ahí estamos, Lisandro, buenos días, un gusto saludarte, ¿cómo te va? Emilio desde Ayacucho te saluda, ¿cómo te va?
1: Hola, ¿cómo te va? Buen día.
0: Buen día.
1: Muy bien, bien, muy bien.
0: Bueno, muchas gracias por entendernos. Lisandro, queremos conocer un poquito sobre este remate, cómo se están preparando, bueno, para mañana, llegado el día, imagino, importante para la cabaña Lomas Pampas, ¿no?, de tener su remate anual de reproductores.
1: Así es, ya estamos en la recta final, como quien dice, por suerte nos va a acompañar un poco el clima. Uh-huh. El mercado está muy bien, el mercado ganadero, por suerte, después de muchos años. Yo hace 30 años que trabajo en la cabaña y bueno, este es realmente un muy buen año.
0: Sí.
1: Hay mucha demanda de reproductores, así que con mucha expectativa.
0: Muy bien, muy bien. Bueno, sin duda. Y bueno, por supuesto, imagino que trabajando bueno todo el año para presentar lo mejor para mañana, ¿no? Cuéntanos un poquito qué es lo que se va a poder observar allí, este remate que está previsto para mañana a la tarde allí en la Sociedad Rural de Olavarría.
1: Así es, así es. Mirá, la cabaña la inició mi abuelo en el año 64, después la continuó papá, y bueno, de hace ya, no sé, 28 años creo, algo así, estoy yo a cargo.
0: Ajá.
1: Así que hay mucho trabajo detrás, tenemos una muy buena clientela, y bueno, cada vez nosotros tratamos de ofrecer algo mejor.
0: Claro.
1: De ofrecer algo superador, digamos. Cada vez se le va agregando más cositas. Este año, por ejemplo, bueno, ya hace un par de años que estamos ofreciendo la información genómica.
0: Claro.
1: De cada reproductor, bueno, que hay gente que, sobre todo las generaciones nuevas, le dan mucho valor a esto.
0: Claro.
1: Damos flete gratis hasta 500 kilómetros. Nos estiramos este año a dar un plazo de 120 días libres, o llegamos a los 180 días con cuotas, un buen descuento de pago contado del 10%, o sea, tratando de estar bien competitivo, digamos.
0: Claro, está muy bien, sin duda. Importante, bueno, porque además también el caso de la genética, Lisandro, como también todo lo que tiene que ver con la ganadería, el avance de la tecnología, también hay que ponerse a tono permanentemente, ¿no? Cada año imagino que hay un trabajo ahí constante, más allá del trabajo, como decía, tantos años de trabajar en las reproductores y en los toros y demás, también es el avance de la tecnología, de la ciencia, que está a favor también de lo que tiene que ver con el trabajo, ¿no?, de los reproductores en este caso, ¿no?
1: Y totalmente, porque vos imaginate que en un rodeo comercial de cría es muy difícil medir, o sea,
0: claro,
1: las mediciones no existen. De hecho, a mí siempre me dice nuestro veterinario, que trabaja con nosotros ya hace un montón de años, dice, mirá, la mayoría de la gente compra un toro y el año que viene no lo conoce en el rodeo, porque no sabe cuál es.
0: Claro.
1: La mayoría de la gente. Hay muchos que sí, hay muchos que están detrás de la vaca.
0: Claro.
1: Y que saben detalles.
0: Claro.
1: Pero hay muchos otros que no. Entonces, en la medida que uno no mide, tampoco puede mejorar.
0: Claro.
1: Es todo muy al azar o muy a ojo. Entonces, nosotros venimos haciendo un trabajito, te diría, de pedigue, por más que somos un rodeo PC, pero hacemos un trabajo de pedigue porque tenemos, de cada individuo tenemos toda la trazabilidad, madre, padre, abuelo, todos los registros de todo, de hace muchos años.
0: Muy bien, muy bien.
1: Y medimos permanentemente. Y lo que se cae, digamos, de las variables que nosotros buscamos, lo desechamos y y vamos seleccionando y vamos midiendo. Y bueno, ahora esto de la genómica viene como a un poco respaldar lo que nosotros seleccionamos y a darle más consistencia, como para que digamos, el animal no solo le guste al cliente, ¿no? Que le guste el animal, que sea correcto y que le guste, que le llene el ojo, sino que además le traslade eso a la progenie. Claro. Así que es realmente un trabajo apasionante. La genética es algo realmente que genera uno se proyecta, digamos, en cada individuo que incorpora o con alguna ternera que deja, una madre que selecciona. Así que realmente estamos muy contentos con cómo llega la promoción, digamos, ¿no? El conjunto, la promoción llega muy bien. Así que, mucha expectativa.
0: Muy bien. Entonces decimos mañana habrá 70 toros Angus, ¿no? 35 vaquillonas Angus de la cabaña Lomas Pampas. También habrá cabañas invitadas, Lisandro.
1: Correcto, sí. Los toros que vienen mañana a venta son 73.
0: 73 total,
1: negros y colorados.
0: Bien.
1: Con mucho toro para facilidad de parto para vaquillonas. Y después nosotros traemos 35 vaquillonas que son hermanas de los toros, PC. Y vienen en cabañas invitadas que completan en vientres. En total estamos vendiendo algo de 100 y pico.
0: Ajá.
1: Así que hay buenas condiciones comerciales y... Así que bueno, están todos especialmente invitados.
0: Muy
1: previo
0: bien.
1: Almuerzo, 12:30,
0: bien.
1: En Sociedad Rural de la Barría.
0: Sociedad Rural de la Barría. Si quiere, con la firma de Wallace, Sociedad Anónima, ¿no? La consignataria.
1: Así es, Wallace, Sociedad Anónima de Azul.
0: De Azul, exactamente. Las condiciones, si le parece, repasamos las condiciones de venta. Las comerciales, por ahí ya la dijo, pero la reiteramos si le parece.
1: Sí, perfecto. El plazo normal son 120 días libres, o sea que nos vamos a enero. Para los machos, para las hembras 60 días.
0: Bien.
1: Para los machos 10% de descuento, para las hembras 5. La posibilidad de pagarlos en kilos de carne con el índice de novillo al mes de abril. O sea, cualquiera que quiera optar y pagarlo... en el destete de próximo,
0: claro,
1: lo puede hacer perfectamente calzando la operación en kilos de carne. Y después la posibilidad de cuotas también, para los que les queda mejor en el flujo de fondo pagar cuotas, nos vamos hasta 180 días, porque en los 30 se paga el IVA y los gastos,
0: claro,
1: y a partir de los 60 se empieza a pagar el toro,
0: bien,
1: hasta los 180.
0: 180.
1: Así perfecto. Que tenemos después para los que que quieren usar tarjetas rurales, desde luego que están todas las tarjetas disponibles.
0: Bien.
1: Eso se ven las condiciones de cada banco. Así que y el flete gratis, ¿no? Que precisa un toro no tenga que pensar en contratar un chasis que le encarece la compra,
0: claro,
1: sino que se lo ponemos en la tranquera del campo.
0: Muy bien, muy bien. Lisandro, todo lo mejor para mañana. Muchas gracias por estos minutos, como siempre, un gusto. Saludos a la gente de Olavarría y mañana entonces invitación, 14:30, prueba de almuerzo, Sociedad de Olavarría, Lomas Pampas, allí entonces la familia Falabella. Lisandro, allí va a estar preparado entonces para recibirlo, por supuesto, y con este gran remate de reproductores. Muchas gracias, como siempre, un gusto, todo lo mejor para mañana, ¿eh?
1: Muchas gracias a ustedes, un gusto fue mío, los esperamos.
0: Muchas gracias. Lisandro Falabella, de Lomas Pampas, de Olavarría, te lo daba en la 95 en esta mañana de martes. 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
0: El valor del dólar oficial promedio para la compra 1480 pesos, para la venta 1530 pesos. El dólar blue en la City porteña para la compra a 1525 pesos, para la venta a 1545 pesos. Reiteramos, dólar oficial promedio para la compra 1480 pesos, para la venta 1530 pesos. El dólar blue en la City porteña para la compra 1525 pesos, para la venta a 1545 pesos.
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0: Hasta aquí la información para la gente de campo en la mañana de La 95.

Vos ponés la oreja, Tatiño la música. ¿Y Emilio? ¿Emilio? Bueno, dice que canta. Hasta las 13, hacemos el mañanero.

0: Seguimos en la mañana de la radio Ciudad de Señores y ahora llega el momento que ustedes eligen el invitado musical de esta mañana de martes al 2494-310903, el primer mensajito en inglés es 2494-310903, elige el invitado musical de esta mañana, a ver, 2494-310903. Elige la perodu. A ver. Sí, ¿no? ¿Queda vacante? Queda vacante. Bueno, elige la producción, señor. ¿Qué puede ser por este martes? Un poquito de música. León, vamos con León, ¿le parece, mi amigo? León Checo, ¿eh?
1: León Checo que está volviendo a presentarse en público, aparentemente.
0: En público, exacto.
1: Lo escuché el otro día, nos agarré medio tocando de oído, ¿no?
0: Sí. Bueno, sí, estuvo en la Peña Morfield el fin de semana con Santa Blaya.
1: Bien,
0: vamos entonces a compartir un poquito de música de León Checo, señores, entonces invitado musical esta mañana elegido por la producción del programa. Le vamos a saludar a la amiga Norita. Está aprendiendo a la 95, el amigo Mario también entró, pero entró tarde, el amigo Marito, ¿eh?
1: Uh-huh.
0: 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Hoy suena.
1: León Checo.
0: El hombre, caña de rosquín, dale.

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0: se mezclaba,
1: la prima, hacienda, la hermana.
0: Ay, la hermana, la cuñada.
1: Todo se mezclaba.
0: Todo.
1: Bueno, ¿qué hacía?
0: Quilombo, ¿qué
1: la carneada.
0: Yo viví la carneada.
1: Qué lindo.
0: La carneada.
1: Hay carneadas todavía,
0: Sí, hay.
1: Hay algunos. Carneaditos por ahí.
0: Se armaban entre vecinos. Todo un fin de semana. Qué lindo.
1: La música en la mañana de la radio. ¿Qué escuchamos hoy, Tatiño?
0: Qué lindo, la carneada.
1: Qué lindo. La gente, hombre de campo.
0: Hombre de campo. La carneada.
1: Sí.
0: Escuchábamos a León Gieco.
1: Lo
0: eligió
1: León.
0: La producción del mañanero, señores.
1: Exacto.
0: Porque quedó vacante acá en esta cuestión. Es así, ¿viste? Queda vacante, elige la producción.
1: Exactamente.
0: El ángel de la bicicleta, mensajes del alma y la carneada.
1: 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Hoy escuchamos entonces a León Gieco.
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3: Se vende casa en Valeria del Mar frente a Cariló. 525 metros cuadrados de terreno en esquina. 200 metros cuadrados de casa con dos cocheras a 7 cuadras del mar. Permuto por vehículo o chacra. Consultar solo interesados al 02267-402672.
2: Se vende propiedad horizontal con dos departamentos y terreno para construir tres unidades más. Zona Avenida Dindart y 25 de Mayo. Se entrega con renta vigente. Contacto 2494-585593. Se vende propiedad en Ayacucho, en calle Moreno 654. Consta de tres dormitorios, baño completo, living comedor integrado, entrada pasante para auto, galpón y patio. Consultar con Mariela al 2494-02-8068, libre de gastos. Rubro alquileres. Se alquila departamento en Buenos Aires, en Barrio Palermo, a una cuadra de Alto Palermo Shopping. Consta de dos ambientes, máximo tres personas y mínimo dos noches. Consultas al celular 2494-484183.
3: Trabajos ofrecidos. Se ofrece matrimonio para puestero o cuidado de campos, también para trabajar en la zona rural. Llamar al 223-61-61-093.
2: Se ofrece señora para cuidado de personas mayores, niñera o limpieza por hora. Tratar al celular 2494-001128. Se ofrece señora para cuidado de personas mayores, de lunes a viernes, y los fines de semana, con experiencia. Tratar al número celular 2494-596683. Se ofrece hombre para tareas en el campo, puestero, con muy buenas referencias. Tratar al teléfono 2268-405365.
3: Se ofrece para trabajo en el campo o cuidado de quintas, matrimonio con hijos. Comunicarse al 2494-483145 con referencias. Se ofrece mujer para cuidado de niños o persona mayor con experiencia. Contactarse al 2494-585403.
2: Se ofrece hombre jubilado para tareas varias. Comunicarse con Ricardo al teléfono celular 2494-533399. 99. Se ofrece hombre jubilado para cuidado de quinta o chacra con referencias. Comunicarse con Rodolfo al 2494-06-1565. Se ofrece hombre para trabajos en el campo o para puestero con referencias comprobables. Tratar al celular 2268-419822. Se ofrece señorita para trabajos domésticos, niñera, cuidadora domiciliaria, disponibilidad horaria de mañana y fines de semana. Comunicarse al 2494-004043. Se ofrece señora para cuidado de adulto mayor o niños, con disponibilidad horaria durante la semana y fin de semana. Con referencias, contacto al 0223-3494-722. Se ofrece hombre para sereno en comercios con referencias. Tratar 2494 53 47 78. Se ofrece joven para cuidado de personas mayores, disponibilidad horaria nocturna. Comunicarse al 2494-02-8260 o en Babio 1380. Se cuenta con experiencia. Se ofrece matrimonio para trabajo de parquero o campo chico con experiencia. Tratar al celular 2494-00-6075. Se ofrece señora para cuidado de personas mayores, limpieza o niñera. Tratar al celular 2494-63-7040. Se ofrece señora para empleada doméstica, niñera o cuidado de personas mayores. Cuento con referencias. Consultas al celular 2494-00-2373. Se ofrece puestero para el campo. Comunicarse al teléfono móvil 2494-00-9623. Hasta aquí los clasificados en la 95. Y recuerde que por el suyo puede pasar de lunes a viernes de 8 a 13.
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3: 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Muy bien, vamos a compartir juego de azar. En esta mañana empezamos primero por las quinielas. También vamos a ir a la quiniela Plus. También un sorteo, por supuesto, anoche, como es habitual. También el sorteo de la Plus. En este caso, las quinielas de anoche tuvieron 7 numeritos en el sorteo tradicional de la ciudad de la cabeza, el 2269. 226969 en la ciudad.
2: Los vicios.
3: En la provincia, Buenos Aires de la cabeza, bonaerense, 9051. 905151.
2: El serrucho.
3: En la tómbola, Montevideo, el 192. 192.92.
2: El médico.
3: Y en Córdoba, el 5103. 510303.
2: San Cono.
3: Muy bien, vamos ahora al sorteo de la quiniela Plus, que también es un sorteo de anoche, como es habitual, la Plus con 7 numeritos: 1, 3, 5, 9, 16, 26, 32, 38, 39, 51, 55, 59, 61, 66, 70, 74, 79, 86, 91, 97. Con 8 aciertos vacante, quedó la Plus sorteo de, pozo de 60 millones de pesos. En la quiniela Plus, en la chance Plus, 3, 5, 10, 17, 19, 27, 32, 36, 50, 53, 63, 65, 77, 79, 85, 90, 91, 93, 98, 99. Con 8 aciertos vacante, quedó el pozo de la chance Plus, 121.538.772 pesos. Por último, en la Super Plus, número forcífero 911, 16, 17, 19, 20, 22, 28, 33, 41, 45, 56, 59, 65, 68, 69, 71, 90, 91, 93. Con 8 aciertos, una apuesta. Ganadora se lleva ¿cuánto? 10.938.905 pesos. Bien, vamos con el versito entonces para hoy.
2: Bien.
3: Y el numerito que va a salir de aquí será el Datiño. Tenemos los vicios, tenemos el serrucho, tenemos el médico y tenemos también para el versito San Cono.
2: Bien, el médico empeñó el serrucho para comprar los vicios.
3: Sí.
2: Pero no le alcanzaba y le rezaba a San Cono.
3: ¡Apa! Muy bien, señor.
2: A pesar de eso, no le alcanzaba, ¿viste? Médico.
3: Bien, muy bien. El Datiño para hoy es el...
2: ¿Dónde fue?
3: ¿A dónde fue?
4: A la iglesia.
3: A la iglesia.
4: 84 el Latinio.
3: 84 la iglesia. Presentó.
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0: Seguimos en la mesa de la radio. Les cuento que apareció una croc color negra de niño, número 23. Es en Arroyo Casi del Valle. Quien sea su dueño, pasar por Arroyo 1177. Retiro una croc color negra de niño, número 23. Arroyo Casi del Valle fue encontrada. Su dueño, pasar por Arroyo 1177.
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4: El Senado concentra la semana en la reforma del Banco Central e inocencia fiscal. La Libertad Avanza quiere priorizar los proyectos de la agenda del gobierno aprobados por la Cámara de Diputados. Primer indicador de inflación de septiembre, los alimentos subieron 0,8%. La suba de la primera semana mantiene el promedio mensual de cuatro semanas en un 2,2% y proyecta una inflación general del 1,8% según un estudio privado. Secuestran más de $367,000 en allanamientos por presuntas coimas vinculadas a Tandanor. Los procedimientos se realizaron en cuatro domicilios de la ciudad de Buenos Aires y uno en Mar del Plata y fueron ordenados por el juez federal Sebastián Casanelo. La Policía Federal secuestró $367,110 durante cinco allanamientos ordenados por el juez federal Casanelo en una causa investigada por presuntas coimas vinculadas al astillero estatal Tandanor. El principal investigado es Julio Eduardo Galié, exgerente comercial de Tandanor, y la justicia busca determinar si le exigió dinero al empresario Antonio Alejandro Napoleone, titular de Lucrimar Sociedad Anónima, a cambio de condonarle una deuda que la compañía mantenía con el astillero estatal. Consejos de Cavallo a Milei para el dólar, las reservas y cómo reactivar la economía. Domingo Felipe Cavallo recalcó que si bien el rumbo económico del gobierno de Milei es el correcto, es el que se necesitaba, es vital combinar la lucha contra la inflación con la reactivación de la economía. A partir de eso, el exministro de Economía dejó una serie de advertencias y consejos para el presidente sobre tres ejes clave: el dólar, las reservas del Banco Central y la reactivación de la actividad económica. Sube el precio de granos, trigo y maíz tocaron máximos en tres años y se aceleran las ventas de soja. El maíz y el trigo tocaron sus mayores valores en tres años en Chicago, mientras la soja también se fortaleció. El clima adverso, la tensión en el Mar Negro y la demanda internacional impulsan los precios y aceleran las ventas en el mercado argentino. Nahuel Gallo pidió la detención del exfiscal general de Venezuela, Tarek William Saab. El pedido también involucra a otros cuatro funcionarios del régimen chavista. Dos de ellos dirigieron el Rodeo 1, la cárcel en la que el gendarme argentino estuvo secuestrado 448 días. El gendarme argentino Nahuel Gallo, que estuvo 448 días secuestrado en Venezuela, pidió que se emitan órdenes de detención y de captura internacional contra cinco funcionarios del régimen chavista, entre ellos Tarek William Saab, quien fue el fiscal general del país caribeño, mientras Gallo se encontraba detenido. En la actualidad se desempeña como defensor del pueblo encargado.
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0: Seguimos en la mañana del Mañanero, hasta la 1 de la tarde, 10 de la mañana, 3 minutitos, esta mañana con solcito en la ciudad de Ayacucho. Y ahora te vamos a contar cómo viene el clima para esta mañana, ¿eh? 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
1: Fresquita mañana, mamá. Dijo, calentita. Bueno, en este caso fresquita mañana. 6 grados una décima, sí, 6 grados una décima. A esta hora, claro, la sensación térmica un poco más abajo, 3 grados 4, casi 4 grados la sensación térmica. Así que no se desabrigue. Está lindo el sol, pero está el cielo ligeramente nublado, la humedad del 81%, la presión atmosférica 999.2, medida en hectopascales, el viento está soplando desde el sector norte a unos 13 kilómetros en la hora y la visibilidad 20 kilómetros. La máxima para hoy, sí, me preguntaban, 15 grados, nada más, bueno, lindo, agradable.
0: Bien.
1: Y un cielo parcialmente nublado que se va a mantener ya para el resto de esta mañana y, bueno, y la tarde de hoy. Para mañana miércoles, ya como lo decíamos ayer, vamos a entrar en una ciclogénesis a partir del fin de semana, pero bueno, mañana va aumentando de a poquito la mínima, 5 grados el miércoles, no tanto frío, 16 la máxima, similares condiciones al día de hoy, con un cielo parcialmente nublado también. Para el día miércoles, redoblamos un poquito más, un puntito más, 6 grados de mínima, 20 la máxima, cielo parcialmente nublado. El viernes, ventoso. Ah, mamita querida, Viento para el día viernes. Todo el día ventoso con 8 de mínima y 11 de máxima. Claro, esto va a hacer descender nuevamente la temperatura. Esto es opinión propia, no sé si influirá, vamos a ver de dónde viene ese viento, de qué sector, si es del sector sur, todo indicaría que, bueno, va a ser descender la temperatura porque de 8 del viernes de la mínima nos vamos al viernes a 5.
0: ¡Apa!
1: Y 11 la máxima con un cielo mayormente nublado. Eso es el sábado. El domingo, 0 grados de mínima y nuevamente decíamos 0 grados de mínima para el domingo y un cielo algo parcialmente nublado. Y el lunes, 2 grados, arrancamos en la semana otra vez con frío, 2 grados de mínima y 14 la máxima con un cielo mayormente nublado. 6 grados una décima, reiteramos la actual temperatura, 3 grados 4 la sensación térmica, 15 la máxima para este día martes.
0: Orfila en la farmacia de turno y todo el día esta mañana a la hora 8:30 de la mañana.
1: Y la pregunta de rigor es, ¿quién presentó?
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1: 10:07 minutos.
0: Espera, todo cambia.
1: Saluda al Tano.
0: Tanito. Muy bien, saludamos a los amigos que nos acompañan mañana de la radio. 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
1: 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Medio Tano te salió.
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0: También nos acompaña en el mañanero por la 95. 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
1: 19 minutos.
0: Ahí vamos, mañana de Radio 95. Varios mensajitos por aquí van llegando al 2494-310933 de comunicación. Hola, saludos para Esther. Hola, buen día, chicos. Hola, Mirta Tini. Buen día, León Gieco y todos sus músicos estuvieron en la Peña Morphy. Recaudaron 14 millones de pesos para la Casa de la Música. El gobierno no nos ayuda, dice por aquí la amiga. Bueno, gracias por el mensajito. Esto lo manda el oyente con respecto al domingo. Claro, al domingo está movida. Una movida solidaria que hicieron el programa de Morphy. Mira vos, muy bien, bien, muy bien.
1: Muy bien, muy bien. Y Agus, está con
0: sí,
1: todo, Agus.
0: Dice, Agus?
1: Ahí, una más y vamos con Agus. Deme una.
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1: Dice que va una monjita muy afligida a la iglesia a confesarse.
0: Sí.
1: Y le dice, padre, me he acostado con el padre, precisamente, de la otra parroquia, del otro pueblo.
0: ¡Apa!
1: Y el cura le dice, pero está muy mal, le dice, hija, eso está muy mal, le dice. Bueno, reza tres Ave María y recuerda que tu parroquia es esta.
0: Vale, sí. Era celoso el curita, era celoso, por decir, este curita. Hola chicos, buen día, dice, feliz cumpleaños para Liliana Iriarte. Feliz cumple Lili.
1: Liliana Iriarte.
0: Estás a la radio, Iglesia del Grupo Galpón de la Fiesta del Ternero.
2: Que los cumplas feliz, Liliana.
0: Feliz cumple, Liliana, que la pasen muy bien el día de su cumple. Beso grande, todo el equipo de ahí del grupo Galpón de la Fiesta del Ternero. Saludos a Liliana Iriarte, feliz cumpleaños.
1: 10-11 minutos.
0: 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En un ratito vamos a jugar también el mañanero por la 95. 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Como hace Norita desde Madariaga, también escuchándonos en el aire del mañanero.
1: 10-12 minutos.
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0: También vamos a saludar en la mañana de la radio. También saludamos por aquí a más amigos que nos acompañan. 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
0: Le damos la bienvenida a Jazmín Fernández nuevamente. Buenos días, ¿cómo le va?
3: Buen día, good morning.
0: Buongiorno por la mattina, ¿cómo anda, señorita? ¿Todo
3: ¿Cómo
0: bien?
3: Están ustedes?
0: Muy bien.
3: Mucho sol.
0: Sí. Mucho sol, ¿eh? Mucho solcito.
3: Está lindo acá.
0: Sí.
3: Lindo el ambiente, chicos, muy bien lo tienen.
1: Lo tenemos muy bien resguardado.
3: Súper, súper cómodo, sinceramente. ¿Cuánto está el alquiler?
0: ya le va a llegar la boca.
1: La parte.
0: La partecita, señorita.
3: Y hablando de día lindo, sí. Por ejemplo, sí, hoy es un lindo día para mantener el parque.
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1: 10, 15.
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0: Hola chicos, buen día, dice Emilio. Saludo grande para Rafa Ledesma, que cumple años. El día de su cumpleaños se juega con un asadito. Rafa, nosotros le llevamos agua para correr el asadito, que lo pase bien, dice.
1: Para hidratarlo.
0: Claro, el chipi. Y saludo grande, señor.
1: Rafa.
2: Que los cumplas feliz.
1: Hay que hacer un silencio ahí. Mira, para que entre, porque si no.
0: Bien. Bueno, Tatín. Bueno, Tatín, vamos a dejarlo silencio. El Rafa Ledesma, feliz cumpleaños.
1: No, un silencio musical.
0: Perdón.
1: Rafa, si no, no.
0: Hola, Vicente, para Tatiño, por favor.
1: No, es durí, es muy irreproducible. Es un chiste, sí, que, pero no sé. La producción que evalúe la producción.
0: Elsa.
1: Gracias.
0: Ay, Elsa,
1: es un chiste envió Elsa.
0: Chistecito picante.
1: Picantones.
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0: Ahí vamos. Saludos a la gente. 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
0: Ahí vamos, también.
1: 17.
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1: Perdón, vamos de vuelta. 10 y 19 minutos, ahí estamos.
0: Ah, la merda, va pasando.
1: Y voy pasando minutos. No, no sé por qué. Miré mal.
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3: 10, 25 minutitos.
1: Yo no.
3: 19. Atención.
1: 10 y 20 ahora.
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1: 10 y 20 minutos. Uy, ¿cómo estoy?
0: Estamos en peor ahora.
1: La dislexia me tiene mal.
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1: La culpa la tiene Barbie. ¿Qué le pusiste al budín, Barbie?
0: Qué rico está el budín.
1: Aparte del de limón. ¿Eh?
0: Sí, limón. Muy,
3: se aprobaron, ¿no?
0: Sí.
1: Se aprobamos. Ya.
3: Sí, bueno, vos sí, también. De ayer estás probando, sí, pero. Sí,
1: debo
3: sí.
1: Tener,
3: ¿cuántas veces querés probar algo? Ya está.
1: Sobredosis de harina debo tener, por eso, que estoy divagando.
3: Ah, bueno, claro, usted es como.
0: Muy rico, muy rico, muy rico, muy rico, muy rico.
3: Qué rico, qué rico.
0: Saludando a Morita, la cumpleañera, que.
3: Muy bien, estuvo muy lindo.
1: Muy lindo, debe estar durmiendo todavía.
0: Está durmiendo todavía, agotada.
3: Con un poco de resaca, emocional.
0: Impresionante.
3: Qué grande,
0: muy
3: por
0: lindo,
3: favor.
0: Muy lindo. 10:21, señores, ¿qué más tenemos por acá? Ahí estamos, más sequitos, se van comunicando la mañana en la radio. Vamos a jugar un ratito nada más. En un ratito empezamos a jugar también. Tenemos entrevistas, varias entrevistas también en la mañana de la radio. Así que una más, Jazz.
3: Una más.
0: Y se larga el juego de la mañana.
1: Una más y jugamos.
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0: Vamos a jugar, juventud, vamos a jugar el mañanero por la 95, en esta mañana a pleno solcito, hermosa mañana para pintar de la mano de Quintes Express de San Martín y Arroyo. Saludando chicos a María, Nacho y a Toto, que te regalaron una orden de compra en Quintex y vamos a jugar. Hoy viene un acertijo.
1: Vale.
0: Difícil, como le gusta a Tatiño.
1: Me gusta, una vez.
0: Nosotros pusimos uno difícil, casi no lo sacan. Has,
1: no, casi, casi ahí.
0: Estuvo al borde, no como casi nunca me pasó en 16 años, que casi no lo sacan. Hasta que vino un oyente a pie, y fue el primero que acertó, y después empezó a acertar, y hubo varios.
3: ¿Sumaste muchas pistas?
0: No, nada. Nada. Dijo el acertijo y listo. Y quedó casi. Ahí, no había más. No había más. posibilidades de nada.
1: Casi era un ganador seguro, uno que
0: vino acá, pero al rato fue empezó a aparecer, pero sobre el mediodía, una cosa loca. Sí.
3: Bueno, yo no soy buena en esto, la verdad. Lo confieso.
0: Este es un acertijo difícil.
3: ¿Difícil?
0: Geográfico.
3: Ok, a ver.
1: El otro día era matemático,
0: era animales. Era un animal, que era muy divertido. Muy divertido. Sí. Es un acertijo geográfico.
3: Ok.
0: Hay que tener el mapamundi en la cabeza.
1: A ver, voy a buscar.
0: A ver, señores.
1: Voy a buscar mapamundi.
0: ¿Qué país soy? Es un país, lo vamos a buscar. Bien. Yo voy a dar algunos datos, poquito por ahora, después si se complica mucho y veo que no pasa nada, puede llegar más, pero si llega
1: para las 2 de la tarde no pasa nada.
0: Sí, si para mañana a las 6 de la tarde no aparece nadie, capaz se termina el programa. Bueno,
1: bien.
0: Primera pista, no tengo salida al mar. No hay salida al mar en este país.
3: Bueno.
0: Tengo costas sobre un lago navegable que es uno de los más grandes del mundo. La costa que tengo es un lago navegable que es el más grande del mundo, uno de los más grandes del mundo. Mi capital está entre las más frías del planeta. Y hay un dato más que por ahora lo voy a dejar ahí esperando a ver si algún oyente acierta. Si algún oyente acierta, no lo digo, ¿eh? Bueno, 2494.
3: Ay, qué intriga, por favor.
0: Ay, Dios, terrible, esa intriga.
1: A trabajar.
3: ¿Lo podéis repetir, por favor?
0: Sí. No, ¿qué país soy?
3: Sí.
0: No tengo salida al mar. Tengo costas sobre un lago navegable, uno de los más grandes del mundo, y mi capital está entre las más frías del planeta. 2, 4, 9. Y después tiene otra característica que es muy directa.
3: Hasta ahí estamos bien.
1: Bueno, acá hay oyentes.
0: Hay oyentes.
1: No sé si seguirá para esto.
0: ¿Para qué será? Por esta. Bien, vamos a ver.
5: Tengo un cuantito que
0: no
5: es cuento, porque esto le pasó a un gaucho. La época de la inundación, estaba todo el campo inundado.
3: Sí.
5: Y sale el gaucho de a caballo.
1: Era yo ese.
5: Todo lleno de agua. Y por allá le dan ganas de ir al baño, ganas de hacer caquita. Entonces, ¿qué hace? Arrima el caballo a un poste de alambrado.
1: Sí.
5: Todo era agua.
1: Sí, era muy común eso.
5: Pone una pata en el lomo, en el anca del caballo y otra arriba el palo del alambre.
1: Claro.
5: Se baja los lienzos y cuando estaba en lo mejor, el hombre de tanto estar solo, lo que pensaba, lo hablaba. Y entonces pensaba y dice, lo único que falta es que venga un boludo y le haga al caballo, dice. Cuando lo hizo así, me dio el caballo.
3: No, está
5: gracias,
3: bien,
5: chicos.
3: Está
5: Miguel
3: bien.
5: Acosta,
3: Daniel, 936.
1: Sutil.
3: Sí, Michael, estoy bien. Pensé que se venía una.
0: Sí, yo también. Yo acá viendo cualquier cosa. No, muy bien, señor, muy bien. Bueno, 2494-31. Se nos manda tu mensaje.
1: Sí.
0: WhatsApp, 2494-31-0909. Te digo de comunicación.
6: Buenos días a todos. Me llamo Melina. Y quería saludar a mi abuela María Suárez, que hoy es su cumpleaños. Desearle que pase un muy lindo día. Gracias,
0: amiguita. Gracias por el mensajito. Muchas gracias. De 2494 30. María, dijo, ¿no? María Suárez, feliz cumpleaños. Bueno, sí.

0: cuadras, bueno. 2494-310-3103 de comunicación.
1: Bien, está Marito acá.
0: Marito, ¿qué dice Marito?
1: Marito dice.
0: No llame, por favor. Sí,
2: dígame. Hola, gente. ¿Cómo andan?
1: Bien.
2: ¿Puede ser el lago Titicaca? Bueno.
0: Está complicado el tema.
2: ¿Eh? Abrazo.
1: ¿Está complicado?
0: Porque estamos preguntando qué países,
1: ah,
0: no qué
1: país.
0: Lugar. ¿Qué países, amigo? ¿Qué país?
1: País.
0: ¿Qué país?
1: Que no,
0: país,
1: que no, tiene,
0: país,
1: no tiene salida al mar.
0: Claro. Mm. Y eso no, la capital es una ciudad más fría, de una de las capitales más frías del mundo. Sí,
1: y no tiene, la única costa es un lago.
0: Es un lago, exactamente. Ah. Es un lago navegable más grande del mundo. Es fácil,
1: chicos. O más grande del mundo.
3: O más grande del mundo.
1: Pegale vos que la tenés más cerca.
0: Terrible.
3: Es un más grande del mundo, mi Dios. Hace estuve escuchando un podcast de Chile, chilenos, y no podía dejar de pensar en mi mente de.
1: ¿El tema?
3: Virginia Woolf. Las olas de Virginia Woolf. Y ellos hablaban entre ellos sobre. Es una novela muy pesadita.
0: Sí.
3: Y digo, por Dios, qué ganas de ser chilena.
0: Mira,
3: ¿qué ganas de tener ese acento? Tengo, por mira, favor.
1: No, es huevón.
0: Te quedas fuera mundial. No importa.
3: No importa, pero. ¿Cómo los amo?
1: Para
3: vamos
1: conducir
3: acento.
1: La Quinta Vergara, por ejemplo.
0: La Quinta Vergara.
3: La Quinta Vergara.
0: Eso lo querés, vos querés conocer eso.
3: Lo que pasa con Chile, yo tengo una cosa que me encanta de siempre. Me encanta Santiago, me encanta Viña.
1: Ese cantito que tiene, ¿sabes? Está muy bueno.
3: De verlo a Cristian Castro ahí con la.
4: Es morir.
1: 10:29 minutos.
0: El último país vecino que iría a vivir.
1: ¿En serio?
0: Sí, no, no, claro, me interesa para nada.
3: No entiendo esa rivalidad, me no parece entiendo. Como exagerada.
1: ¿Y ciudad vecina?
0: Problema mío, Jamín Fernández.
1: ¿Y ciudad vecina?
0: Es mi problema. ¿Cuál es?
3: ¿Y ciudad vecina?
1: ¿Ciudad vecina?
0: ¿Ciudad vecina? ¿Ciudad vecina? Que no iría,
3: la que menos.
1: Ya sabes, yo por eso.
0: No, al aire porque por ahí afecto a algunos, pero.
3: ¿Pero cuál?
0: No, no le decía al aire.
1: ¿Pero cuál?
0: ¿Qué es una P?
1: ¿Eso qué?
0: ¿Qué ciudad hay con P? No.
3: Rauch.
0: Sí, miría.
1: A Rauch ya lo mandaron.
3: A familia.
0: Sí, a Rauch ya me mandaron una vez.
1: La mandaron a vivir una vez a Rauch. Pero
3: por eso, Mar del Plata también. Pensé que ibas a ofender a alguien.
1: No quiso.
0: No,
3: pero estamos hablando de Tandil. Yo personalmente hablo de Tandil.
0: Yo no dije nada. Yo no dije.
3: Yo tampoco.
0: Bueno, acá un oyente acertó.
3: ¿En serio?
1: ¿En serio?
0: En realidad, una, dos acertaron ya.
1: ¿En serio? ¿Cómo
0: sí,
3: dice? Oh, my God, te puto.
1: Cuando me quiere boludear me dice, ¿en serio? Sí, porque creo que es de un streamer. Esa frase.
0: Claro, ¿viste? Muy bien. Entonces vamos a retirar. Antes de ir a la música, ¿estamos preparados con la música? Sí, señor Tito. San Martín y Arroyo, Quintes, después de un orden de compra. Uh-huh. Quintes, no tengo que decir qué país es. No tiene salida al mar. Tenemos costa sobre el lago navegable más grande del mundo. Y mi capital es una de las capitales más frías del mundo. ¿Qué país soy? Mándame un mensajito a los 494-310-3, en serio de comunicación, con tu nombre, 311 números del documento.
1: Acá dicen lo único bueno que tiene Chile es Miriam Hernández, la cantante de ella.
0: Que
1: dice, el hombre que yo amo.
3: Es un respetuoso, son los irrespetuosos a la Argentina, que no sé, mira.
0: No, pero yo te voy a elegir de Brasil, sí. Chile, sí. Uruguay, Paraguay,
1: va?
0: Bolivia o Perú. ¿Y te vas a vivir a Chile?
1: Sí. No, yo me voy a Uruguay.
3: Me voy a vivir a Chile. Y si me en Chile.
0: Vamos, aguante Uruguay.
3: Me voy a vivir a Chile. Mí, si no me quieren en Chile, me voy a Paraguay.
1: A mí me trataron muy mal en Chile. Yo estuve. Pero bueno, era parte de un entrenamiento, pero...
0: ¿Te conocieron? No.
1: No, qué feo. No la pasé bien, pero bueno. Qué sé yo.
0: Yo no tengo nada contra los chilenos, todavía con el pueblo
3: chileno. No se nota.
0: Pero no iría a vivir, no iría a vivir. O sea, no pagaría un puto impuesto chileno. Ni loco, querido.
1: A Uruguay sí, con
0: Uruguay sí.
1: Con el negro oro.
0: Con el negro oro.
1: El negro oro está allá todavía, no, sé que lo vi mal.
0: No, el negro está, bueno, no importa.
1: Dale gas.
0: No, yo iría o Uruguay o Brasil.
1: ¿Brasil también?
0: Sí,
3: Brasil me parece un...
1: No sé. Pero...
0: ¿Qué le pasa con
3: desbordante.
0: Brasil
3: me resulta como desbordante.
1: Mientras no te vas
3: a mí esos niveles de alegría colectiva, ¿viste?
0: Ah, pero no es todo el tiempo alegría.
1: ¿Cómo convivís acá?
3: Viven en... Igual están alegres la gente.
1: Con el negro oro.
0: Con el negro oro.
1: El negro oro está allá todavía. No, sé que lo vi mal.
0: No, el negro está... Bueno, no importa.
1: Dale gas.
0: No, yo miría o Uruguay o Brasil.
1: ¿Brasil también?
0: Sí,
3: Brasil me parece un...
1: No sé,
3: Pero... ¿Qué le pasa con desbordante.
0: ¿Guarda, puede decir así?
3: No, pero así me resulta como desbordante.
1: Mientras no te vayas a...

0: ¿Y cómo vivís con nosotros acá? ¿Cómo convivís?
1: Que no lo soporto, alegre. No lo podría soportar, la verdad. Por eso yo siempre he dicho que quieres estar.
0: Bueno, mientras
1: en
0: no te vayas, ¿de dónde es que se van todos, Emilio? ¿Cómo es?
2: Ah, sí, todo.
0: Y se pone en moda algo, ¿viste?
1: Sí. Ah, sí.
0: ¿Cómo es? Creo que es al sur. Al sur, sí.
2: ¿Y usted te tiene
1: el
2: Uruguay? Bolsón. Bien,
0: no.
2: Bien,
0: no
2: me gusta
0: no, de Brasil.
1: Ah, eso.
0: ¿Cómo es?
2: Sí.
0: Bucios.
2: Bucios.
1: Bueno, ahora no es tanto Bucios, me parece. ¿No? Hay otra.
2: Bien, bueno. Mientras busca qué país es y qué todas esas cosas,
0: vamos a la música,
2: señores, de esta manera presentamos.
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1: 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Presentamos ahora sí, tema del día.

0: ahí escuchamos a la banda británica Coldplay haciendo uno de sus primeros grandes éxitos comerciales a nivel mundial, Clocks, justamente, que podría ser como una traducción, relojes, algo así. Lanzada justamente, como decíamos, en el año 2002, perteneciente a su álbum de estudio A Rush of Love of the Head, de noviembre del 2002, era finalmente publicado y lanzado el tema Clocks de Coldplay, que ese... 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
0: Y ahora sí, compartimos y comparamos la portada de los portales, página 12, Infobae y página 12. Los principales títulos a esta hora de la mañana de estos dos diarios nacionales, compartiéndolos este martes 8 de septiembre, arrancando por títulos principales de página 12. El Reino Unido impuso inéditas sanciones a Israel por los asentamientos en Cisjordania. La medida tendrá impacto en el tema Malvinas. El canciller Ed Miliband anunció un giro de la política británica respecto a Israel. La decisión puede complicar aún más la relación del gobierno de Andy Burnham con el de Donald Trump, aliado de Benjamin Netanyahu.
3: Títulos de Infobae en esta ocasión, pruebas PISA. Argentina cayó en lectura, matemática y ciencias y tuvo sus peores resultados desde el año 2006. La caída sucede en medio de un deterioro global de los aprendizajes. Casi 8 de cada 10 estudiantes argentinos no alcanza el nivel básico en matemática. Son 6 de cada 10 en lectura y en ciencias, y también el país, bueno, quedó octavo en América Latina y es uno de los que más retrocedieron en la región desde 2022.
0: Buenos Aires le puso un freno concreto a la baja de la ley de punibilidad. La justicia bonaerense suspendió por 60 días la aplicación de la ley nacional que baja la edad de punibilidad a 14 años, argumentando falta de condiciones materiales e institucionales para alojar y asistir a más adolescentes en el sistema penal. La voz de la pastoral judicial de la diócesis de San Justo.
3: En el ámbito educativo, bueno, título de Infobae también, que tiene que ver con el anterior, bueno, Sarmiento se vuelve a morir, la fuerte crítica de Eduardo Feynman al secretario de Educación por los resultados de las pruebas PISA. El periodista cuestionó al funcionario nacional por el desempeño de estudiantes de 15 años y los datos de la alfabetización de tercer grado durante una entrevista radial.
0: Más de página 12, la deuda que el gobierno quiere ignorar. Durante los últimos años la deuda aplazó los efectos del ajuste y eso es lo que se está rompiendo. Los últimos meses, mientras crece el debate público sobre la deuda, surgen colectivos que problematizan y politizan la discusión. Estudiantes endeudados, organizados, familias, colectivos feministas, historias y la crisis de la deuda como parte de la historia de las crisis del país. Es una nota de Alejandra Dandan para página 12. Estamos compartiendo y comparando la portada de los portales de los diarios, página 12 Infobae y página 12, presentados como siempre por Orijas. 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
3: Nota de opinión de Infobae, en este caso León 14 encabezará en la catedral un homenaje al Papa Francisco durante su visita a la Argentina. Robert Prevost recordará a su antecesor el lunes 9 de noviembre. El resto de las actividades ya llegada esta semana, la llegada de esa semana, de un influyente cardenal y a los aviones de aerolíneas para trasladar al pontífice.
0: Murió Norberto Galasso, uno de los grandes referentes del revisionismo histórico. Tenía 90 años, discípulo de Arturo Jaureche, el historiador y ensayista, dedicó su vida a reivindicar la obra de los despreciados por la historia oficial. Entre sus numerosos libros se destaca una monumental biografía de Juan Domingo Perón.
3: Más títulos que tienen que ver con deportes, en este caso el diario Infobae, el secreto que descubrió un ex piloto de Fórmula 1 en el sobrepaso de Colapinto a Piastri en el GP de Italia fue inteligente. El ex piloto británico destacó la decisión clave que tomó el argentino para superar al australiano antes de la bandera roja.
0: Y el último título para Página 12, regular la inteligencia artificial. La ONU pide actuar antes de que sea demasiado tarde. Habló de riesgo existencial para la humanidad. El alto comisionado de la ONU para los Derechos Humanos, Volker Türk, explicó el riesgo existencial que implica tener una IA poderosa sin regulación. El temor por una superinteligencia artificial fuera de control llegó hasta la ONU, que este lunes advirtió que se deben regular este tipo de desarrollos cuanto antes.
3: Y el último de Infobae tiene que ver con deportes también. Bueno, la AFA rechazará el pedido de Vélez para eliminar a Boca de la Copa Argentina. El reclamo fue presentado ante el Tribunal de Disciplina por la inclusión de 6 futbolistas extranjeros en la plantilla, aunque el equipo Xeneize mantendría su lugar en el certamen y podría recibir una sanción administrativa.
0: Hasta aquí entonces compartimos y comparamos en la portada de los portales de Página 12 Infobae. Infobae y Página 12 en este martes 8 de septiembre de 2026, presentadas como siempre por Orijas en 9 de julio 834, en la voz de Tatinio Ríos
3: y Jazmín Fernández Santos.
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4: Hola chicos. Para mí la consigna el país es Cabo Verde. Gracias, Miguel Acosta, Daneri 933.
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8: Hola chicos, buen día. Con respecto a la rivalidad de Chile y Argentina, yo creo que la rivalidad la tienen ellos. Si con ver que en Viña del Mar anuncian un artista argentino y lo abuchean sin haberlo escuchado, ya se pueden dar cuenta. Y con respecto a Uruguay, Uruguay sí lo quiero mucho porque es como mi hermanito más chico. En cuanto a la consigna, chico, se me ocurre que es Aral, que tiene un gran lago salado navegable. Juanca 756.
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3: Seguimos en la mañana de la radio, seguimos en la mañana de la 95.3 de tu diario, esta mañana de martes a pleno solcito, hermosa mañana, para acompañarte como todos los días, de la 95.3. Vamos a reiterar la consigna de hoy, entonces te estamos diciendo hoy,
12: sí,
3: es,
12: por favor,
3: es un acertijo, claro.
12: Es un acertijo lo que tenemos que adivinar.
3: Exactamente, que hoy dice lo siguiente, con Quintes Express, no tengo salida al mar, pero tengo costas sobre el lago navegable más grande del mundo. Mi capital está entre las más frías del planeta. ¿Qué país soy? Es un país, ¿eh?
12: Estoy un poco perdida yo, ¿eh?
3: Bueno, me gusta. ¿Ah?
12: Como en la vida.
3: Como en la vida.
13: Bueno,
3: hola.
13: ¿Cómo dice? Para mí el país es Cabo Verde. Marcelo 181, gracias.
3: Gracias, Marcelo, querido. Gracias, amigo Marcelo. Vamos a contarte también que tenemos información también mañana en la radio para contarte rápidamente que el centro de docentes jubilados y pensionados de Ayacucho, docentes jubilados y retirados de Ayacucho, informa que será en el buffet del Club Atlético el viernes 11 a las 12:30 el almuerzo para festejar el Día del Docente en Ayacucho. La actividad es organizada por los docentes jubilados y en actividad para festejar juntos el Día del Maestro, viernes 11 de septiembre, 12:30 en el bodegón de Atlético. Organiza la comisión de docentes jubilados y retirados. Por consulta para sumarse, 2494-21-6855.
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14: 10:57 minutos.
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14: 10:59 minutos.
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18: El Banco Central de la República Argentina no compró dólares por tercera vez en el año y cortó una racha de 27 ruedas con saldo positivo. La autoridad monetaria venía de 27 jornadas consecutivas con compras de divisas. Aún así, las reservas subieron 7 millones y se mantuvieron sobre los 50 mil millones de dólares. Con el quórum ajustado, la oposición busca acorralar a Milei en diputados. Los bloques opositores buscan forzar el debate en comisión del endeudamiento familiar y la prórroga de la emergencia en discapacidad. Dos temas que incomodan a la Casa Rosada. Hay dudas sobre el quórum y las miradas están puestas en los gobernadores cercanos al oficialismo. Luis Caputo refuerza el poder de fuego del Banco Central para contener el dólar. Le canjeó títulos por 2.000 millones de dólares. El Tesoro amplió dos Leliq con vencimientos en septiembre y octubre para realizar la conversión en el Banco Central. La operación se liquidó este lunes. La justicia suspendió por 60 días el nuevo régimen penal juvenil en la provincia de Buenos Aires. La medida fue dictada por el Juzgado de Responsabilidad Penal Juvenil número 2 de Lomas de Zamora, la jueza Marta Elba Pascual. Hizo lugar a un habeas corpus preventivo colectivo y advirtió que los dispositivos bonaerenses de privación de la libertad no están en condiciones de recibir una mayor cantidad de adolescentes. También convocó a funcionarios del Ejecutivo Provincial para que expliquen cómo se implementará la nueva ley. Denunciaron a Luis Caputo por el ingreso de Southern Energy al RIGI y su vínculo con una petrolera sancionada. La presentación también alcanza a la secretaria de Energía, María Tetamanti, y a los funcionarios que intervinieron en el comité evaluador. La denuncia apunta a determinar si se cumplieron los controles previstos por ley y si hubo un perjuicio para el Estado. Super Niño. Advierten que la campaña gruesa arranca con exceso de agua en el suelo y prevén más tormentas. Un relevamiento de sobre la tierra. El área de divulgación de la UBA señala que en gran parte del territorio agrícola las reservas de agua están por encima de lo normal y aseguran que el fenómeno climático será más intenso hacia la primavera y el verano. Milei denunció a 5 petroleras por operar en Malvinas y ordenó priorizar la base naval en el presupuesto 2027. La oficina del presidente informó que Pablo Kirchner presentó la denuncia con el patrocinio letrado del procurador del Tesoro de la Nación, Sebastián Amerio. En el plano internacional, Trump amenaza con bloquear las ventas de Bombardier en Estados Unidos tras aranceles canadienses. Desde el regreso de Donald Trump a la Casa Blanca en enero de 2025, Canadá está en primera línea de la guerra comercial lanzada por el presidente republicano. El presidente de Estados Unidos, Donald Trump, amenazó este lunes con bloquear las ventas de su país del fabricante canadiense de aviones Bombardier a pocas horas de la entrada en vigor de aranceles canadienses a productos estadounidenses y en pleno conflicto comercial entre los dos vecinos. No más ventas de Bombardier en Estados Unidos, escribió Trump en su plataforma True Social. Canadá bloquea a nuestros grandes bancos y empresas estadounidenses para que no puedan hacer negocios allí, agregó el presidente de los Estados Unidos.
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0: estamos en la mañana de la radio, estamos en la televisión de compañía por el aire del 95 en este mañanero de martes. Y ahora vamos a recibir visita a Hans con esta presentación comercial.
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0: Muy bien, vamos a hablar con la gente, en este caso, de Disfrute de Cantar. Esta propuesta formativa en Ayacucho, que tiene que ver con el canto. Estamos con Mariana Mendoza, su profesora, mentora, y también que nos va a contar un evento que se viene mañana, una segunda parte. Mariana, bienvenida.
2: ¿Cómo andamos? Buenos días. ¿Cómo están?
0: ¿Todo bien? ¿Todo
2: tranqui? Buenos días para todos.
0: Bueno,
2: muy
0: gusto,
2: bien.
0: Un nuevamente recibirte. Mariana, bueno, para conocer un poquito cómo se está programando para mañana, en la popular, por ahí para el que no escuchó la semana pasada y no se enteró, la escuela está presentando el espectáculo a mitad de año, en este caso, ya.
2: Exacto.
0: Pasando
2: sí.
0: la mitad del año. Ya,
2: pasando la mitad, como si fuera una previa de lo que va a ser la muestra
0: exacto,
2: final de canto.
0: Muy bien.
2: Bueno, todo el grupo nos estuvimos presentando en la cervecería La Popular.
0: Claro.
2: Sí. En dos subgrupos.
0: Claro.
2: Y bueno, y mañana a las 21 horas le toca al segundo grupo.
0: Exacto.
2: Así que bueno, me traje toda la listita de la gente que va a estar
0: muy
2: cantando
0: bien,
2: en la Popu mañana a las 21 horas.
0: Cosa que nadie se sienta menos que otro, ¿no? Y también del mismo espacio también para poder difundirlo, para que, sobre todo amigos, familia, por ahí, conocidos, algún vecino, dicen, che, mira, tal canta, mira, vos no sabía. Bueno,
2: pasa
0: mañana voy a disfrutar.
2: Mucho, muy común,
0: Muy común. Bueno, contanos, mañana
2: bien,
0: entonces.
2: Bueno, mañana se van a estar presentando en la cervecería La Popular, en el Disfrute de Cantar, Susana Fernández, Sofía Maldonado Hacha, el dúo Entre Vientos, conformado por Lucas López y Eduardo Moisas, Clarisa Daer, Loli Russo, Ana María Jaramillo, Enzo Tarcia, Máximo Tiseira, Sebastián Goroso, Alicia González, Nicolás Adobati y Manuel Villamonte.
0: Muy bien, ahí está, el grupo total.
2: Surtidito, todos los géneros,
0: exacto.
2: Edades...
0: Variadas también.
2: Sí,
0: bueno,
2: sí.
0: Y también esto de poder disfrutar, además, un lugar muy lindo como La Popular, y también, por supuesto, algo rico para degustar, para cenar mientras tanto.
2: Sí, la verdad,
0: ¿no? Y poder
2: que
0: disfrutar del espectáculo.
2: El miércoles pasado estuvieron, bueno, los chicos que estaban en el otro grupo.
0: Claro.
2: Y la verdad, la pasamos re lindo, se escuchó muy lindo. Santi estuvo haciendo sonido ahí en La Popular.
0: Bien.
2: Así que, bueno, lo hemos pasado muy, muy lindo y, bueno, muy concurrido estuvo.
0: Bien.
2: Con mucha emoción también.
0: Claro.
2: Así que, bueno, los invitamos a todos para mañana.
0: Exactamente. Bueno, la escuela sigue marchando, como decías, es de alguna manera el entretiempo del año de canto, ¿no?
2: Sí, sigue marchando.
0: Muy bien.
2: Preparándonos y más a full todavía, porque bueno, ya ahora nos vamos a abocar a la muestra de fin de año, que ya cuando tengamos definido espacio, fecha, todo, lo vamos a estar obviamente publicando.
0: Dale.
2: Por aquí.
0: Bueno, buenísimo.
2: Así que genial, Emilio.
0: Bueno.
2: Estamos a full.
0: Quien quiera sumarse a la escuela de canto, siempre decimos hay tiempo para sumarse. Para
2: sí.
0: aprender a cantar, ¿cómo puede hacer?
2: Siempre.
0: Mira, acá te usa voz.
2: Ah, pero muy bien. A full.
0: No.
2: ¿Cómo es eso?
0: Timidez no le falta. Timidez
2: justo
0: no tiene.
2: Justo que yo estoy luchando con eso de que cuando canta alguien que le diga, salí, ¿qué hacés? Dejá de cantar. No,
0: al contrario, hay que impulsar
2: todos,
0: el canto.
2: Todos podemos cantar.
0: Muy bien,
2: esto también
0: muy bien.
2: Lo charlaba en La Popular en un momento, ¿no? Yo digo, todos podemos cantar.
0: Está muy bien.
2: Cualquier duda que tengan, que se comuniquen conmigo,
0: exacto.
2: por Instagram o a mi número de celu.
0: Claro.
2: Y bueno, nos reunimos, se sacan todas las dudas sin compromiso, como digo yo siempre, sin compromiso. No quiere decir que, bueno, le hago preguntas, tenemos una entrevista y por eso tengo que empezar. No, por ahí después no los veo más, pero me encantaría que se saquen todas sus dudas y...
0: Mirá.
1: ¿Estás viendo Popstar, Mariana?
2: Estoy viendo un poco de todo en el tiempo que me queda, porque no me queda mucho tiempo. Termino muy tarde.
1: ¿Cómo ve la calidad, digo, de...?
2: Y hay varios criterios, ¿no?, de lo que es el jurado. Yo por ahí a veces coincido, otras veces no coincido mucho, pero bueno.
1: Porque es para formar un grupo, no es buscar un artista solo.
0: Claro.
1: Eso también es distinto.
2: Sí.
0: Hay muchos cursos de canto ahora, muchos cursos de canto.
1: Hay muchísimos.
0: ¿No? En la noche uno ve la tele en
1: Canal
0: general.
1: Canal 13 también.
0: Canal 13, Canal 9 también, ¿no? Como que hay mucha necesidad también de cantar.
2: Y mira, muchos dicen cuando salen de la clase, ¿cómo nos salva cantar?
0: Mira.
2: Porque no todos tienen el mismo objetivo.
0: Claro.
2: Está el que quiere aprender a cantar,
0: exacto,
2: el que ya está cantando y quiere perfeccionarse. Sí. Está el principiante que quizás siempre tuvo el sueño de poder cantar algún día y nunca se animó. Es la oportunidad.
0: Exacto.
2: Tengo muchos principiantes, muchos principiantes también. Y bueno, no hay que quedarse con las ganas.
0: Exacto, Tatiño,
3: sí, quería decir. No, a ver si sigue pensando lo mismo, Mariana, a ver, perdón.
0: ¿Qué dice?
1: No sé si algún día sabrás que te llevo conmigo.
2: Esa capela, Mariana, no está mal.
0: No se justifique, pero...
1: A ver. Morir si no estás...
2: ¿Se terminó ahí?
3: Se terminó ahí.
0: Ahí, cortito, fue.
2: Exactamente.
3: Pero tengo más.
1: Sigue, sigue. Me cuesta respirar.
0: Mira,
1: o sea,
2: ¿puedo decir algo o ya terminó?
3: Sí.
2: ¿Terminó? No, voy a decir, no. Esto es muy serio. La verdad que yo me tomo mi trabajo muy en serio, Emilio. Y yo lo que quería decir es que es todo un desafío. Cantate algo a capela, Emilio.
0: No, terrible, sí, no, terrible.
2: Cantate algo a capela, te escuchamos.
0: No, no, yo no canto nada a capela. No, no, no.
2: ¿Te parece, Tatiño?
0: No, no, bravísimo.
2: ¿No te animás?
1: Además, re atrevida. Cristian Castro quise cantar.
0: No, no, yo canto de... Cuando hay una música, canto arriba de la canción. Pero no
1: Emilio siempre es arriba de la pista.
2: Bien, claro.
1: Arriba
2: es mucho más fácil cantar apoyándose en el artista que está cantando.
0: Ni hablar.
2: Cantar a capela es todo un desafío,
0: Sí, un
2: tema. Porque uno puede cantar, obviamente, por gusto, uno siempre mientras está haciendo las cosas está cantando.
0: Sí, exacto.
2: Pero cuando uno se dedica a cantar, uno de los desafíos más grandes es cantar a capela, porque uno tiene que mantener la tonalidad desde que arrancó con la canción hasta el fin.
0: Claro, claro.
2: ¿Y qué pasa? Es como que cuando uno canta a capela lo va acomodando. Ah, viene la parte aguda y la bajo.
0: Claro.
2: Sí, bien. Entonces no puedo llevar en el oído, no puedo sostener, digamos, la tonalidad de la canción.
0: Claro.
2: En muchos certámenes se usa que, bueno, hay empate. Vamos a desempatar un tema a capela. A mí me parece genial.
1: Qué
2: bueno. Me encanta.
1: Sí, sí.
0: Es ahí el desafío.
2: Yo siempre digo, mis alumnos tienen que terminar todos cantando a capela.
0: Ah, eso te preguntaba.
2: Me encantaría. Y que todos sepan cantar el himno.
0: Claro, también. Bueno.
2: Temita
0: importante.
2: Tema importante, porque yo siempre les digo a ellos, no puede ser que ustedes están concurriendo a canto y que si en algún lugar les dicen... Ah, vos que estás yendo a canto, ¿te animás a cantar el himno hoy en el evento de no sé qué?
0: Claro.
2: Ay, no. Yo digo, todos tenemos que saber cantar el himno y animarnos.
0: Está bueno,
2: ¿sí?
0: Muy bueno, muy bien.
3: Como hizo...
2: Opa, fue la mañana.
3: Pero terminó grabando. Fue por accidente. Abel Pintos una vez se cortó la luz en Cosquín.
0: Ah, claro.
3: Y cantó el Artigal.
0: Exacto.
3: Y después, bueno, lo terminó grabando.
0: Lo terminó sumando a capela
3: y lo hace, lo incluyó en sus shows.
2: Sí. Exacto.
0: Sí, tremendo.
2: Sí.
0: Tremendo.
2: Bueno, es que un artista tiene que estar siempre atento a las circunstancias que se puedan dar también en el escenario, ¿no?
0: Claro. El manejo de escenario también, muy importante.
2: Muy importante lo que es la actitud. Ojalá todos tuviéramos la suficiente confianza y seguridad para poder manejar un lenguaje artístico, ¿no? En este caso un lenguaje expresivo como es cantar.
0: Todo
2: se aprende.
0: Claro.
2: Y voy a decir algo...
0: Ese mito de, bueno, nació artista o es así naturalmente, pero en realidad todo se aprende, se estudia, se ensaya y se trabaja.
2: A veces el talento se tiene,
0: tiene
2: innato.
0: Supuesto,
1: se puede pulir como todo.
2: Exacto.
1: Lógico.
2: Siempre ir incorporando la técnica, porque a veces uno puede cantar, pero o se quedó difónico en tres canciones que cantó, o le falta el aire, y hay cosas que no se manejan.
1: Y además, cuando vos, yo que aprecio mucho la música, sinceramente, el fin de semana veía a un artista que hace 2 años que arrancó realmente profesional, y he visto la evolución de verla cantar temblando realmente, con un pie de micrófono, a ya ser una persona haciendo una perfo con coreografía, ¿no? A mí me gusta mucho el pop. Con otro tipo de color, como también atreviéndose a sacar otro tipo de voz.
2: Qué lindo.
1: Y digo, esto es una evolución que lo haces con profes, ensayando, practicando. Hay por mucho... eso digo, sí, podés ser artista, como dice Emi, pero a su vez tenés que ponerle voz también.
2: Hay mucho para explorar y para ir descubriendo en la voz.
0: Claro.
2: Exacto. Cosas que, posibilidades de la voz que no conocemos. Claro. Uh-huh. ¿Sí?
0: Exactamente, tal cual.
2: Esto que decís, hasta que uno va adquiriendo esa confianza y seguridad, yo soy de las que asegura que también uh-huh. el tema de la desafinación es una falta de confianza y falta de seguridad al cantar.
0: Mirá.
2: Hay personas, yo digo, uno como profe de canto debe ser muy, muy observador de la persona que tiene adelante, pero sumamente observador. Si yo hago cantar a alguien, ¿no? Un principiante, lo más probable es que si hay alguna desafinación, mirá lo que te voy a decir.
1: Sí.
2: Si hay alguna desafinación, lo más probable es que sea una desafinación que no llegó a la nota aguda.
0: Claro.
2: Nunca porque se pase, sino porque se quede corto.
1: Se queda corto.
2: Entonces, uno tiene que ser observador. Porque en realidad muchas veces no es falta de afinación, es falta de confianza y de seguridad.
0: Claro.
2: Oh, qué casualidad que cuando ya uno lo va trabajando, se va dando cuenta esa persona que lo está haciendo bien. Ah, que entonces no canto tan mal,
0: claro,
2: Mariana.
0: Claro.
2: No, cantás muy bien.
0: Claro.
2: Vamos a ir probando ahora esas notas más agudas, con más apoyo. Y resulta que yo descubro que no. Sos muy afinado.
0: Claro.
2: Ah, no, es que a mí me decían que cantaba mal. Uh-huh. Ojo también con cantar canciones donde nuestro registro vocal no nos permite.
0: No puede, claro, exacto. Total. Bueno, eso también es muy importante.
2: Entonces hay que adaptar las pistas a nuestra tonalidad, que queden bien, adaptarlas a nuestro registro de voz para que uno pueda cantar más cómodo también.
0: Exacto.
2: No, hay todo un laburo, es hermoso,
0: sí,
2: es apasionante. Yo puedo estar hablando hasta mañana.
0: Muy bueno, Mariana, vamos a retener entonces la invitación para mañana, hablando de música, mañana 21 horas en la Popular.
2: Mañana 21 horas, los esperamos a todos en la cervecería La Popular.
0: Reiteramos, los artistas van a estar sobre el escenario, ¿te parece nuevamente?
2: Dale. Mañana se van a estar presentando Susana Fernández, Sofía Maldonado Hacha, el dúo Entre Vientos, conformado por Lucas López y Eduardo Moisas, Clarisa Daer, Loli Russo, Ana María Jaramillo, Enzo Tarcia, Máximo Tiseira, Sebastián Goroso, Alicia González, Nicolás Adobati y Manuel Villamonte.
0: Gracias, Mariana. El
2: disfrute de
0: cantar
2: que sea
0: a pleno. Muchas gracias.
2: Muchísimas gracias.
0: Un placer, El disfrute de cantar. Mariana Mendoza pasó por el micrófono a las 95. Mañana a la hora 21 nos espera en La Popular.
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0: Muy bien, seguimos en la mañana de la radio. Se da una tarde de compañía por el aire del Mañanero. Vamos a recordar también que hubo paro docente ayer y hoy hay paro docente también a nivel provincial. Hoy también además paro docente universitario en las universidades del país. Este martes 8, ayer recordemos que el acatamiento del paro fue entre el 38% a la mañana, 34% turno tarde. El acatamiento del paro, entonces, en la jornada de ayer en el partido de Ayacucho, y estamos atentos a lo que pase hoy también en el partido de Ayacucho con respecto al paro docente, pero bueno, es el paro del espacio que es de la Asociación de Maestros, Agrupación de Maestros de la Provincia de Buenos Aires, una agrupación disidente del Frente de Unidad Docente Bonaerense, que une a SUTEBA, FEB y otros gremios que no se dieron este paro. Bien, seguimos en la mañana de la radio, seguimos avanzando en la mañana de la 95. Nos vamos a ir a la siguiente comunicación. Ahora sí vamos a intentar comunicarnos con la zona rural a partir de la situación del transporte escolar en la zona rural. Por eso estamos en contacto con Mónica, que es mamá de la zona de Udaquiola. Mónica, ¿me escuchás? Buen día. A ver, Mónica, si nos escucha ahí en la zona rural, entonces. Hola, Mónica. Bueno, vamos a intentar seguir comunicando entonces con Mónica, que es mamá de Udaquiola, es mamá de un alumno, de la escuela de Udaquiola. Ahí estamos llamándola, ahí estamos entonces, para dar contacto directo. Hola, Mónica. Bien, bueno, es mamá de la escuela de Udaquiola, decíamos entonces también. Esto surge a partir del problema de ayer de la asamblea del Consejo Escolar de Ayacucho, donde finalmente no hubo licitación, no se aprobó ningún tipo de recorrido, 22 recorridos todavía quedaron sin transporte, con lo cual, obviamente, gran preocupación. Ahí creo que la escucho. Hola. Mónica, buen día, Mónica, ¿me escuchás? Hola, Mónica. Emilio te habla de Ayacucho. Hola. Hola, Mónica, buenos días, ¿me escuchás? Hola, Mónica. Bueno, estamos intentando tomar contacto con Mónica, entonces, insisto, es mamá de un alumno allí de Udaquiola, donde la situación, bueno, es preocupante, obviamente ya hace tiempo están sin transporte escolar en la zona rural, obviamente un tema realmente muy preocupante.
1: Hola.
0: Hola, Mónica, ¿me escuchás? ¿Ahora sí? Hola, buen día. ¿Mónica? Bueno, tenemos un problemita ahí, lamentablemente. Escuchamos a ella, pero no nos escucha. Bueno, un problema de señal gravísimo en la zona rural, pero como también esto también, ¿no? Se va sumando problemas al tema, lamentablemente. Bueno, vamos a dejar, lamentablemente, la comunicación. Por ahí vamos a pedir que nos mande un audio mejor y listo, Tatiño, no te das problema. Hemos intentado ahí lograrlo, pero bueno, se complica, hay poca señal, no sé, algo pasa ahí con la comunicación en la zona rural. Es muy difícil también comunicarnos. Está
2: en un momento absolutamente de hiperconectividad que hablamos siempre, sí. Que incluso ha sido también y se ha puesto dentro de los titulares en campañas políticas en los últimos años, no solo como campaña electoral, sino también como campaña de gestión, tratar de conectar todos lo que es el partido de Ayacucho, entendiendo la extensión del mismo, ¿no? Y demás. Bueno, hoy estamos hablando en 2026, ¿no? De que todavía es dificultoso poder comunicarse vía telefónica, ¿no? Sí. Con una zona rural, con una de las zonas rurales con mayor cercanía, por así decirlo, con el pueblo, sigue siendo dificultoso. Y por otro lado, con respecto al transporte, también está bueno, me parece que es acertado poder de alguna manera tener la voz de las personas en primera persona, la persona que está experimentando.
0: Tal cual.
2: Porque seguramente puede llegar a haber, y está bien que así suceda, ciertos sesgos dependiendo de dónde es que llega la información.
0: Tal cual,
2: exacto. Y cómo es que se quiere informar tal situación. Más allá de eso, me parece que está bueno para poder, que los oyentes también, no solo para nosotros como comunicadores, sino también para que la gente que nos escuche pueda entender la situación. ¿Por qué digo esto? Porque he visto en varias, en una red social, en un portal específico donde se que seguramente puede llegar a ver, y está bien que así suceda, ciertos sesgos dependiendo de dónde es que llega la información.
0: Tal cual, exacto.
2: Y cómo es que se quiere informar tal situación. Más allá de eso, me parece que está bueno para poder, que los oyentes también, no solo para nosotros como comunicadores, sino también para que la gente que nos escuche pueda entender la situación. ¿Por qué digo esto? Porque he visto en varias, en una red

0: no había transporte, había que ir caminando, ¿no? Como de alguna manera intentando esto mismo, ¿no? Como romantizar una situación que no es buena. Porque si hoy existe el transporte público, es algo que ha avanzado como sociedad. Uh-huh. Entonces por ahí está bueno esto, de que de alguna manera, no sé si vía telefónica o si no, mediante un audio o lo que sea, poder tener también la voz de las personas que viven diariamente, uh-huh. estamos en septiembre,
1: exacto,
0: de lo que está ocurriendo con respecto al transporte rural y bueno, sí. la no posibilidad de poder asistir obviamente a los lugares, lugares educativos.
1: Tal cual, exactamente. Y sobre todo para cerrar el tema, digo, también un tema que a uno preocupa, obviamente hablamos de, sobre todo porque, insisto, hay familias que están pensando ya, obviamente, en venirse a vivir al pueblo, no quedarse en el campo. Y son fuentes de trabajo que se pierden, y no hay trabajo en el pueblo para decir una familia viene a vivir al pueblo porque me quedo sin trabajo en el campo. No, me quedo sin trabajo en el campo porque no tengo a dónde llevar a mis hijos a la escuela. Puedo hacer 70 kilómetros porque no tengo vehículo, porque no tengo movilidad, porque me prometieron una cosa que hoy no está. Pues también eso, a ver, también hay que decirlo, ¿no? Porque la gente dice, bueno, dice, ¿por qué no? Si antes de esto que vos decías, ¿no? Romantizar un poco la situación. Y en realidad, digo, si vos te ofrecen un trabajo, te dicen, mira, bueno, yo voy con familia, perfecto. Quedá tranquilo porque tus hijos van a tener una escuela donde ir.
0: Sí.
1: Eso no sucede, porque
0: después si, no ahora, se cumple.
1: Si la escuela no está, o mejor dicho, el transporte no está, que te prometieron que estaba. Y si no que te digan, bueno, mira, el transporte no va a haber, arreglate como puedas, la escuela queda 40 kilómetros, listo. Bueno, vos ves si te conviene o no. Ahora, después, digo, si una cosa, si está el servicio para hacerse, eso por un lado. Y por otro lado, insisto también, un tema, que esto es una mezcla entre el privado y el público, porque también está el privado por medio, que es si al transportista le sirve o no le sirve el recorrido, que también es un tema. Digo, hay transportistas que por supuesto no le sirve el recorrido. Queda claro que lo que se ofreció el lunes no servía, porque quedó desierto la licitación. Entonces, definitivamente no servía. Por otro lado también, digamos, pedir lo que pide el intendente, que es esta medida de descentralizar todo y demás, sí, sería una posibilidad. No te garantiza nada tampoco. No te garantiza el transporte se solucione ya. Porque no es por ahí. Digamos, el tema es si este sistema sirve. Si no sirve más el sistema, hay que buscar otra manera.
0: Exacto.
1: Por este sistema no sirve más. Y bueno, por ahí hay que buscar otra manera. Hay que subsidiar a la familia, hay que buscar la manera que el transporte llegue. Otra manera que no sea esta, ¿no?
0: En principio me parece que lo más básico es esto mismo, es tener como una mayor relación con la comunidad rural que vive allí, con la comunidad educativa, no encerrarse justamente y no creer que...
1: A ver, perdón, Jas, te interrumpo un segundito, vamos a probar una vez más. A ver, Mónica, ¿me escuchás? Buen día.
2: Hola, buenos días, Emilio, a vos y toda tu audiencia.
1: Bien. Ahora sí, te escucho perfecto. Mónica, contanos, ¿cómo es la situación hoy por hoy que están viviendo a partir de esta lamentable situación que se vive acá en Ayacucho, del desierto que ha quedado la licitación de transporte?
2: Sí, la verdad que es algo que nos indigna un montón, porque no nos dan una solución. Yo soy mamá de un alumno de la escuela número 2, la Juana Azubuy, que está ubicada en Udaquiola, y el mes pasado, el 19 de agosto, estuve en una reunión en la cual me invitaron, en Fomento Rural. Me invitó el señor Tortorella, al cual agradezco mucho la invitación y la atención recibida por él y por la gente que estaba con él, que lo acompañaba.
1: Exacto.
2: Me invitó a mí y también invitó a otras autoridades de Consejo Escolar y de Educación. Dijeron que iban a dar prioridad a lo que es el tema secundario, porque los chicos necesitan estar en el aula, es lo que yo les planteo. Y por el momento no hay una solución. O sea, yo la semana pasada vi anuncios que salieron, que publicaron, notas que ellos dieron por Facebook, que tenían todo solucionado lo de transporte, y no es así.
1: Claro.
2: La solución va a estar cuando la combi vuelva a pasar por la tranquera de las estancias y levantar a los chicos y llevarlos hasta el aula. Se habla de igualdad de derecho y no es igualdad de derecho porque no todos los chicos van a subir a la combi, me lo dijeron ese día en la reunión.
1: Claro.
2: Entonces, si no todos los chicos suben, no hay igualdad de derecho. También se me planteó de que uno tiene que, cuando informa, como que hay que informarse, ¿no? Porque si no, uno habla desde la ignorancia. Y yo hay muchas cosas que puedo desconocer del tema de las leyes que ellos tengan que respetar o lo que ellos tengan que hacer. Yo, como siempre les dije en la reunión, se les agradece que han hecho, pero no es suficiente porque los chicos todavía no están en el salón.
1: Claro.
2: La reunión fue el 19 de agosto

0: Y yo lo que les planteé fue que no queríamos que pase septiembre, octubre, noviembre y diciembre sin los chicos poder estar en la escuela.
1: Tal cual.
0: Los chicos tienen que estar en el aula. ¿Y qué pasa? Estamos en septiembre, esperaron hasta el 7 de septiembre para hacer una licitación. Y hoy en día están jugando al ping-pong, porque que la responsabilidad es de fulano, que la tiene Mengano, que, que provincia, que el consejo, que la plata, que el municipio. Sí, pero acá los que están en el medio son los chicos y nadie está mirando por ellos. O sea, nosotros queremos que nuestros hijos vuelvan a estar en su escuela. Estamos en el medio del campo, nos sentimos olvidados, nos sentimos totalmente abandonados y el estudiar es un derecho. Yo sé que el transporte no, pero sí es un servicio que se paga con los impuestos y aunque vivimos en el campo, nosotros también pagamos impuestos.
1: Sí.
0: Nuestra voz también tiene que valer, nuestros hijos también tienen derecho a estudiar.
1: Claro.
0: Porque esto nos pasa a nosotros que estamos en el campo, pero ¿y porque los del pueblo esto no les pasa? ¿Por qué? Porque, bueno, pueden llegar a la escuela.
1: Claro.
0: Pero no son menos nuestros hijos que viven en el campo y que elegimos esta vida para que queden olvidados y no pasa nada, total. Están teniendo un plan pedagógico, el material está llegando, como me dijeron en la reunión. No, no es suficiente con eso.
1: Claro,
0: porque hay chicos que les cuesta mucho estar adelante de un celular, hay chicos que no pudieron seguir, hay chicos que no logran comprender muchas cosas, hay chicos que sí siguen estudiando, hay chicos que sí la siguen remando, chicos que van en moto. Los otros días me enteré que un nene de primer año está haciendo dedo para poder llegar a la escuela. Entonces todo esto indigna un montón, a mí me enoja muchísimo porque me hablan desde una oficina y vos vas a una reunión y te plantean sus problemas, sí, pero no están viendo los nuestros.
1: Claro.
0: Nosotros somos del campo, pero no somos menos.
1: Tal cual.
0: Nosotros, nuestros hijos tienen los mismos derechos que cualquier otro chico. Y eso no se está cumpliendo. Me molesta muchísimo que dijeron, está solucionado. No, no está solucionado. Porque lo que estaban ofreciendo desde provincia era muy poco ya para los transportistas. Yo leí en uno de los comunicados que dieron por Facebook que hablaban de un 10%. ¿Qué hacemos con un 10%? ¿Qué es eso? Es obvio que ningún transportista se va a presentar si no estamos hablando de números que realmente valgan la pena.
1: Claro.
0: Más con todo lo caro que está hoy en día. Mover un vehículo cuesta un montón.
1: Claro.
0: El trabajo de ellos también vale.
1: Por
0: Entonces
1: supuesto.
0: Esto parece una broma de mal gusto. Es muy, muy triste porque no están mirando por los chicos. Lo principal, lo fundamental son los chicos. Que un nene que recién empieza el secundario tenga que hacer dedo para llegar a la escuela es una vergüenza.
1: Chico, con el peligro que es eso. Mónica, te pregunto algo. En la reunión que vos tuviste, vos lamentablemente fuiste la única mamá que pudo llegar hasta acá, hasta Ayacucho, para reunirse con las autoridades, en esta reunión que armó la sociedad rural. Te pregunto algo. ¿Cómo te sentiste vos ante las autoridades? ¿Te sentiste subestimada? ¿Te sentiste como que no entendías lo que estaban hablando?
0: Sí, sí, se entendía lo que estaban hablando. Porque aunque dijeron que uno comunica desde la ignorancia, ¿no?
1: Sí.
0: Me parece que lo que más molesta es que uno comunique. Y
1: claro.
0: Esto va a seguir pasando hasta que los chicos estén dentro del salón, porque
1: claro.
0: Tienen que ser escuchados, porque
1: Exacto.
0: los chicos tienen derechos. Entonces digo, no puedo decir que fue una reunión completamente cómoda. Sí me sentí muy cómoda con las personas que me invitaron, porque ellos me atendieron muy bien, lo cual yo agradezco muchísimo.
1: Bien.
0: Pero con el resto, no puedo decir lo mismo.
1: Claro,
0: porque yo fui a plantear una situación que estamos sufriendo nosotros y ellos me pueden hablar a mí de lo que ellos ven desde una oficina, pero yo les puedo hablar de lo que uno ve como papá,
1: tal
0: de lo
1: cual.
0: Que uno está sufriendo
1: sí,
0: día a
1: sí,
0: día,
1: supuesto.
0: De lo que sufren los chicos.
1: Ni hablar. En la reunión estaba.
0: Eso está, se tiene que tener en cuenta.
1: Claro, en la reunión estuvo el intendente también, el intendente municipal.
0: Sí, el intendente estuvo presente y en una parte de la reunión él dijo que esto había que aclararlo como una emergencia. Otras autoridades que estaban presentes.
1: Sí.
0: Dar la opinión de que no es una emergencia. Bueno, sí hay que declararle una emergencia para que esto se solucione, que se declare una emergencia, pero que se solucione. Porque no, porque somos los del campo y estamos olvidados, no pasa nada, y total, dejalos, total, que no vayan octubre, noviembre, diciembre, que no vayan los chicos a la escuela. Total, le mandamos virtual. No, no es así.
1: Claro.
0: No es así, los chicos tienen que volver a su salón. Es una vergüenza, porque te dicen, estamos trabajando, sí, pero en 3 meses no lograron nada.
1: Tal cual. Sí, sí, sí, exactamente.
0: O sea, yo como les dije ese momento cuando fui, yo no voy en contra de nadie, no le quiero faltar el respeto a nadie, no culpo, no los culpo, no digo no hacen nada. Yo lo que digo es, lo que están haciendo no es suficiente, nosotros necesitamos solución o excusas. Ya estamos cansados de las excusas.
1: Claro.
0: Y eso es lo que ellos no están tomando en cuenta. Porque uno no, no es que yo tenga ganas de salir a hablar en la radio, salir a hablar en los medios. No, yo lo hago porque mi hijo no puede llegar a la escuela, como tal muchos cual. Hijos de muchos otros papás.
1: Exactamente. Son
0: muchos chicos que no están llegando a la Juana. La Juana hoy en día está prácticamente con la menos de la mitad de sus alumnos adentro de la escuela.
1: Sí, nos decían el otro día de 90, están yendo menos de 30 van al día de hoy, ¿no? Con lo cual... Sí,
0: unos 25 más o menos.
1: Claro, claro, o sea que es muy poquito
0: saludable. Y con suerte.
1: Mónica, te va a saludar mi compañera...
0: Que el camino, que haya sol.
1: Tal cual. Te va a saludar mi compañera Jazmín acá, que está también atenta escuchándote.
2: Hola, Mónica, buen día.
0: Bueno, gracias.
2: También hablábamos previo a poder tener la comunicación con vos, obviamente que cuando un tema se convierte en opinión pública, todos desde las redes sociales se empieza a opinar, ¿no? Esto mismo sí. De que quizás también ha habido, y lo noto muchísimo, algo medio despectivo con respecto al campo de, bueno, que las familias deben arreglarse por su cuenta, que en otros momentos y en otras épocas se iba en otros tipos de condiciones sí. Obviamente mucho menos favorecidas, pero digo, intentando de alguna manera argumentar que esto mismo, que debería ser una cuestión que si se arregla está bien, si no se arregla también, pero que también cargarle un peso más a la familia que al propio Estado, obviamente, que debe ser el garante de esa educación, que debe ser el garante de ese transporte. Digo, también, ¿qué te parece o qué es lo que te pasa con respecto si ves algún de ese tipo de comentarios? Y también poder decirles a los oyentes desde vos misma, digo, viviéndolo, ¿qué te pasa con todo eso, no?
0: Hola, Yasmín. Y lo que pasa es que vos los escuchás. Yo directamente muchas veces esos comentarios no les respondo, porque hablan desde la ignorancia total. O sea, estamos en el año 2026 y te sugieren que compres un surki para llevar a los chicos en surki a la escuela. O te dicen que mandalos a caballo, 80 kilómetros a caballo, 80 kilómetros para volver otra vez a la tarde. Que están llegando 5:30 a la tranquera en la combi. Imagínate a caballo a la hora que va a llegar el chico.
1: Claro.
0: O sea, claro. Son cosas que no son lógicas, que uno dice, la persona que comentó estaba sentada y bueno, dijo, bueno, no tendría nada mejor que hacer que decir, vamos a comentar algo, porque digo, la verdad es que es muy irracional y si fueran sus hijos, si fueran sus nietos, no lo harían hoy en día, porque te dicen, yo fui, sí, en otra época fuiste.
1: Claro.
0: Si fuiste a caballo fue en otra época totalmente distinta.
1: Exacto.
0: Hoy en día, es más, anda a ver un caballo que vaya por la ruta. Si no es un peón que anda recorriendo, no vas a ver gente viajando a caballo en la ruta.
2: Claro.
1: Exactamente. Claro. Tal cual.
0: Entonces digo, esas cosas molestan un montón porque dicen, ay, sí, los papás qué hacen. No, los papás también ponemos, ¿eh? Porque yo acá tengo que hacer muchos kilómetros solo para poder llegar a la tranquera. No es que el papá tal no cual. Pone nada, no es que el papá no tiene que gastar en combustible, no tiene que gastar en un vehículo, sea auto, sea moto, o los chicos a veces van hasta a caballo, a la tranquera para poder llegar, para poder irse a la escuela.
1: Claro.
0: Hay nenes que están viajando en moto y es un peligro porque caminos de tierra donde cruzan camiones, donde vos, tu hijo sale, pero vos no sabés cómo llega tu hijo. Vos estás con el Jesús en la boca hasta que tu hijo llegó a la escuela y te manda un mensaje y te dice, mamá, llegué bien. Vos todo ese momento tu corazón está acelerado a mil porque le entregás a la suerte lo más preciado que tenés. Y como yo lo dije en la reunión, ustedes son padres. Ahí había gente presente que son padres. Si les pasaras a sus hijos, ¿les gustaría? A una de las autoridades que me dijo, pero al menos están estudiando, virtual, pero están estudiando. Bueno, yo le dije, usted, yo no sé si tiene hijos, pero si usted tiene hijos, ¿le gustaría tener a su hijo sentado en la cocina estudiando o en la habitación, sabiendo claro. que los otros chicos pueden estar en un aula y no estamos en cuarentena? Y usted tiene que tener a su hijo 4 meses sentado dentro de su casa y no puede llegar a la escuela. ¿A usted le gustaría? No me respondió.
1: Claro.
0: Porque la verdad que no le gustaría a nadie.
1: Tal cual, tal cual. Mónica...
0: Hoy en día se justifica y te dicen, ay no, pero ¿y los papás qué hacen? No, los papás hacemos, que se queden tranquilos que hacemos. Y si no hiciéramos, no hubiéramos hecho toda esta movilización, no hubiéramos puesto carteles, no hubiéramos querido ser escuchados para que nuestros hijos puedan tener el derecho de estudiar, porque es un derecho que ellos puedan estar dentro del aula. Y no se justifica con, pueden estudiar virtual. No, no se justifica así. Cosa que yo agradezco muchísimo, como lo dije en la reunión, yo agradezco mucho que están estudiando virtual. Agradezco a los profesores, a la señora directora, a los preceptores, porque están todos pendientes de los chicos a todo momento.
1: Claro.
0: Eso, lo agradezco de todo corazón. Agradezco que el material llega. Pero hay chicos que no tienen buen internet. Hay chicos que a veces se les corta el internet. A nosotros mismos a veces se nos corta el internet. Estamos unos días sin internet.
1: Claro.
0: ¿Y qué hacemos esos días? Después los chicos se atrasan en las tareas, tras que es difícil estudiar a distancia. Y si hay chicos que directamente en el campo no tienen internet, ¿cómo estudian? Porque no en todos los campos llega el internet, no,
1: no
0: es
1: no,
0: algo
1: por supuesto.
0: Que está en todos lados.
1: Tal cual, exactamente. Exactamente.
0: Entonces, como que la gente opina porque, sí, bueno, estoy con el celular en la mano y puedo opinar.
1: Mónica, para...
0: Y con todo el respeto del mundo, sí, a esas opiniones, sí, las podrían guardar, porque la verdad no suman nada para nosotros.
1: Sin duda. Mónica, volvemos a solidarizarnos con ustedes, con los papás, con las familias, con los chicos, sobre todo, que están perdiendo todo este tiempo sin ir a la escuela, lamentablemente. Perdiendo en el sentido, como decís, de socializar, de aprender. No es lo mismo aprender en un aula que aprender en tu casa, con tu familia, en el contexto de una familia, sino en el aula, en el contexto de compañeros, de profesores, docentes, en la frente tuyo. No es lo mismo. Me extraña que haya docentes que digan esto, ¿no? O ex o jubilados, o docentes jubilados también que avalen esto. Pero bueno, nada, simplemente agradecerte y también por ahí recalcar algo importante, ¿no? Porque mucha gente dice, bueno, ¿y esto cómo termina? Y mucha gente está viniendo al pueblo a vivir, ¿no? También, Mónica, eso también que decíamos el otro día con vos.
0: Sí, bueno, no, está la anterior oportunidad. Yendo al pueblo, pero...
1: Claro.
0: Hay personas que no tenemos la oportunidad,
1: claro,
0: claro, en este momento, porque vos mirá la altura del año en la que estamos, o sea,
1: sí,
0: nosotros,
1: sí,
0: venimos,
1: sí,
0: reclamando,
1: sí,
0: hace rato,
1: exacto,
0: y recién ahora están queriendo, lo tenemos solucionado, no está solucionado porque el transporte no pasó, la combi a la tranquera de la estancia no llegó.
1: Claro.
0: Entonces yo lo que quiero es que por favor realmente hagan algo, que lo hagan, no que den promesa, no que digan lo vamos a solucionar, no, que lo solucionen.
1: Exacto.
0: Y que los chicos puedan estar en el aula los siguientes meses que nos quedan, porque no es que, ay, son los del campo, nos vamos a olvidar de los del campo, no pasa nada, total, están allá en el medio de la nada olvidados, y de acá a fin de año que no vayan a la escuela, porque somos parte de la sociedad, y a la hora de votar, nuestro voto también cuenta, y ahí sí se acuerdan que los del campo somos seres humanos, entonces digo,
1: claro,
0: todos tenemos derecho, entonces hoy en día también tenemos derechos,
1: por supuesto,
0: y los tendrían que cumplir, y
1: por
0: no
1: supuesto
0: se está cumpliendo con el derecho de que los chicos puedan llegar a su escuela.
1: Sin duda. Mónica, te agradezco muchísimo. Ya sabés que, por supuesto, estamos a disposición de tuyo y de tus compañeros, colegas, también padres de la Escuela Juana Zurduy, la Escuela de Aquiola, la Escuela 2, que tanto mundo y tantos políticos han hablado tanto tiempo, parece que muchos se han olvidado que existe la Escuela Secundaria de Aquiola. Gracias por estos minutos, gran abrazo y todo lo mejor, y ojalá se solucione pronto este tema, por favor. Abrazo grande.
0: Muchísimas gracias.
1: Dale, Mónica. Mónica, mamá de alumno de la Escuela Juana Zurduy de Aquiola. Nada, insisto, de 90 alumnos están yendo 25 a la escuela físicamente. Esa es la realidad de la situación.
2: Menos de un tercio.
1: Menos de un tercio. Yo digo, si un tema preocupa y alguien quiere decretar una emergencia, más todo esto que es todas palabras, diría la canción en italiano, ¿no?
2: Parole.
1: Yo me voy a La Plata, no sé, me instalo en La Plata y hasta que no solucione el tema no vengo. No puede ser que no se haya una solución, no puede ser que no se busque una solución. Y digo, si es económica, si es comprar una combi, si es buscar la manera, si es resolverlo, o esto, mirá, o no puede ir más este tema, o este sistema sirve en un momento y ahora no sirve más, y bueno, por ahí, hoy no sirve más. Hay que buscar otra manera de que la educación pública llegue a las escuelas de campo y a cada rincón del partido de Ayacucho y de cada rincón de la provincia de Buenos Aires. Lo que yo me enteré otro día, sí, es que lamentablemente es tan grande la provincia, por supuesto que es un tema que, por supuesto, atañe a todos lados, pero Ayacucho es uno de los partidos más grandes de la provincia de Buenos Aires. O sea que, definitivamente, si se quiere buscar la solución, habría que gestionar un poco más. Insisto, esto no caigo al Consejo Escolar, es en general a todos, pero me parece que la preocupación es grandísima. Septiembre, los chicos no fueron a la escuela en todo el año, ya está, el año perdido. No un año de pandemia, un año de lluvia, casi no llovió este año en comparación al año pasado. O sea, hubo mucho más ventaja para los chicos de la escuela de campo, de la escuela de la zona rural, perdón, de llegar a la escuela de campo. Y a pesar de todo eso no lo aprovechamos. Es una macana enorme. Es una macana enorme, un problemón. Insisto, ojalá se solucione pronto, ¿eh?
2: Sí, quería eso,
1: sí,
2: mismo que...
1: Para sí, terminar, día cortito y vamos a decirle
2: mismo,
1: así, perdón.
2: ¿No? A veces me parece que el debate de verdadero entra en un ostracismo político.
1: Exacto.
2: Que convierte justamente que cualquier persona pueda tener una opinión viciada de lo que uno quiera creer de alguna manera, y la realidad termina siendo, o la verdad termina siendo una posverdad de creer, bueno, debe ser por esto, debe ser por lo otro. Y acá hay personas que justamente trabajan para que esto realmente tenga
1: una solución.
2: Lo mismo que tenés luz en la esquina de tu casa.
1: Claro.
2: Bueno, lo mismo es esta cuestión, ¿no?
1: Exacto.
2: Para ir cerrando, nada más.
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0: Seguimos en la mañana de la radio, 11:53 minutitos. Le pedimos disculpas, le agradecemos la espera a la doctora Silvia Berkovich con temas previsionales como todos los martes a esta hora. Silvia, bienvenida, un gusto como siempre poder recibirte.
1: Bueno, buen día a todo el equipo de la 95. Una alegría verla, Jazmín, nuevamente.
0: Sí, por supuesto.
1: Y bueno, un saludo a toda la audiencia.
0: Bien.
1: Y como te decía, un poco fuera de micrófono, siendo docente de toda la vida, no puedo dejar, no puedo soslayar lo que ha manifestado esta mamá.
0: Claro.
1: Realmente me pareció una persona muy criteriosa en cuanto a todas sus manifestaciones. Fundamentalmente esto del derecho a la educación, ¿no? Vamos a todos somos exactamente iguales y todos tenemos el derecho al acceso a la educación.
0: Tal cual.
1: Ella en un momento manifestó, nosotros somos menos, no somos menos. Tal cual. O sea, esos alumnos tienen todos los mismos derechos que tienen cualquiera del pueblo, en este caso.
0: Tal cual,
1: vamos a circunscribirnos a nuestro distrito.
0: A nuestro distrito, exacto.
1: Entonces, cuando cualquier persona manifiesta algo de la gente del campo, por ejemplo, específicamente esto, a veces es cuestión también de ponernos en los zapatos del otro.
0: Tener
1: un poco de empatía y pensar cómo nos sentiríamos nosotros, como manifestó esa mamá, si mi hijo no puede acceder a la educación al mes de septiembre.
0: Tal cual.
1: Y por otro lado, las leyes, tanto la nacional como la provincial, manifiestan que el Estado es garante de todo lo que tiene que ver con la educación.
0: Claro.
1: Me refiero a todos los recursos para que este derecho sea efectivo.
0: Los alumnos
1: efectivo.
0: Se puedan educar, claro.
1: Para que el derecho sea efectivo, claro. Sea concreto, se concrete.
0: Claro.
1: Otra cosa me pareció interesante.
0: O sea, perdón, Silvia, en las leyes hay garantías, no se están cumpliendo.
1: Totalmente.
0: Claro.
1: Totalmente.
0: Claro.
1: Y esto que tiene que ser, digamos, igualitario para todos,
0: claro.
1: Gratuita, tiene que llegar a todos por igual. O sea, el derecho a la educación es uno de los principales derechos que tenemos para poder desarrollarnos plenamente como seres humanos. Así que realmente, realmente felicitaciones a mamá por todo lo que dijo, porque creo que resaltó el papel también de los docentes.
0: Sí.
1: No han dejado de cumplir
0: no dejado,
1: su función,
0: tal cual,
1: más allá de la situación en que se encuentran.
0: Exacto.
1: También es cierto, y lo manifiesto porque fui consejera escolar, lo que vos planteabas, Emilio, Ayacucho es el distrito uno de los más grandes con los recorridos más largos.
0: Claro.
1: Entonces, es compleja la situación, no dejo de reconocerlo
0: por supuesto, ni hablar.
1: Porque también
0: por ahí, ojo, Silvia, vos has tenido una experiencia en el consejo escolar. Por eso es un sistema que un tiempo funcionó y hoy no puede, por ahí no funciona hoy. Hoy por ahí la economía no sirve, por ahí
1: justamente.
0: Para el transportista privado ya no sirve.
1: Totalmente.
0: Hay diversas cuestiones, por ahí ya hoy no se presta para
1: totalmente.
0: Eso, ¿no?
1: Y es que, bueno,
0: eso sí es del Estado de reformular ¿no?
1: Justamente, creo
0: la
1: que
0: manera.
1: Hay que pensar en otras alternativas.
0: Claro, exacto.
1: Porque a cualquier privado, y si cualquiera de nosotros nos ponemos en el lugar de un privado que tenga una combi, y no nos sirve.
0: Claro, exacto, económicamente.
1: O sea, podemos sostener en el tiempo.
0: Claro, exacto.
1: O sea, también es entendible.
0: Sí, por supuesto.
1: Y yo creo que todos están tratando de buscar una solución. No creo que haya ninguno de los involucrados que no esté buscando una solución.
0: Por supuesto.
1: Y como vos planteás, bueno, sí, de repente habría que sentarse en la puerta en La Plata, en la dirección correspondiente, que es la dirección de consejos escolares.
0: Claro.
1: Ver una alternativa, definitiva a esto.
0: También.
1: Porque todos los años nos pasa lo mismo.
0: Tal cual.
1: O sea,
0: es algo que
1: se reitera año a año. Entonces,
0: bueno,
1: busquemos una solución definitiva.
0: Tal cual.
1: Que
0: tal
1: creo
0: cual.
1: Que hay algunos distritos que...
0: Creo que
1: hay algunos distritos que han buscado otras alternativas.
0: Como vos decías también, la realidad de Ayacucho es muy particular con respecto a la provincia de Buenos Aires, pero...
1: Totalmente.
0: De alguna manera hay que buscar una solución, ¿no?
1: El derecho se debe cumplir.
0: Tal cual.
1: El Estado está para esto.
0: Claro.
1: ¿Sí? El Estado está para esto. Entonces,
0: claro.
1: Ahí no hay ningún fundamento como para no cumplirlo.
0: Claro.
1: Busquemos la alternativa concreta.
0: Exacto.
1: ¿Sí?
0: Exacto.
1: Para que no se vuelva a repetir.
0: Sí,
1: bien manifiesta la señora, en el momento de la pandemia que no había opción, bueno, no había opción.
0: Total. Tal cual.
1: Pero hoy busquemos otra
0: otra forma.
1: Porque es real. O sea, hay muchos alumnos, y a mí me pasa hoy incluso en terciario, que hay alumnos que no tienen hoy una computadora tienen un celular y no pueden estudiar el celular por distintos motivos.
0: Sí.
1: Y estando en Ayacucho.
0: Sí, estando en el pueblo. Claro.
1: Entonces, recordemos que estar a 70 kilómetros, 70 y pico kilómetros o más, porque los que están en el campo quizás estén a más kilómetros
0: de
1: acá del pueblo, entonces con más razón. Entonces, creo que lo que nos tenemos que plantear es esto.
0: Claro.
1: Entonces, ¿cómo hacemos para que el derecho a la educación sea efectivo, concreto para esos alumnos.
0: Tal cual, tal cual.
1: Creo que es fundamental la manifestación de esta mamá.
0: Exactamente, tal cual, coincido totalmente.
2: Sí, a mí me pasa lo siguiente, que es como, bueno, como todo, como creo la política creo que también es justamente sirve para resolver los problemas de la gente.
0: Exacto.
2: Tengo una mirada medio no, quizás, pero todavía sigo creyendo en eso. Y un poco es esto, la discusión cuando se toma desde un lugar de echar culpas, ¿no? O incluso en errar erráticamente, en tener conceptos dedicándose a la política. Me llama la atención algunos discursos que son medio peligrosos, porque insisto, son personas que eligen la política, hacen política, la política les responde, ¿no? Con una, son garantes, ¿no? De recibir o una dieta o digo trabajar para el Estado, y creer o confundir lo que es un servicio de lo que es un derecho, por ejemplo, porque justamente no es lo mismo, no, claro que no es lo mismo. Si las condiciones en las zonas rurales es de una distancia de 10, 20, 30, 70 kilómetros, por supuesto que eso tiene que ser un derecho, y no así en la zona de la ciudad, donde las distancias son más cortas, y no hay una necesidad absoluta de tener que tener un transporte para poder ir al colegio. De hecho, incluso con estas últimas reformas en donde los alumnos pueden ir a la escuela más cerca de su hogar, ¿verdad?
0: Exacto. Sí, sí, sí,
2: entonces, a veces me parece que es esto mismo. Desde la propia política se subestima demasiado la discusión de por sí y se confunden conceptos que son importantes, que las propias personas que se dedican a la política deberían saberlo. No es un servicio, es un derecho, por ejemplo.
0: Es un tema eso muy delicado.
2: No solamente tiene que ver con que el Estado...
0: Lo he escuchado y me parece, a mí por lo menos, yo no
2: escuché para nada
0: que cuando afirman que esto es un servicio que está dando, que no es... Bueno, acá digamos, es una garantía que tiene el Estado, la educación.
2: Pero
0: aparte de abrir la puerta a la escuela, hacer llegar al chico a la escuela.
2: ¿Pero acaso pensarían lo mismo si se tratara de la ciudad?
0: Bueno, exacto. Bueno, yo siempre digo lo mismo.
2: Hay dos miradas distintas.
0: Si esto fuera la escuela número uno, estaría cerrada desde marzo hasta hoy. La escuela normal, perdón, sería otro caso.
2: Incluso la
0: prensa. Todos lo sabemos.
2: Habría otro tipo de presión social, también, no solamente de la sociedad rural, que es la única institución que más o menos
0: se ha movido,
2: sino mucho más extensa, mucho más amplia. Entonces, en eso también veo que hay una dualidad de cómo ver. Justamente esas miradas.
0: Exacto.
2: Y por otro lado, el Estado es el garante. Perfecto.
0: Exacto.
2: Estamos todos de acuerdo. Tampoco se puede decir. Es provincia.
0: Vos también, insisto con esto.
2: Vos también formás parte del Estado.
0: Exacto.
2: Te eligieron para ser concejal, para estar dentro del municipio.
0: Exacto. Sí. Es elegido, es un cargo que tiene que cumplir.
2: No solamente se trata de una buena voluntad, sino de una decisión política.
0: Exacto.
2: Y de buscarla para que justamente solucionarla, porque en eso me parece que hay que retomar. Si la política hoy está tan, por así decirlo, mal vista, porque no está solucionando los problemas.
0: Exacto, pasa
2: de la
0: mucho
2: gente.
0: Eso, por ni hablar.
2: Digamos.
0: Creo
2: absolutamente decirlo.
0: Silvia, te deformamos toda la columna hoy, pero bueno.
1: No, al contrario, la verdad que justo es un tema, como te dije, a ver, yo soy docente desde el año 80-81 hasta el día de hoy.
0: Claro.
1: Y una cosa que no quiero dejar
0: No es ex docente.
1: No soy ex docente, sigo siendo docente.
0: Quiero
1: decir algo importante.
0: Sí.
1: Que es el impacto que tuvo la creación de la escuela secundaria número 2 de Udaquiola, desde que se creó hasta la actualidad. Entonces.
0: Una gran lucha de padres y madres.
1: Pero
0: de
1: sí, me acuerdo
0: para
1: que
0: ¿no?
1: fui parte, en ese momento conformaba el consejo escolar.
0: Claro.
1: Resaltemos esto, la importancia de este servicio educativo para esa comunidad, que es una comunidad importante.
0: También.
1: Que tiene el nivel inicial, tiene nivel primario y secundario.
0: Exacto.
1: Es decir, está cumpliendo con la obligatoriedad de la educación, con los años que son obligatorios. Bueno, para esto también se requiere, digamos, esto, ¿no? Que repensemos, en todo caso, habrá que repensar qué es lo que se puede brindar, pero brindarlo.
0: Claro,
1: brindarlo, que sea efectivo, que sea concreto, exacto, y que estos alumnos puedan llegar, aunque sea en el mes de septiembre, exacto, pero que de alguna manera se logre una solución. Sí, yo sé que, a ver, sí, es mucho más fácil decirlo que quizás ejecutarlo, pero lo sé porque te vuelvo a decir, me ha tocado estar en cargos de gestión, claro, y sé lo que es, claro, estar peleándola desde adentro.
0: Ni hablar.
1: Por eso, creo que...
0: No es fácil, obviamente hablamos de una época también compleja de económicamente hablando, justamente, también la economía va cambiando, yo sé también, por eso lo sé por otro lado, pero que hay mucho menos transporte de combis en Ayacucho que hacía 10 años atrás, hoy hay menos combis dando vueltas porque también el servicio ya no es tan reditorio como hace años atrás, hay menos combis, entonces también, bueno, pasa todo, ya han cambiado muchas cosas en la sociedad, justamente, pero bueno, es parte de esto de, bueno, si este servicio no va más, como decís, bueno, reformemos la manera.
1: Hay que repensar.
0: Repensemos, pero demos una solución lo antes posible, ¿no?
1: Claro.
0: No para el año que viene, porque es un año perdido, una locura.
1: Ya quedan pocos meses, como manifestó esta mamá. Pero bueno, aunque sea, que en estos meses se pudiera solucionar, ¿no?
0: Silvia, te agradecemos la visita.
1: Sí, sí, lo dejamos para el próximo martes. Porque ya son las 12, así que bueno, nos vamos a almorzar.
0: Bueno, muchas gracias, como siempre, un placer.
1: Un placer. Y bueno, hoy hablando de un tema que es tan fundamental como es también lo previsional.
0: Por supuesto, gracias, Silvia.
1: Gracias a usted.
0: Seguimos en la mañana de esta manera, ¿eh?

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2: Bono a 100 años. La Cámara Federal confirmó el sobreseimiento de Luis Caputo. La Sala 1 consideró que no se acreditó que el exfuncionario hubiera ocultado información de manera maliciosa ni que utilizara información privilegiada para beneficiar al conglomerado financiero Noctua, con el que había estado vinculado. El fiscal Rívolo había apelado al cierre de la investigación. Los universitarios paran de nuevo este martes y profundizan el plan de lucha. El Frente Sindical de las Universidades Nacionales rechazó la oferta salarial del 3% del gobierno. Sin contactos con el gobierno y bajo la promesa de profundizar un plan de lucha, la Federación de Docentes de las Universidades, FEDUN, en conjunto con las agrupaciones que integran el Frente Sindical de las Universidades Nacionales, volverán a paralizar este martes las casas de altos estudios públicas en todo el país. Causa Andis, la justicia rechazó el pedido de Españuelo para frenar la pericia de los audios. El ex director ejecutivo de la Agencia Nacional de Discapacidad había pedido que no se realicen tras la aparición de nuevos audios. La justicia rechazó el pedido del ex director de la Agencia Nacional de Discapacidad, Diego Españuelo, para frenar las pericias de los audios en la causa que investiga presuntas coimas, según informaron fuentes del caso. Kicillof se pone del lado de los delincuentes. Bullrich estalló tras la suspensión del régimen penal juvenil en la provincia de Buenos Aires. La jefa de la Libertad Avanza en el Senado también arremetió contra el Poder Judicial. Tienen una justicia provincial garantista que los deja libres para que sigan robando, asesinando y destruyendo familias, aseguró Bullrich. Tras los cruces con el gobierno, la UIA publicó un informe sobre el deterioro industrial en julio. Según el estudio, sobre más de 600 empresas cayeron la producción y las ventas por la debilidad del mercado interno. El Banco Nación baja la tasa para refinanciar deudas por debajo del 30%. En lo que va de 2026, la entidad ha refinanciado más de 100.000 operaciones. El Banco de la Nación Argentina confirmó que a partir de este lunes bajó la tasa para refinanciar deudas del 35 al 29%. De esta manera, por 10 millones a 60 meses de plazo, la cuota de manera estimativa baja de 354.900 a 317.400. La diferencia de 37.500 pesos menos cada mes equivale a una disminución del 10,6% y una rebaja de 2.25 millones nominales en todo el plazo. Provincia de Buenos Aires pagó 420 millones de dólares de deuda y ya lleva cancelados casi 3.000 millones en bonos externos. El ministro de Gobierno bonaerense, Carlos Bianco, encabezó este lunes una conferencia de prensa en la gobernación junto a la jefa de asesores, Cristina Álvarez Rodríguez, y el presidente del Banco Provincia, Juan Cuatromo, además del pago de deuda. Los funcionarios hablaron sobre el armado electoral del movimiento Derecho al Futuro, cruzaron al gobierno nacional por sus anuncios sobre Malvinas y se refirieron a la próxima visita del Papa León XIV. Cuestionan que la eliminación de las PASO reduzca el gasto y se reabre el debate por la reforma electoral. Un informe reveló el costo que representa mantener la instancia primaria de los comicios y qué implica su suspensión. El principal argumento del oficialismo es bajar el gasto público, que sería de 10 millones de dólares, que en sí lo tendrían que pagar los partidos políticos.
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0: 12:18 minutos, estamos en la mañana hasta la una tarde, ciencia en Esperanza 95.3 de tu día en esta mañana de radio. Vamos a retirar la de acertijo de hoy, de esta mañana, que es geográfico.
1: ¿Está complicado? ¿Está complicado de acuerdo a su entender?
0: No, algunos no, ya han acertado, tranquilo, han acertado algunos, así que estamos ahí, que ya vamos a... No vamos a dar más pistas porque ya han ido acertando, así que dice así: ¿qué país es? No tengo salida al mar, pero tengo costas sobre el lago navegable más grande del mundo. Y mi capital,
2: más grande del mundo.
0: Y mi capital está entre las más frías del planeta. ¿Qué país soy? Hay una pista más, pero...
1: Bolivia, dice por acá.
0: Bolivia, Alejandra. Bueno. Alejandra, Bolivia.
2: Frío.
1: Bolivia, dice Ariana.
2: Frío.
1: ¿Qué más? El país es Bolivia, dice Marta.
0: Marta, buen día, equipo. Puede ser Cabo Verde, dice Fabián 348. Para mí el país es Bolivia, dice Virginia y Simón. Dice, hola, soy Amanda 172. El país es Mongolia, dice Amalia 172. Bolivia, dice Milagro de 85. El país es Bolivia, dice el más lago más alto.
2: Alto.
0: El Tiquitaca.
1: Maguilande.
0: Titicaca. Raúl 718. Muy bien.
2: Lady Gaga.
0: ¿Eh?
2: ¿Cómo?
0: Titicaca, no. Muy bien, estamos
1: en Lady Gaga. No hay lago Lady Gaga.
2: Yo lo voy a hacer.
0: ¿Qué más tenemos, chicos, para saludar? ¿A quién saludamos?
1: Tenemos que actualizar datos del tiempo, señores.
0: Ah, bueno, entonces,
1: son las 12:20 ya.
0: Encárguese, doña Fernández.
2: Muy bien.
1: Doña Fernández, que está sola, ha quedado sola ahí. Y cada vez menos, nos está cerruchando el piso, Emilio.
2: ¿Ah, sí?
1: Sí, ha quedado sola.
0: ¿Streaming?
1: Se van apagando las cámaras.
0: ¿Qué pasó, Caché?
1: ¿Qué
0: pasó, Cachamay?
1: No sé, te fuiste afuera.
0: ¿Qué pasó, Cachamay?
1: Te fuiste un rato ahí a la vereda.
0: Ella apagó.
1: Y que apagó todo. Me apagó a mí.
0: ¿Apagaste todo, Jamil?
1: Lo apagó a usted.
2: No se cuestiona en el poder femenino.
1: Y bueno, quedó solita ahí en el medio.
0: Tonta, pobre tonta.
1: Tonta, pobre
0: tonta. Soñadora.
1: Pobre soñadora, tonta soñadora.
2: Allá escucho streaming, chicos.
1: 12:08.
0: En vivo, ahí aparece Jamil Fernández. Y ahora no aparece. Sí. Ah, sí, está Jamil. Sí.
2: Y aparezco. Aparece una linda morochita.
0: Una morochita.
2: Mira, ¿quién es esa chica?
0: Por no decir.
2: Bueno, una media trastornada, pero buena onda.
1: ¿Quién es esa chica? Antes de presentarme los datos del tiempo.
0: Yo tengo un síntomate, sí.
1: Necesita mate. Y si está charlando mucho, ¿te das claro?
0: Mucha información, mucha.
1: La lengua seca tiene, como el oro. Un servicio a la comunidad. Se encontraron un par de anteojos recetados en San Martín y 9 de julio. Con marco, parecen de dama, con marcos de color.
2: Marco violeta.
1: Un violetita,
2: Un violeta oscuro.
1: Calle San Martín y 9 de julio. Hace un ratito lo trajeron por acá. Y bueno, nada, eso.
0: Bien, ahí estamos.
2: Están aquí. Ahí volviste también, Tatinio.
0: Y ahí estamos, sí, Tatinio.
2: Están los tres. Ay, claro que sí. No como otros que no vuelven más. Pero vamos a presentar ahora sí.
1: Sí, datos del tiempo.
2: Datos del tiempo.
0: Volvió distinta esta chica.
1: Volvió distinta. Sí, ¿qué le hicieron
2: volví
1: allá?
2: Volví más. ¿Eh? Y volví, ¿sabes qué?
1: ¿Tuviste con Bianco o no?
2: No.
0: La única
2: frío,
0: que tuvo...
2: frío.
1: La única. Y tuviste al lado ya.
2: No.
0: ¿Vos fuiste con Bianco, loco? No, bueno.
1: ¿No anduviste en el Clio o no?
2: Cero.
1: Sí,
2: no. Ay,
0: vamos.
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1: 13 grados en la actual temperatura, ya pasamos 23 minutos del mediodía, 13 grados la temperatura actual, el cielo está despejadísimo, la humedad ha descendido muchísimo, 46%, la presión atmosférica 998.1 median hectopascales, el viento está soplando desde el sector noroeste ahora a 21 kilómetros en la hora, la visibilidad 20 kilómetros y la máxima para hoy 15 grados y así se va a mantener ya para el resto de la tarde de este día martes. Reiteramos, 13 grados la actual temperatura, 15 la máxima.
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1: ¿Y jugó la quiniela?
0: La quiniela.
2: ¿Saben que la plata jugó la quiniela?
0: Mirá.
2: Gané 7.000 pesos.
0: Apa.
2: Bueno, con 100 pesos.
1: No trajiste ni un bizcocho seco. Ni nada.
2: O sea, igual no tenía sentido porque no sé lo que gasté. Pero una vez saqué.
1: Bueno. Es suerte principiante, quizás.
2: Sí.
1: Bien.
2: un poquito así. 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
2: Jugué, chico, porque estaba siguiendo los números.
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1: Yo la vi cambiada.
2: Porque
1: también
2: sabe lo que sucede.
0: En cualquier momento la veo caminando con Marisa de la mano. Bueno, perfecto,
2: ¿sí? No.
1: Con Marisa.
2: Ah. Bueno, ¿por qué no?
0: Sí, porque ¿por Marisa no? Nagel.
2: Total.
0: Bien. Marisa Bali.
2: Sí, claro.
0: Bien.
2: Ahora
0: sigamos.
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1: Bien, repasamos la previa, 10:30 hoy en Ciudad, 2637, el dentista, provincia de Buenos Aires, el 5556, la caída, en Santa Fe, 265, ¡pum!, el cazador, en Córdoba, 8402, el niño. Hubo sorteos recientemente también en la primera, en Ciudad, 3120, la fiesta de algunos. Provincia de Buenos Aires, 1059, las plantas. Santa Fe, 2998, la lavandera para vos. Y en Córdoba, 7599, los hermanos.
2: ¿Y la edad de Mirta?
1: 99, Mirta, no sé.
0: Sí, 99.
1: No sé si
2: 99
1: sale
2: la edad de Mirta.
0: ¿Cómo si sale para
2: vos? No, es un montón.
0: Si sale de aquí la de Mirta. Si sale la edad de Mirta, eso quiere decir.
2: Por eso te digo, 99, bien. Que jugó por la edad de Mirta, se ganó 7.000 pesos como yo la otra vez que le jugué 100 pesos.
1: Eso quise decir, me cambiaron el pensamiento.
0: Ah, bueno.
1: Bien, perfecto. Entonces tenemos la fiesta para el versito, las plantas, la lavandera y los hermanos.
2: Muy bien. La lavandera y los hermanos estaban en la fiesta.
1: Vino cambiada, ¿ves?
0: Vino cambiada.
1: Porque ya la lavandera ya se negaba a ella. Cuando la lavandera, cerraba la cortina.
2: Y en un momento empezaron a tomar un poquito y se les perdió el niño.
0: El niño,
1: La otra.
2: ¿Por qué? Bueno. Ah, no. ¿Cuál era este?
0: Y bueno.
2: Me falta uno.
1: Las plantas.
2: Ah, perdón. Bueno, igual, estaban medios borrachines, por supuesto, así que uno se empezó a golpear con una planta. Bueno, estaban tomando, estaban en una fiesta, por supuesto.
1: Bien.
2: Quedó borracho.
1: 14.
2: Sí.
1: El latinio, entonces. Bien.
2: Gente, confíen, confíen.
1: 14, el latinio para la tarde, presentó.
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1: Desapareció Emilio de vuelta, ¿eh? ¿Qué pasa ahí?
0: ¿Otra vez?
2: No. Sí, sí,
1: complot.
2: ¿A
1: qué complot?
2: Costeado, Emilio, lo estoy viendo yo acá.
1: Hay complot acá, ¿eh? ¿Vos estuviste con catalano hace un rato, más temprano?
2: Te están bajando, Emilio.
0: No, es ella.
1: Alguien le ha pasado un sobre.
0: ¿Jamín, vos estuviste con catalano o no?
1: Mirá que el tipo estuvo de retiro.
2: No conozco a esa persona.
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1: 12:28.
0: Bueno, este jueves 10 de septiembre, a la hora 19, se llevará a cabo una charla informativa en el marco de la pre-campaña de prevención contra el carbunclo. Atención, la actividad tendrá lugar en el Salón de la Sociedad Rural de Ayacucho, 25-2002, esquina Sarmiento, estará destinada al grupo operativo Veterinarios y Productores Agropecuarios del Partido de Ayacucho. La misma estará a cargo del doctor Ariel Cobal, referente de carbunclo del Laboratorio Azul, el doctor Joaquín Cantarini, subsecretario de Salud de la Municipalidad de Ayacucho. El encuentro es organizado por la Comisión Técnica de FUNDAPSA, integrado por FUNDAPSA, Federación Agraria Argentina, Sociedad Rural de Ayacucho, Círculo Médico Veterinario de Ayacucho e INTA. Además, la actividad se ha transmitido en vivo a través del canal de YouTube de la Sociedad Rural de Ayacucho, permitiendo seguir la charla de manera virtual, dice la Sociedad Rural de Ayacucho. Hola chicos, buen día. Dice Fernanda por acá, gracias Fernanda por comunicarte. El país es Bolivia, dice Fernanda. Ay, Fernanda,
2: Fernanda.
0: Yo fui dos veces a Chile y te tratan bastante mal. Más que nada en la aduana, y además se portaron muy mal con los Malvinas, dice por acá Agustín.
2: Pero yo no soy reconocida. Indignación. No soy reconocida.
0: No es reconocida. Jasmine dice que no es reconocida. Decía todo lo que pasaba en el programa. Chicos, buen día.
2: ¿Por qué repetía todo?
1: Ella quería repetir todo. Quería ir a Chile.
0: Chicos, Bolivia es el país sin salida al mar, dice Graciela 501. Sí, pero dije otras cosas más, Graciela. Además de que no tiene salida al mar, este país tiene otras cosas más. El país es Canadá, dice Estela 121. Estela 121, Canadá tiene salida al mar, Estela. Dice Cachito 607 es Bolivia, dice Cachito 607.
1: 12 y media.
0: María 121 dice que Bolivia y dice acá... Ariana dice, puede ser Mongolia, dice Ariana 241, mientras se escuchan buenas voces.
2: Esto escuchaba ayer solo los chilenos.
3: ¿Las olas? Cambiando a lo largo del paso del libro, a lo largo del paso de los años. Van volviéndose cada vez más grises.
0: Habla medio como usted.
3: Uno sabe de las olas que siempre van y vuelven.
0: Vamos a dejar.
1: Las olas que vienen o las que van.
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0: Pastel de papas.
2: Qué rico. Nuestro frío general. 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
1: Se comió todo.
2: Vuelvan la semana que viene a partir del jueves 17 de septiembre. 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
1: Hay gente de la programación de la 95, eso le quería decir, que estuvo por Mancha y Gato. Seguramente se comió todo.
0: Te comiste todo.
1: Desvalijada la gente.
0: Qué ¿De qué horario?
1: Llévatelo, dijo.
0: Ah, llévatelo, llévatelo, terrible. Ya no sé en qué postre darle para que se vaya.
1: Están en remodelación ahora, claro.
0: Vamos a cambiar unas cositas, dijeron. 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
1: Gente,
0: ¿qué ¿De qué horario?
1: Llévatelo, dijo.
0: Ah, llévatelo, llévatelo, terrible. Ya no sé en qué postre darle para que se vaya.
1: Están en remodelación ahora, claro.
0: Vamos a cambiar unas cositas, dijeron. 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
1: Hemos quedado los mejores.
0: Recitales,
1: siempre.
0: Próximo recital, vamos a ver a Flor Bertotti.
2: Claro, Floricienta.
0: Claro, 16 de septiembre, 2 de octubre, Carlos Baute, 20 de noviembre, Abel Pintos.
1: ¿Sigue acá, Carlos Baute?
0: 21 de noviembre, Tan Biónica, 27 de noviembre, María Becerra. 10 de diciembre, Maná.
1: Oh, Maná.
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1: Tenemos un amor.
2: 12:34. 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
2: Maxi Núñez.
0: Bueno, ahí nos pasan el dedito. Gracias a los vecinos. Se comunica con la mañana de la radio. También la amiga Paulita nos pasa fotitos. Ahí en la Plaza Colón están arreglando las veredas en estos momentos, veredas de Plaza Colón, gracias por el ratito que nos pasan, también que nos tenemos por acá, más temas de esta mañana. Estamos encontrando también que se viene también.
2: Sí, que se viene, por favor.
1: Que se viene.
2: Qué nervioso.
1: Qué ansiedad. ¿Qué se viene?
0: Se viene, ¿no?, la asamblea del Sindicato de los Jóvenes Municipales de Ayacucho, el 13 de noviembre. 13 de noviembre, reiteramos que hay posibilidad de presentar lista hasta el día 22 de septiembre. A la hora 23:59 en la sede de la institución, Solanet 1451, el centro de, perdón, el Sindicato de Trabajadores Municipales de Ayacucho. Entonces, reunión de autoridades 13 de noviembre con asamblea abierta.
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0: Bueno, trampita. Tatiño dice, Tatiño, tenía otro chiste ahí, estás abandonando la cortina del humor, ¿qué pasa?
2: Pará,
0: se pone mal la cosa.
1: Yo no estoy presente. No, es que
0: dice
1: no.
0: Que va un tipo a confesarse. Sí. Dice, okay. Padre.
1: Es que se coparon todo esto.
0: Me acuso de que todo el que me lleva a la contra
2: me
0: lo
2: mata.
0: No, me acusó.
1: ¿Me acusó?
2: Padre.
0: Ah, sí, padre. No. Dice, padre, me acusó de que todo el que me lleva a la contra lo mato. Entonces el cura le dice, pero hijo, vos no crees en Dios. No, yo no creo, ¿y vos? Y el cura, todo asustado, le dice, no, yo tampoco. ¡Pare, cura! Un susto tenía el cura.
1: Un susto. Sí, acá dice, pregunta si tiene trampita este enigmático.
0: No,
1: esta,
0: acá trampa no.
1: Silvina. ¿Cómo se llama? ¿Cómo sería el término?
2: Puro conocimiento.
1: Porque dice, después de pensar e investigar, supongo que en Mongolia, dice Silvina, no sé.
0: Bueno.
2: Silvina, vamos a ver en unos minutos nada más.
0: Hagamos pensar a la sociedad, chicos. Gracias.
2: Tenemos que volver, ¿sabes?
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2: ¿Qué pasa en la sociedad últimamente? Es que no nos estamos permitiendo pensar, ¿no? Sentarnos y reflexionar y decir, che,
0: mira,
2: puede que sea Mongolia.
0: Claro, y puede ser, todo puede
2: Emilio
0: ser.
2: Emilio está diciendo que la capital es fría. ¿Por qué yo voy a pensar que puede ser Bolivia?
0: Porque por ahí no sé.
1: No sé, qué sé yo.
0: Por ahí me quedé con la primera frase que decía, no tiene salida al mar.
2: Entonces no estamos escuchando todo.
1: No nos estamos escuchando.
0: Mira, Tatiño, ahí te pasé el video que tanto me pediste todo el fin de semana.
2: Escuchando. No nos estamos escuchando.
1: Tatiño, escucha un poquito. No me pasé video porque...
0: Sí. Si a vos te gustan los videos, no te hagas simulado. Porque ese video te va a gustar.
1: Ojo con los videos que ves porque te ve en la camarita ahí.
0: Bueno, no importa, me voy a la camarita.
1: Yo vi algo.
2: No tenés camarita, si no estás.
0: Pero entonces, no tenés camarita.
2: Estamos con Tatiño.
0: Tatiño solo.
1: ¿Qué pusiste ahí? ¿3X pusiste? ¿Qué?
0: No, un video para usted, no es para el teléfono de la radio.
1: No,
0: para usted,
1: sí, a ver. Sí. ¿Por qué no
0: en
1: me
0: particular.
1: Llegó? Porque ya me empezó
0: ya
1: a...
0: Ya le va a llegar.
1: Ya va a llegar. Mirá, me interesa.
0: ¿Viste?
1: Bueno.
0: Yo sabía que un tema que a usted le urtica la situación.
1: Muy bien. Siga un ratito, sigan, chicos.
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1: Se picó.
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1: 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Terrible. 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
2: Bien.
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1: Llegó,
2: llegó la comilona.
0: Llegó la comilona.
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3: Hola, Charlie. Sí, Charlie. ¿Pues de Bolivia? Charlie 830.
0: Gracias, Charlie, querido. Hola, son amigo. Gracias, gracias por estar ahí prendido a la 95 en esta mañana de radio, Charlie.
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1: 12:43.
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1: 12:45.
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1: ¿Será Mongolia, che? Dice Alejandra.
2: Ok. Lo vamos a revelar, en realidad, el conductor, si...
1: Si no se va.
2: Si retoman
1: se
2: la...
1: Se fue. Que no está en la cámara.
2: Lo estamos relatando porque no te...
1: ¡Ah, agresión en vivo! ¿Sí?
2: Lo tenemos que relatar porque como no se ve, por ahí van a creer que estamos mintiendo. Claro. No, se acaba acá, de retirar como hizo una vez.
1: No está grabado.
2: La señora Eliana Garcio, de Intrusos,
1: sí.
2: Que fue, se levantó, le pegó una cachetada a Polino,
1: sí.
2: Le dijo, a mí vos me respetás, y se
1: a
2: fue.
1: A mí me vino a agredir, mirá.
2: Ninguna diferencia entre Eliana Garcio, año 2005-2006, sí. Y Emilio Quintana hoy. A mí vos me respetás.
1: Mirá vos.
2: Ambos dijeron lo mismo.
0: Un bife bien puesto.
2: Sí. Y a Polino, aparte, yo soy congelador.
1: A mano abierta.
0: ¿Se acuerda cuando, quién fue?
2: Graciela
0: Camaño. También le dio un bife la mujer de Barrio Nuevo
2: a Kunker.
0: Se Kunker. Levantó, ¡pum!
2: Aparte de...
0: No, pero además en el momento, sí, justo, te levantás, taca.
2: Pero además, fue de espaldas.
0: Sí, de espaldas, sí.
1: Oh,
0: Camaño fue más traicionera,
2: Eso es medio traición.
0: Medio traición.
2: Pero un lindo...
0: Pero Polino fue más fuerte.
1: ¿Traición?
0: Eso fue traición.
2: Dice a Palura, se debe sentir bien, la verdad.
0: Sí, olvídate. 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Uh-huh. Retamos informaciones para la comunidad de Haas.
2: Sí, señor, recordamos entonces que se encontraron lentes con marco violeta hoy, justamente el 9 de julio en San Martín, así que quien se considere su dueño o dueña, estar aquí, pasar por nuestra emisora, también se encontró... perdón, no te entiendo la leche.
1: Sí. Anteojos recetados.
0: Anteojos recetados,
1: sí.
0: También, ¿eh?
1: Claro, eso lo
0: de, sí, está. Sí, sí. Uh-huh. ¿Abajo de todo?
2: Sí.
0: Ah, también se encontró documentación a nombre de Brian Daniel Arrigoni, que está en la radio, alrededor de 1062. Ahí está, ya está.
2: Perfecto, entonces.
0: Bien, y también se encontró una croc a color azul de un niño en la del Valle, Arroyo y Adel Valle, Arroyo Casa del Valle, es número 23. Y en su sueño pasar por Arroyo 1177. Allí está la croc azulcita.
1: Bien.
0: Muy bien.
2: 12:47 minutitos.
0: Ah, le sacó el lugar.
1: Mira. Ah, me querés quedar con la... Con
0: se quedó la sección.
1: La locución mía. Bien, listo.
2: Y arrancó a operar.
1: Mirá.
2: Mirá,
1: eso no te creo.
2: El fin de semana vuelvo.
1: Hace 30 años que te estás diciendo
2: lo
1: mismo.
2: Pero a la mañana no puedo, si estás muy ocupado.
1: ¿Cómo decís?
2: A la mañana no puedo aprender.
1: ¿Y cómo que no?
2: Voy a venir el fin de semana.
1: ¿Qué quieres decir? Que no me da la cabeza para...
0: El fin de semana te tiño, no viene.
1: Escúchame. ¿Qué me estás insinuando? Que no me da para hacer dos o tres cosas a la vez, ¿no? Y ya, a esta altura...
2: Yo voy a venir con Tatillo cuando ya tengo un básico, ¿me entendés?
0: Ah, bien, bien.
2: Como que no quiero arrancar de cero con Tatillo.
1: ¿Un sueldo básico?
2: No, más que sueldo básico.
0: Va paritaria.
2: Claro. Viste, cuando arrancás...
0: Dura la paritaria. No, te confío porque... No, entiendo.
2: Como cuando arrancás inglés, que tenés una base...
0: La base, claro. No quiero
2: llegar siendo una tabula rasa, ¿cómo se dice?
0: Bien, sí. Algo así.
2: Con Chachillo Reyes.
0: Está bien.
2: Por respeto a él.
0: Ah, por respeto a él.
2: Obvio.

0: Bien. Sí.
1: Después vamos a tener chiche nuevo, así que es buena para...
2: Sí.
1: ¡Ay, Dios! Bueno, bien. Lo dejamos ahí.
2: No, no, pero eso...
1: 12:49.
2: Bien,
1: hacemos... Vamos. ¿Qué hacemos?
2: ¿Seguimos? Seguimos, ya estamos en la recta final.
1: Estamos en la recta final ya. Doblamos el codo ya.
2: Dice acá...
1: Hoy jugamos, no retenecimos, sí, jugamos, sí, por supuesto... 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
2: 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Te estamos preguntando justamente del acertijo geográfico de hoy. Hablamos de geografía hoy en el mañanero y el acertijo que dice lo siguiente hoy. Entonces, te reitero y les reitero, es el siguiente entonces hoy,
1: A ver. Mientras escuchamos a Charlie.
2: ¿Qué país es? Bien. No tengo salida al mar, pero tengo costas sobre el lago navegable más grande del mundo y mi capital está entre las más frías del planeta. ¿Qué país latino, soy?
3: Hacete un chiste de Verdaguer, que te salen bien.
1: Ah.
3: Para matizar la mañana.
1: Un chiste de Verdaguer, no, pero ahora, bueno.
2: Te sale bien, dice.
1: Me puso...
2: Bueno, ahí está.
1: En compromiso.
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1: Escucha, Charlie. Siempre salimos con mi mujer y yo a caminar. Caminamos tomados de la mano.
2: Qué lindo.
1: Tomados de la mano. Sí, porque si la suelto, se pone a comprar.
2: No.
4: Además, muy desactualizado. ¿Quién está comprando en este momento de país? Nadie.
1: Charlie. Que viniste con una... Ahí una...
2: Chico, tengo una humilde propuesta. Dale. Una humilde propuesta, dice acá. Tengo una propuesta, un concurso de chistes y cuentos cortos, por supuesto que no sean de mal gusto. Que se pueda contar al aire, dice el amigo Juan Carlos. Propone esa consigna.
4: Y seríamos nosotros los jurados.
2: ¿Quién es?
4: Nosotros tres.
2: Bueno.
4: ¿No?
2: Sí, cómo no.
4: Claro.
2: ¿Cómo no? Bueno.
4: Como jurados ponemos un puntaje.
2: Y puede ser el viernes más, ¿no?
1: Claro, el viernes más distendido, más relajado.
2: No sé si hay algo que reírse en este país, pero bueno.
4: Convengamos que para reírse, la verdad que...
2: Pero bueno, vamos un poquito de humor a la vida, si no, chao. Así que bueno, bien. Gracias, amigo. Me gustó para el viernes.
4: Ojo.
2: Tú para el viernes.
4: Propuesta interesante. Linda propuesta.
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1: Perdón, Charlie, no, estoy leyendo algunos chistes de verdad, pero si los hago voy en cana, ¿no?
2: No, terribles. Son terribles.
1: Los dejo para mañana. 12:53 tenemos que cerrar, ¿no?
2: Sí, señor, vamos a cerrar el juego. Bien. Muy bien. Vamos a cerrar el juego entonces de hoy. Gracias a todos por jugar y participar en el mañanero, ¿eh? En el acertijo entonces de hoy. que vamos a reiterar entonces. Decíamos, ante todo, justamente que decíamos que es un país que no tiene salida al mar.
4: Correcto.
2: Primer dato, no menor.
1: Sí.
2: Segundo dato, no menor, que también la otra punto era que tengo costas sobre el lago navegable más grande del mundo. Mi capital está entre las más frías del planeta.
1: Bien.
2: Y el otro dato es que mi país, o sea, el país que estamos hablando, limita con China y Rusia.
1: Pero no lo
2: dije. Y no, claro. No lo dije porque era muy obvio que es Mongolia, que era... Es uno de los pocos países que limita con los dos países. Yo no es el único, me parece, si mal no recuerdo. Pero bueno, para no meter la patita. Entonces, ahí estamos. Era la última, hacer punto de acertijo.
1: Antes del sorteo, a ver qué dice Charlie, perdón.
3: Bien, Tatiño. Es lo que hay.
1: Es lo que hay, bueno, claro, qué va a ser. Bueno, ahí está.
2: Muy bien, señores.
4: Es un país muy chiquitito, muy chiquitito.
1: Chiquitito.
2: Gracias a todos por jugar y participar. Algunos acertaron, otros no, pero bueno, es así la vida, chicos.
1: Y la vida es así, unos sí, otros no.
2: Un numerito, del 1 al 79, Jasmina, o Tatiño Ríos. Del 1 al 79, a ver qué me dice usted y a ver quién se ganó la hora de esta mañana de radio.
1: 45.
2: Ganadora es Aye. Aye con el delito en 718. Aye 718, tenés el premio de Pinturería Quintex,
4: Pero qué barbaridad, Felipe.
2: De San Martín y Arroyo es para Aye 718. 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
1: Gracias.
2: A María, Nacho y Toto. 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
1: 12.55. Casi en el espectáculo, ¿no? Estamos
2: una más, sigamos en el espectáculo. 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
2: 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Ahora sí, vamos al espectáculo 12.56. ¿Te parece, Has?
4: ¿Lo tiene?
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2: Buen momento del día. Ayer fue Gran Hermano, Generación Dorada, 11 puntos de rating. Ayer con la salida de Cili, de Gran Hermano, se fue eliminada la mar platense.
1: Pensé que Coco Cili, ¿no?
2: No, Cili, la actriz, Yanina Cili. Popstar, 9 puntos de rating, fue el segundo que hemos visto. Historia de Corazón, Avenida Brasil, 7-4.
4: Qué fenómeno Avenida Brasil,
2: Terrible. Es mi sueño, segunda temporada, con Guido Casca, 7-1. En América, Lam, fue lo visto, 3-8. Y en Canal 9, Bendita, fue lo visto, 3 puntos de rating. Mientras que la TV Pública, lo visto, fue estamos en una... 03.
1: La chiqui sigue internada bajo tratamiento.
2: Se
1: filtraron los resultados de la tomografía de Mirta Legrand. ¿Qué dice el estudio? Bueno.
2: Saludos, José.
1: Vamos a ver si después lo entramos en detalles.
4: Bueno, era celosa y complicada.
1: Sí, ¿quién?
2: Era celosa y complicada. ¿Quién era?
1: ¿Quién era celosa y complicada?
4: Janine de la Torre tildó de mala compañera.
2: Mala.
4: A Viviana Canosa.
1: Ay, no, qué rara, no creo.
4: Y la destrozó. Era celosa y complicada. Bueno, igual también quiero decir.
2: Renunció Miguel Paradiso.
1: ¿Quién?
2: Bueno, chicos. Renunció Miguel Paradiso.
1: Yo conozco a Juan.
2: Juan Paradiso, ¿sabes? Juancito, el fanático de la amiga Leiva, ¿no? De Eugenia.
1: Eugenia Quevedo. No, Eugenia Quevedo.
2: Acá, mira, justo llega el nombre de la música popular. Miguel Paradiso renunció. ¿Quién es el Paradiso? El dibujante de Canaletti.
1: Ah, mira.
2: No sé si alguno vio Historia del Crimen. Sí. Bueno, el programa de TN, que hace más de 12 años está en el aire, renunció.
1: Se quedó sin
2: lápiz. Por razones de fuerza mayor. Se quedó sin lápiz. Para mí el tema era que gastaba mucho lápiz, el señor. Miguel Paradiso anunció que su salida del señal en pleno vivo del programa. Chicos, yo me voy. Déjate ver tu programa.
4: ¿En serio? ¿Por qué no se hizo?
1: Porque no tenía sacapunta.
2: No sé por qué se hubiera. Por ahí lo. Bueno.
1: Se le quebró la mina y no tenía más sacapunta.
4: Por ahí sí nosotros estamos.
2: Se quedó sin mina, es como coso.
1: Bueno, como su amigo.
2: Lo que ya recibía a través de la cámara del crimen son elogios. A mí es increíble cómo saluda a la gente y agradece, dijo Paradiso, cuando se iba del programa. Qué mortal.
1: Dice no mortal. Puede haber más, dijo Canaletti.
2: Puede haber más. Ya Canaletti no le queda a nadie. Se le fue Rosario Espíritu.
1: Se le fue Nacho.
2: Se le fue Nachito. Se le
4: debe
2: fue
4: ser medio complicado.
2: No, es infumable. Sí, olvídate.
1: Nacho, agarrate los pantalones.
2: Nacho, agarrate los pantalones. Bueno, ¿qué pasó en este momento?
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2: Igual me gusta Canaletti.
1: Me gusta. Más que Dress.
2: Sí, no, igual.
4: Más que
2: Dress. No sé si.
1: Dress.
2: No, más, no sé. No, pero me resulta entretenido escuchar los informes periodísticos de ese tipo. Bueno,
1: claro.
2: Es muy bueno lo que
4: es. Es un vendehumo.
2: Bueno, pero bueno, es parte del policial. Policial también un poco vendehumo. Bueno, vamos, Jasmín Fernández. Gracias, hasta mañana.
4: No, por favor, chicos. Un placer el de ustedes.
2: Gracias, Tatiño Rosa. Hasta mañana.
1: Hasta mañana. Mañana queda la camarita mía sola.
2: Mañana está niño solo. Gracias. Gracias por todo. Quédense a las 95. Ya viene el espacio de Nico Liuzzi, Historia de Casa. Nosotros nos vemos a partir de mañana a las 7 con Mejor Mañana y luego con el Mañanero, como todos los santos días, en el aire de su radio amiga 95.3 de su dial. Chau, no nos abandonen. Gracias.

Bueno, nos encontramos en un nuevo programa de Quien Quiera Oír Que Oiga, hoy martes 8 de septiembre de 2026, por las 95, las 13 horas, como siempre, con Quien Quiera Oír Que Oiga, profe Nico Liuzzi. Bueno, hoy les traemos lo que tiene que ver con un nuevo aniversario de la muerte de Gilda, nuestra cantante. Se cumplen 30 años de la muerte de Gilda. Ayer, 7 de septiembre, se cumplieron 30 años de la muerte de Gilda. Una de las figuras más queridas de la música popular argentina. Murió el 7 de septiembre de 1996, a los 34 años, en un accidente en la Ruta Nacional 12, en Entre Ríos. Gilda todavía permanece como Miriam Alejandra Bianchi, que nació el 11 de octubre de 1961 en Villa Devoto, Buenos Aires. Antes de convertirse en Gilda, fue maestra jardinera, un relato que no lo teníamos, y también había iniciado estudios de profesorado de educación física. Su vida cambió cuando decidió seguir su pasión por la música y comenzó una carrera artística que, aunque duró apenas unos pocos años, transformó para siempre la cumbia argentina. Adoptó el nombre artístico de Gilda, inspirado en el personaje interpretado por Rita Hayworth. Conoció al músico y compositor Toti Jiménez, quien tuvo un papel fundamental en el desarrollo de su carrera como solista. Entre 1992 y 1996 publicó trabajos que se convirtieron en clásicos: De Corazón a Corazón en 1992, La Única en 1993, Pasito a Pasito en 1994, De Corazón Valiente en 1995. De allí surgieron canciones que atravesaron generaciones: No Me Arrepiento de Este Amor, Corazón Valiente, Fuiste, No Es Mi Despedida, Se Me Ha Perdido un Corazón, y entre Amame Suavecito, entre muchas otras. Su muerte ocurrió cuando viajaba de gira por Entre Ríos. En el accidente también fallecieron su hija Mariel, su madre Isabel, integrante de su banda, y el conductor del ómnibus. La tragedia convirtió a Gilda en una figura todavía más fuerte dentro de la cultura popular. Mucho más que una cantante, la importancia de Gilda nos quedó solamente en la cumbia. Sus canciones fueron interpretadas por artistas de otros géneros, entre esos Ataque 77, Los Enanitos Verdes, Vicentico y Los Charros. Su historia también llegó al cine en Gilda, No Me Arrepiento de Este Amor, en 2016, dirigida por Lorena Muñoz y protagonizada por Natalia Oreiro. 30 años después de aquella tragedia, Gilda sigue presente porque sus canciones hablan de amor, desamor, esperanza, libertad y también de la posibilidad de volver a empezar. No Me Arrepiento de Este Amor terminó siendo casi una declaración de principio para su propia historia, una mujer que dejó una vida que parecía marcada de antemano para animarse a proseguir aquello que quería. Y quizás por eso Gilda sigue siendo Gilda, porque murió una artista, pero quedó una canción que nunca dejó de sonar. No Me Arrepiento de Este Amor es una de las canciones más emblemáticas. Habla de aceptar un amor intenso sin renegar de lo vivido. Con el tiempo se convirtió en una especie de himno popular y trascendió completamente la cumbia. Corazón Valiente, una canción sobre la fortaleza después del desamor. Fuiste, uno de los grandes clásicos, es el recuerdo de una relación que terminó y de alguien que ya forma parte del pasado. Se Me Ha Perdido un Corazón habla de la pérdida y la búsqueda de ese amor que ya no está. No Es Mi Despedida, después de su muerte esta canción adquirió un significado especialmente fuerte. Escucharla pensando en Gilda hizo que muchos lo interpretaran casi como una despedida anticipada. Ámame Suavecito muestra una faceta de Gilda, una canción romántica, íntima y mucho más dulce. ¿Alguna historia para contar? Bueno, la maestra que se convirtió en Gilda antes de los escenarios, Miriam Bianchi, era docente, tenía una vida relativamente alejada del mundo artístico, pero decidió apostar por una música. Ese cambio de rumbo es una de las partes más interesantes de su historia. Una mujer en un ambiente dominado por hombres, la cumbia de los años 90 tenía un ambiente artístico fuertemente masculino. Gilda logró construir una identidad propia y convertirse en una de las voces femeninas más importantes del género. El público se apropió de sus canciones, muchas de sus canciones dejaron de pertenecer solamente a Gilda, pasaron a ser parte de cumpleaños, bailes, fiestas, separaciones, encuentros y recuerdos familiares. La tragedia de 1996, el 7 de septiembre, murió en un accidente automovilístico en Entre Ríos cuando tenía apenas 34 años. Como dijimos, también murieron sus hijas Mariel, su madre y músicos de su banda. La tragedia terminó de convertir su figura en un símbolo de la cultura popular argentina. Después de su muerte nació otra historia. Con los años aparecieron homenajes, nuevas versiones de sus canciones y una película sobre su vida. Su música siguió llegando a generaciones que ni siquiera habían nacido cuando Gilda estaba viva. Gilda se fue demasiado pronto, tenía 34 años y una carrera que recién empezaba a mostrar todo lo que podía dar. Pero hay artistas que permanecen de una manera distinta. Permanecer cuando alguien vuelve a poner una canción, cuando alguien canta una letra que la recuerda a un amor, cuando una familia comparte una canción que escuchaba hace años. Gilda dejó eso, canciones que se volvieron recuerdos, y quizás por eso, 30 años después, seguimos hablando de ella. El origen de su familia, la vida y obra,
sus orígenes, Gilda se llamaba Miriam Alejandra Bianchi, nació en octubre de 1961 en Villa Devoto, ciudad de Buenos Aires. Creció en una familia de clase media y tuvo una infancia alejada de la música profesional. Desde chica tuvo contacto con la música, pero nadie imaginaba todavía que terminaría convirtiéndose en una de las artistas más importantes de la cumbia argentina. Su nombre artístico Gilda surgió inspirado en el personaje que interpretaba a Rita Hayworth en la película Gilda. Su familia, Gilda formó su propia familia y tuvo dos hijos, Mariel y Fabricio. Su familia ocupó un lugar central en la vida, de hecho la tragedia que terminó con su vida en 1996 también alcanzó un círculo familiar. En el accidente fallecieron su hija Mariel y su madre Isabel. Este aspecto permite mostrar una Gilda diferente a la figura que conocemos desde los escenarios. Una mujer madre e hija que intentaba desarrollar una carrera artística sin dejar de lado su vida familiar. Antes de ser Gilda, uno de los aspectos más interesantes de su historia es que no comenzó siendo cantante profesional. Era docente de nivel inicial, maestra jardinera. También había estudiado profesorado de educación física. Durante buena parte de su juventud tuvo una vida bastante común, pero era algo que la empujaba hacia la música. A comienzos de los 90 decidió dar un giro y comenzó profesionalmente su carrera artística. El nacimiento de Gilda en un ambiente musical dominado principalmente por hombres, Gilda comenzó a hacerse un lugar. Su encuentro con Toti Jiménez, músico, compositor y productor, fue fundamental para desarrollar su carrera. Su primera etapa discográfica comenzó en 1992 y rápidamente empezó a ganar popularidad. Lo interesante es que Gilda no solamente interpretaba canciones, también componía y buscaba transmitir experiencias relacionadas con el amor, el desamor, la soledad y las relaciones humanas. Una carrera muy corta pero enorme. Su carrera profesional duró apenas unos años. 1992, De corazón a corazón. 1993, La única. 1994, Pasito a pasito. 1995, Corazón valiente. Y 1996, Entre el cielo y la tierra. En esos años aparecieron canciones que se transformaron en clásicos. No me arrepiento de este amor, Corazón valiente, Fuiste, Si me han perdido un corazón, No es mi despedida, Ámame suavecito. El 7 de septiembre de 1996, cuando estaba en plena carrera artística, Gilda viajaba hacia el norte argentino para realizar presentaciones. El 7 de septiembre, el micro en el que viajaba sufrió un accidente en la Ruta Nacional 12 en Entre Ríos. Gilda tenía solamente 34 años, murieron su hija Mariel, su madre Isabel, músico de su banda y el conductor del ómnibus. Fue una tragedia enorme para la música popular argentina. Y después vino el mito. Lo extraordinario es que su carrera no terminó con su muerte. Sus canciones comenzaron a adquirir nuevos significados. No me arrepiento de este amor, Corazón valiente y No es mi despedida fueron pasando de generación en generación. Gilda dejó ser solamente una cantante de cumbia de los años 90 y pasó a formar parte de la memoria popular argentina. En 2016 su historia llegó al cine con Gilda, No me arrepiento de este amor, protagonizada por Natalia Oreiro. Antes de ser Gilda fue Miriam, hija, madre, maestra y mujer, y un día decidió cambiar el rumbo de su vida para cantar. Vivió apenas 34 años, tuvo una carrera artística muy breve, pero consiguió algo que muy pocos artistas logran, que sus canciones siguieran viviendo de ella. Gilda, cuyo nombre real Miriam Bregman, se dedicó profesionalmente a la música, trabajó como maestra jardinera y llevaba una vida bastante alejada del mundo artístico. Estaba casada con Juan Edgardo Toti Jiménez, músico y productor, y tuvo dos hijos, Mariel y Fabricio. Gilda comenzó a acercarse a la música casi de casualidad. A mediados de los años 80 decidió presentarse a una prueba para una banda de música tropical. Su voz y especialmente su manera de interpretar las canciones fueron construyendo una identidad propia, en una época dominada por cantantes masculinos. Una carrera breve, pero tuvo un impacto enorme. La tragedia en 1996 viajaba hacia el norte argentino para realizar una presentación. El conductor del ómnibus se desvanece y Gilda se provoca un accidente. El nacimiento del mico, el mito, después de circular, su muerte comenzó a circular numerosas historias sobre supuestos milagros atribuidos a Gilda. Personalmente, es que visitaron el lugar del accidente y comenzaron a dejar flores, cartas, fotografías y pedidos. Con el tiempo, algunos devotos comenzaron a contar que habían recibido respuesta de sus pedidos a lo que habían ocurrido hechos inexplicables después de invocarla. Así nació la imagen de la Santa Gilda, aunque de la Iglesia Católica no la reconoce oficialmente como santa. Su santuario se encuentra en el lugar del accidente cerca de Villa Paranacito en Entre Ríos. Los objetos que dejan los devotos en el santuario aparecen fotos familiares, flores, cartas, velas, muletas, patentes y objetos relacionados con automóviles, camisetas y recuerdos, mensajes agradecidos, supuestos favores. Y uno de los aspectos más llamativos del fenómeno es que Gilda pasó de ser una cantante de música tropical a convertirse en una figura de devoción popular. ¿Cuáles fueron sus principales mitos? Bueno, cura de enfermedades, protege a los viajeros,
interpretaciones de algunas de sus canciones como si fuera mensaje anticipando su destino, concede favores a su propia muerte si curta las interpretaciones de algunas de sus canciones como si fuera mensaje anticipando su destino. Se aparece en sueños, concede favores. Bueno, su historia llegó incluso al cine en 2016, y hay algo muy interesante para contar, que Gilda murió a los 34 años, pero su historia no terminó con su muerte. Su música continuó sonando, sus canciones fueron interpretadas y miles de personas siguieron visitando el lugar donde murió. Por eso Gilda ocupa un lugar particular en la cultura popular argentina. Cantante, madre, maestra, mujer de más familia, artista y para muchos una figura milagrosa. Gilda no necesitó una vida larga para convertirse en leyenda. Su historia quedó detenida aquel 7 de septiembre de 1996, pero su voz siguió viajando por las rutas argentinas. Algunos la recuerdan como cantante, otros como madre, mujer y maestra, y otros como una santa popular. Quizás ahí esté el último verdadero misterio de Gilda. Murió una persona, pero nació un mito. Bueno, le dejamos este antecedente de la muerte de Gilda a sus 34 años, unos 30 años atrás. Y bueno, nos vemos en el próximo programa de Quien Quiera Ver Que Oiga por las 95 a las 13 horas. Quien les habla, el profe Mico Lucy.

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0: Hola, ¿qué tal a todos? ¿Cómo va? Largamos otra edición de Tributo a los 90 aquí hoy día martes, ya poniéndonos más al ruedo, ¿no? Costó ayer, es una especie de slow motion, como siempre digo, cuesta, remándola así paso a pasito. Pero bueno, hoy martes tenemos otra energía, o estamos como encarando ya para el Frenchy, para adelante, y nosotros proponemos que lo hagamos con la mejor música, con las canciones que escuchábamos en la década de los 90 y que hoy, como todos los días, te traemos la playlist que vos y yo queremos escuchar, esos artistas de aquellos años dorados que tan bienvenidos son aquí en Tributo a los 90. Mi nombre es Ani Godoy y soy su fiel anfitriona que les da la bienvenida de esta manera.
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Un dúo increíblemente talentoso. Ellos son como los pioneros en lo que respecta a la música electrónica. Daft Punk pasaba en tributo a los 90.

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si lo hacemos de la mano de Caballeros de la Quema, con una gran canción que sonaba por todos lados en los 90. Esa canción es Avanti Morocha. Y nosotros, Avanti, con esta música la estamos pasando como debe ser, amenamente, óptimamente y tranquilamente, con estas canciones que te propone Tributo de los 90.

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Vos aumentá todo el volumen, cantá a todo lo que das, desahogate, canalizá, que te va a venir bien, ¿eh? Te va a venir bien. Clásico de los clásicos, aquí en Tributo a los 90.

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0: hacía Shakira, ciega, sordo, muda. Un hit que sonaba en la década de los 90 y lo escuchábamos en todos lados. Bueno, hoy te lo traemos aquí también para que lo recuerdes, para que lo disfrutes aquí en Tributo.
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nosotros seguimos con más canciones, proponiéndote los mejores temas que escuchábamos en la década de los 90. Bueno, también lo traemos ahora aquí a tu presente. Pese al tiempo, estas joyitas prevalecen en la vida de cada uno de nosotros. Las desempolvamos y las escuchamos hoy y todos los días aquí en Tributo a los 90.

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y la gente se va sumando y me encanta, se va copando a este gran programa denominado Tributo a los 90. Y nosotros estamos como queremos, poniéndole onda, poniéndole swing, para que todo sea un poquito más llevadero en tu rutina diaria, en tu vida. Le ponemos buena onda, buena energía, aquí con la música de Tributo a los 90.

0: escuchamos una gran artista, ella es Soraya, con su canción Quédate, aquí en Tributo a los 90.
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una mejor que otra, ¿no? Bueno, como todos los días, vos estás acostumbrado a escuchar buena música cada vez que sintonizás esta radio y nos ponemos a escuchar Tributo a los 90, nos acompañamos con esas canciones, con esos artistas que tan bien nos hace y que recordamos y nos retrotraemos en el tiempo para poder disfrutarlas. Mi nombre es Ani Godoy, yo te espero mañana miércoles, aquí cita obligada, misma hora y en el mismo lugar, por supuesto, del dial, ¿no? Cuídense muchísimo, ya mañana será el ombligo de la semana, así que ya estamos encarando la semanita full a pleno. Y como siempre les digo, cada vez que me retiro de los estudios, algo que quiero que le quede bien clarísimo, ¿eh? Qué sé yo, por ahí puede ayudarle. Y es con este dicho, el pasado pasó. El futuro no llega, no llega todavía. Vive el presente, el hoy. Después vemos, pero vivamos el hoy. Les mando un abrazo super mega archi grande para cada uno de ustedes y nos reencontramos mañana en la próxima edición de Tributo a los 90. Adiós, chau, se me cuidan.

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1: Compartimos clasificados 95. Rubro ventas. Se vende propiedad horizontal con dos departamentos y terreno para construir tres unidades más. Zona Avenida Dindart y 25 de Mayo. Se entrega con renta vigente. Contacto 2494-585593. Se vende un calefactor marca MG de 5.000 calorías. Tiro natural, un leño a gas natural, un TV color 21 pulgadas de tubo y un juego de copas varias. Todo tratar al teléfono celular 2494-210424. Se vende rifle de aire comprimido PCP Fox P13900. Consultar al teléfono celular 2494-66-6626. Se venden 6 cubiertas, medidas 165-70-13. También un televisor de 20 pulgadas, marca Hitachi. Todo tratar al celular 2494-317468 o 2494-313493. Se vende vitro convector marca Peabody de 2000 watts. Con control termostato, vidrio templado, seminuevo. Celular 2494-568603. Se vende propiedad en Ayacucho, en calle Moreno 654. Consta de tres dormitorios, baño completo, living comedor integrado, entrada pasante para auto, galpón y patio. Consultar con Mariela al 2494-028068, libre de gastos. Rubro alquileres. Se alquila cochera céntrica, tratar al 2494-486782. Se alquila departamento en Buenos Aires, en Barrio Palermo, a una cuadra de Alto Palermo Shopping. Consta de dos ambientes, máximo tres personas y mínimo dos noches. Consultas al celular 2494-484183.
2: Trabajos ofrecidos. Se ofrece matrimonio para puestero o cuidado de campos. También para trabajar en la zona rural. Llamar al 223-61-61-093.
1: Se ofrece clases de guitarra los días martes a partir de la hora 14. Por turnos, llamar al 2296-45-4753 o al celular 2494-542411. Cupos limitados. Se ofrece señora para cuidado de personas mayores de lunes a viernes y los fines de semana con experiencia. Tratar al número celular 2494-596683. Se ofrece hombre para tareas en el campo, puestero, con muy buenas referencias. Tratar al teléfono 2268-405365.
2: Se ofrece para trabajo en el campo o cuidado de quintas, matrimonio con hijos. Comunicarse al 2494-483145. Con referencias. Se ofrece mujer para cuidado de niños o persona mayor con experiencia. Contactarse al 2494-585403.
1: Se ofrece hombre jubilado para tareas varias. Comunicarse con Ricardo al teléfono celular 2494-533399. Se ofrece hombre jubilado para cuidado de quinta o chacra con referencias. Comunicarse con Rodolfo al 2494-061565. Se ofrece hombre para trabajos en el campo o para puestero con referencias comprobables. Tratar al celular 2268-419822. Se ofrece señorita para trabajos domésticos, niñera, cuidadora domiciliaria, disponibilidad horaria de mañana y fines de semana. Comunicarse al 2494-004043. Se ofrece señora para cuidado de adulto mayor o niños con disponibilidad horaria durante la semana y fin de semana. Con referencias, contacto al 0223-3494-722. Se ofrece hombre para sereno en comercios. Con referencias, tratar 2494-534778. Se ofrece joven para cuidado de personas mayores. Disponibilidad horaria nocturna. Comunicarse al 2494-028260 o en Babio 1380. Se cuenta con experiencia. Se ofrece matrimonio para trabajo de parquero o campo chico con experiencia. Tratar al celular 2494-006075. Se ofrece señora para cuidado de personas mayores, limpieza o niñera. Tratar al celular 2494-637040. Se ofrece señora para empleada doméstica, niñera o cuidado de personas mayores. Cuento con referencias. Consultas al celular 2494-002373. Se ofrece puestero para el campo. Comunicarse al teléfono móvil 2494-009623. Hasta aquí los clasificados en la 95. Y recuerde que por el suyo puede pasar de lunes a viernes de 8 a 13.
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2: Muy, pero muy buenas a todos. ¿Qué tal? Bienvenidos a Rock de las Pampas. Comenzamos este martes 8 de septiembre del 2026 con Andando Descalzo en unión con Hilda Lizarazu haciendo Esquinas. Bueno, mientras pasó ese primer tema de esta jornada, tengo que presentar a este equipo maravilloso que tenemos todos los días. Valentín Cuño, que les está hablando. Estoy con siempre acá con Marcos, con Pablo Sturzenegger, que es la coordinación general. Y bueno, nosotros, como ya saben, algunos, los que nos siguen habitualmente, estamos durante 2 horas haciendo lo mejor del rock, así que los esperamos, los invitamos a que se queden en toda esta jornada. Ahora seguiremos con Los Auténticos Decadentes haciendo Viaje Mental. Amigos y amigas, esto recién empieza, así que bienvenidos a este día.

0: Adrián.
1: Muchísimas gracias. Muchísimas gracias.
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2: Y así pasaba La Berizo con Mañana, versión en vivo del año 2016. Pero ahora vamos a seguir con Kuino Skornik, el cual recordó que compuso Mil Horas con Andrés Calamaro cuando ambos tenían 22 años. La canción nació como un bolero lento, no convenció inicialmente a la banda ni a Charly García y terminó convirtiéndose en el tema que impulsó definitivamente la popularidad de Los Abuelos de la Nada. Y bueno, con este temón por delante no podemos no ponerlo, ¿no? Ah, ahí lo vamos escuchando, genial. Entonces ya llegan Los Abuelos de la Nada con Mil Horas. La

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1: Seguimos acá disfrutando de esta selección de canciones de este día martes 8 de septiembre que recién empieza, así que quédate, no te vayas, no te perdiste muchas canciones y tenemos unos temones por delante que no te los podés perder. Dale, subí el volumen porque ahora te traemos a Las Pelotas haciendo Como una Estrella.

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1: Y así se iba despidiendo El Bordo con Existir, canción del 2014. Y ahora nos trasladamos 10 años para adelante, en donde el Mister y los Marsupiales Extintos junto al Indio Solari lanzaron Momo Revisitada.

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1: BM abrió con Todo Está Bien, una etapa más íntima y cercana al rock alternativo. El sencillo funciona como primer adelanto de Volando Sin Alas y presenta el viaje en ruta como metáfora de búsqueda personal, libertad, confusión y desconexión del caos cotidiano. Y bueno, ese es el nombre del tema que escuchábamos, Todo Está Bien de BM. Y ahora vamos a continuar con un artista un poco más conocido en el ámbito del rock. Te traemos a Andrés Calamaro haciendo rock y juventud.

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1: Seguimos acá firmes con mucha más música en este día martes de Rock de las Pampas. Amigos y amigas, gracias por estar conectados. Espero que le estén pasando muy bien. Y ahora te traemos este clásico del 85. Subí el volumen porque llega Virus con Fede Moura haciendo Dicha Feliz.

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1: Seguimos acá, continuando con esta selección de canciones en este día martes, en estas dos horas hermosas que tenemos de lunes a viernes. Y ahora te vamos a traer a la banda Ataque 77 en esta reversión, ¿no? Ya continuando sin su vocalista principal, que ahora no me sale el nombre, pero no pasa nada. La gente, ustedes los fanáticos se van a acordar. Este Ataque 77 renovado, que ahora va a sonar con la canción María.

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2: Desde Rauch informan 95.7 Radios Age y Blue FM y la nueva verdad de Rauch. El intendente Maximiliano Chocún cuestionó al gobierno libertario. Nación se retira de cosas importantes y los municipios no podemos mirar para otro lado. Seguimos recibiendo cada vez más demandas que terminan derivadas de otros niveles de gobierno, explicó el jefe comunal de Rauch durante una entrevista. En medio del debate político por el rol de los municipios y el impacto de las políticas del gobierno nacional, Chocún planteó que la administración local están recibiendo cada vez más demandas que, según sostuvo, se originan en decisiones tomadas por nación o provincia. En ese sentido, mencionó como ejemplos la quita de subsidios a los servicios públicos dispuesta a nivel nacional, además de problemáticas vinculadas al ámbito provincial como IOMA y el transporte escolar. Nos hacemos cargo de otras cosas y encima nos quieren encajar con que somos los responsables de la carga tributaria del país, cuestionó Suescun. El intendente rechazó los cuestionamientos que responsabilizan a los gobiernos municipales por la presión fiscal y la carga tributaria, y sostuvo que las comunas están asumiendo cada vez más obligaciones en un contexto de mayores demandas sociales. María Laborde pidió explicaciones a las autoridades educativas por una reunión de Fuerza Patria realizada en el CEPT número 5 de Miranda. La concejal María Laborde del bloque Juntos Somos Buenos Aires envió al Consejo Deliberante un proyecto de comunicación para solicitar explicaciones a las autoridades educativas por la utilización realizada el pasado viernes 28 de agosto de las instalaciones del CEP número 5 de Miranda, lugar donde se concretó una reunión de dirigentes de Fuerza Patria con vecinos de esa comunidad. El planteo se basa en la resolución número 7-2017 de la Dirección General de Cultura y Educación bonaerense, que establece las condiciones y el procedimiento para utilizar edificios escolares fuera del horario de clases. Finalizó la Semana de la Producción y el Emprendedurismo. El sábado finalizó una nueva edición de la Semana de la Producción y el Emprendedurismo, una propuesta impulsada por el Gobierno Municipal a través de la Secretaría de Desarrollo Productivo, en conjunto con instituciones y organizaciones de nuestra comunidad, vinculadas al sector productivo. A lo largo de la semana se desarrolló una variada agenda de charlas, talleres, recorridas y espacios de encuentro, con la participación de especialistas y referentes que llegaron a nuestra ciudad para compartir conocimientos, generar vínculos y aportar al fortalecimiento del entramado productivo local. Oficial, J-Rey y BM reemplazan a Callejero Fino y se suman al espectáculo central de la Fiesta Nacional del Ave de Raza. La Asociación Civil Fiesta Nacional del Ave de Raza informó este martes mediante un comunicado de prensa que la programación artística prevista para el sábado 12 de septiembre sufrió modificaciones por razones de público conocimiento. El cambio se produce ante la ausencia de Callejero Fino, quien no podrá presentarse debido a que se encuentra privado de su libertad por disposición de la justicia. Ante esta situación, la organización confirmó la incorporación de J-Rey y BM, quienes formarán parte del espectáculo previsto para esa jornada, junto al artista Matías Valdés. Barberis pidió explicaciones al municipio por una denuncia sobre fumigaciones cerca del arroyo Pantanoso. El concejal Luciano Barberis, de Fuerza Patria, envió al Consejo Deliberante un proyecto de comunicación para solicitar información al municipio sobre la actuación realizada a partir de una denuncia vinculada con la aplicación de productos fitosanitarios en proximidades del arroyo Pantanoso. El expediente se inició a partir de la presentación realizada por el vecino Alejandro Mettler, quien solicitó la intervención del Consejo Deliberante luego de denunciar la aplicación de productos fitosanitarios en un predio cercano al arroyo. Según surge del proyecto, el planteo del presunto incumplimiento de la distancia mínima establecida por la normativa municipal respecto a los cursos de agua. En ese sentido, Barberi recordó que la ordenanza municipal 850/12, que regula el manejo y utilización de agroquímicos en el partido de Rauch, establece que el Departamento Ejecutivo Municipal es la autoridad de aplicación. Desde Rauch, la información a través de la 95.7 Radios H y Blue FM y la nueva verdad de Rauch.
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1: Y esto que escuchabas en la radio era Henry junto a los Tipitos haciendo Una Ilusión. Y bueno, mientras escuchábamos esa canción, disfrutábamos de ese tema de Henry junto a los Tipitos, ahora vamos a continuar con los Enanitos Verdes, quienes reinterpretaron El Extraño del Pelo Largo dentro de Tracción Acústica, un registro armado con las mejores tomas de Dos Noches en México. La producción renovó sus clásicos con arreglos acústicos, cuerdas nítidas e invitados como Jeff Baxter y Julieta Venegas. Y bueno, entonces escuchemos al Extraño del Pelo Largo, originalmente canción de La Joven Vanguardia, en este caso interpretada por los Enanitos Verdes.

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1: Si hablamos de temas que no pueden faltar en esta lista de canciones, estamos hablando de temas más románticos del rock, como lo hacen los Cafres, ¿no? Con su reggae tan particular. Escuchemos ahora esta versión en vivo de Si el amor se cae.

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1: Martes 8 de septiembre del 2026, acá presentes en Rock de las Pampas, acompañándolos durante estas dos horas de puro rock, y ahora te vamos a traer a Hilda Lizarazu. Disfrutemos de la canción que ya suena, Hace frío ya.

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2: Dread Mrai transformó Hoja en Blanco, originalmente en un vallenato de Wilfran Castillo, en una versión propia difundida primero de manera casera. Tras superar 5 millones de reproducciones en 2 meses, la incorporó como única canción inédita de su CD y DVD 10 años grabado ante 12.000 personas. Y bueno, así disfrutábamos de Dread Mrai, de este gran artista argentino, haciendo Hoja en Blanco. Ahora pasaremos a escuchar una canción lanzada el año pasado por Santiago Motorizado. Así suena La Revolución.

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0: ¿Qué tal? ¿Qué tal? ¿Cómo les va? Muy, pero muy buenas tardes. Arrancamos 4-3-3 en esta jornada de martes. Estamos en martes 8 de septiembre con mucha información deportiva. Estamos con Melisa Girado para hablar de deportes. Meli, ¿cómo estamos?
1: Hola, Jorge Ledencia. Sí, muchísimo deporte que tenemos.
0: Sí, sí, exactamente. Bueno, ayer anticipamos la mayoría de los deportes que hubo el fin de semana. Y bueno, se nos viene también de acá en adelante. Una buena semana también con actividades,
1: claro,
0: y un fin
1: sí.
0: de semana ni hablar, pero bueno, nos queda algo pendiente todavía el fin de semana, algunas notas que estuvimos registrando. Mañana juegan los juveniles,
1: mañana están jugando los juveniles, sí,
0: en Tandil,
1: sí, van última, de visitante los chicos,
0: última fecha. Bueno, por ahí no han llegado a esta última fecha con posibilidades, y los chicos de sub 13 quizás esperando una victoria para salir segundos, pero bueno, la verdad que ha sido un campeonato difícil donde justo les ha tocado una zona compleja, pero bueno, mañana están cerrando los dos equipos en Tandil, y bueno, estaremos hablando por supuesto de todo lo que es el fútbol de juvenil y lo que nos queda pendiente del fin de semana. También fútbol nacional.
1: Fútbol nacional,
0: hoy
1: sí, también.
0: ¿Juega Boca?
1: Sí, va a jugar Boca por Sudamericana y Platense por Libertadores.
0: ¿Platense juega en un ratito?
1: Sí, sí, Platense juega a las 7, va temprano.
0: Que estaremos informando de Platense. ¿Quién nos diría, no? En Brasil.
1: Sí. Sí,
0: con Fluminense.
1: Linda partida para Platense.
0: Sí, ni hablar. Histórico para Platense. Con Fluminense allá y después define acá.
1: Sí, define acá. Lo contrario que Boca va a hacer.
0: Claro, bueno, Boca
1: va de local hoy, digamos.
0: Local primero y de visitante después. Pero en el caso de Platense, Copa Libertadores contra un equipo de Brasil y
1: como Fluminense,
0: define,
1: además.
0: Define de local, sí, exactamente. Campeón de Copa Libertadores. Bueno. Vamos a arrancar en este martes con toda la actualidad deportiva y lo que tenemos para cumplir en manera informativa en la jornada de hoy. Estamos con Leo Del Vecchio en los controles, así que vamos a presentar los títulos para este programa.

0: Muy bien, estaremos hablando de la Unión Regional Deportiva, lo que se jugó y lo que se viene para este torneo de Ayacucho, Tandil, Benito Juárez, Rauch, con varias cosas definidas ya, pero bueno, el domingo se define el ganador de la apertura. No van a estar los equipos de Ayacucho en esa lucha, pero sí participan indirectamente. Porque sí. Ferro juega con Defensores.
1: Sí, sí, Ferro juega con Defensores. Bueno, hoy vamos a tener un partido también.
0: Claro, hoy juega Juarense, que también depende. Si Juarense gana, llega con chances a la última fecha.
1: Claro que sí.
0: Y juega con Atlético.
1: Exactamente, así que es como que Atlético va a estar esperando el partido y a ver qué pasa también.
0: Claro, bueno, sí. A ver, para Atlético no... Ojo, que Atlético hoy está en igualdad de puntos con Juarense. Y si Atlético le gana a Juarense el próximo domingo, queda tercero en la tabla.
1: Sí.
0: Más allá de que el tercer puesto no indica nada, no te sirve ni para sumar más puntos en el hexagonal, ni para salir campeón, ni para esquivarle el descenso, porque ya, ya Defensores y Atlético han pasado y han clasificado al hexagonal. Pero bueno, también está el hecho de poder culminar como tercero en la clasificación general, estaría bueno. Pero, bueno, hoy juega Juarense, que si gana sigue teniendo chances.
1: Bien, sí.
0: Junto con Ferro e Independiente, que son los otros dos que están arriba. Pero si empata ya queda fuera de competencia y el título de la apertura se define entre Ferro e Independiente solamente. Bueno, Atlético y Defensores, los dos consiguieron la clasificación el pasado fin de semana. No digo que no juegan por nada, seguramente jugarán un partido importante, porque como decíamos, Defensores juega con Ferro, entonces también para Defensores medirse entre un rival como Ferro es importante. Imagino que no van a jugar por ahí esos jugadores que tengan cuatro amarillas o alguno que esté lesionado, no lo van a arriesgar en un partido que los puntos no son tan importantes. Pero bueno, los dos consiguieron la clasificación el pasado fin de semana. No digo que no juegan por nada, seguramente jugarán un partido importante, porque como decíamos, Defensores juega con Ferro, entonces también para Defensores medirse entre un rival como Ferro es importante. Imagino que no van a jugar por ahí esos jugadores que tengan

0: del fin de semana, ganó también.
1: Claro, exactamente. Ante Deportivo Tandil, de visitante, una buena victoria. Tenía por ahí el datito, a ver sí. si lo encuentro. Vienen muy bien los goleadores de los equipos de Ayacucho. En la tabla general de goleadores, Thiago Sutil convirtió un gol el fin de semana y está junto con Nicolás del Giorgio, de Juarense, y Emanuel González, de Ferro. Los tres tienen 9 goles convertidos.
0: Bien, están, sí, están bien.
1: Son los tres goleadores del campeonato. Del Giorgio juega hoy, puede hacer algún gol más, pero bueno. La verdad que muy bien Thiago Sutil. Después tenemos a Enzo Lamarche, de Defensores, que tiene 8. Francisco Valera, que hizo 2 este fin de semana, tiene 7. O sea, están ahí a 1 y 2 goles de los máximos goleadores del campeonato. En Atlético también tenemos, aparte de Thiago Sutil, a Bálsamo y a Iriarte, con 7 goles cada uno.
0: Bien, están bien posicionados.
1: Exactamente, la verdad que buena actuación para los jugadores de Ayacucho, de, sobre todo de Atlético Defensores, que han convertido varios goles y están ahí peleando por también la tabla de goleadores. Bueno, esto aparte, no tenía que ver con el resumen que teníamos previsto. Bueno, con respecto al fútbol local, también tenemos que hablar de las selecciones juveniles, que mañana cierran su participación en el torneo de la Federación de Fútbol Bonaerense Pampeana.
0: Sí, como decíamos, jugar mañana ante Tandil, allá también en Tandil.
1: Claro, exactamente. Juegan 18:30 en sub-13.
0: Bien.
1: Y posteriormente a las 20 juegan en el sub-15. ¿Sí?
0: Bien, estaremos.
1: Sí, son los dos partidos de los equipos de Ayacucho. Con respecto al sub-13, si gana puede terminar segundo. Y el sub-15 no tiene chances de ascender en las posiciones, así que ya quedaría en el cuarto lugar de la zona. Pero bueno, mañana ojalá tengan un buen partido, más allá de los resultados y clasificaciones o no, que se cierre bien esta etapa de la selección juvenil. Bueno, tengo novedades del torneo de veteranos.
0: Bien, recordamos que el torneo de veteranos ganó el fin de semana la Central.
1: La Central se quedó con la Copa de Plata.
0: Sí.
1: Bueno, nosotros teníamos entendido que el sábado que viene arrancaba la próxima instancia, clausura.
0: Sí.
1: Bueno, va a arrancar el 19.
0: Bien.
1: Sábado 19. Hoy se realizó el sorteo del fixture para la próxima instancia. Y bueno, también se definió que se juegue el próximo 19, arranque el torneo. Bueno, esperamos con algún detallito más de lo que fue, cómo se bajó la primera fecha. Muy bien. ¿Qué más tenemos? Con respecto al fútbol zonal, ahí tenemos toda la información del fútbol de Mar del Plata, de Tres Arroyos, con los chicos de Ayacucho. Las categorías de AFA, el torneo federal A, con Kimberly, con el Pampa Báez, y también el arbitraje de Nacho Liuzzi, así que hay mucha información. Tenemos informaciones de los juveniles, también de los chicos de las inferiores. Este fin de semana se juegan las finales de la apertura.
0: Bien, sí.
1: Y también se juega la segunda fecha de Copa de Bronce, donde está participando Sarmiento y Estrada. Lamentablemente para los chicos de Atlético Defensores, que estaban jugando las semifinales, no pudieron pasar, así que nos quedamos sin equipos representativos en las finales de la apertura. Pero bueno, llegar a semifinales ha sido también una buena campaña en este formato de torneo que hay.
0: Sí.
1: Bueno, fútbol femenino, ahora vamos a estar con algún detalle más. Atlético empató, gran empate de Atlético contra Juventud Unida.
0: Claro que sí.
1: Empataron 2-2.
0: Sí, fue acá de local las chicas.
1: Iban perdiendo 2-0.
0: y fue una vuelta, vamos a decirle.
1: Claro.

0: remontada ahí y un buen punto. Quedan dos fechas por delante y si Atlético está muy bien para conseguir la clasificación.
1: Bien.
0: No está clasificado, por supuesto.
1: Pero está ahí, digamos,
0: porque
1: un paso.
0: Está muy bien, pero está muy parejo. Pero le quedan dos partidos contra rivales de los que están abajo, que bueno, después hay que ganarlos, ¿no? Pero serían de esos partidos que traerían menos dificultad que los que están arriba. Bueno, veremos qué pasa y esperaremos también la confirmación de cuándo se juegan, porque por ahora no tenemos programación. Estamos a martes, veremos si hoy sale la programación o en la jornada de mañana. Bueno, mucho deporte.
1: Claro que sí.
0: No solamente de lo que pasó, también de lo que se viene. En una de las informaciones que nos enteramos ayer, Lauri Caló fue convocado para jugar el Nacional de Pelota Paleta.
1: Claro que sí. Más que felicitaciones para él.
0: Exacto. La viene rompiendo en Atlético, en los torneos provinciales de Pelota Paleta. Y también vino jugando todo el año en el Campeonato Metropolitano. ¿Sí? Así que tiene. Y después ha tenido, como el viernes pasado, distintas exhibiciones y partidos de desafío que lo ha convocado para la zona. Así que bueno, viene muy bien el Lauri Caló. Y el
1: fin de semana va a estar jugando.
0: El fin de semana.
1: En Córdoba.
0: En Córdoba, viajan a Córdoba para el torneo.
1: Con un lindo paisaje van a jugar.
0: Sí, sí.
1: Van a salir de la cancha y van a ver.
0: Yo en esto por ahí me disculparán los de Pelota Paleta, pero la cancha es diferente, es frontón, no es trinquete.
1: Bien.
0: Sí, ahí no me pidan diferencia porque no tengo las. O sea, el frontón es abierto.
1: Sí,
0: y el trinquete es cerrado.
1: Bien.
0: Pero no me pidan más detalles. Algún pelotario va a estar diciendo, pero mirá lo que
1: hago. ¿Cómo no vas a esa parte?
0: Claro,
1: bueno, no.
0: No, a veces no lo sabemos, muchachos, pero bueno. Ojalá tenga mucha suerte el Lauri Caló, que le vaya muy bien en el torneo argentino. Bueno, tenemos también toda la información de los provinciales que se juegan durante la semana. Hubo fecha el fin de semana y ahí se vienen más fechas para la semana que viene. Bueno, ayer mencionábamos. Meli, lo de Juanita Cáceres, ¿sí? La verdad que excelente.
1: Un gran presente para ella, recordamos que viene de ser campeona también.
0: Viene de ser campeona provincial y estuvo, dio un pasito más, fue a un nivel nacional.
1: Sí.
0: Ahí, se encontró con un nivel por ahí un poquito diferente, pero bueno, en los partidos que jugó junto a Valentín Olivera de San Manuel, también una victoria, dos derrotas en la zona. Ahí estuvieron peleándola, no pudieron clasificar, pero la verdad que cumplieron una destacada actuación. Bueno, mucho pádel en Ayacucho también.
1: Sí, Sarmiento y Murciélago tuvimos pádel en este
0: exacto.
1: Caso.
0: Bueno, hablando de atletas o de deportistas destacados este fin de semana que pasó, lo de Martina Lebrato en el atletismo también, ayer lo destacábamos.
1: Sí, compitió en el Nacional Sub-18 en este caso.
0: Exacto, 2.000 metros con obstáculos. Algo que habla bien de la preparación que tiene Martina es que mejoró su marca.
1: Claro que sí.
0: Después no pudo andar entre el podio, pero la verdad que una buena actuación, mejor que lo del provincial, pero bueno, también el nivel a nivel nacional es distinto. Bueno, atletismo en la zona hubo bastante, con mucha participación ayacuchense.
1: Muchísimo, sí, tuvimos en Madariaga, en Tandil. Bueno, como decíamos ahora, también tuvimos el campeonato donde estuvo Martina Lebrato.
0: Claro, bien. Bueno, ciclismo también hubo mucho en la zona, además de que ayer lo mencionábamos, felicitar a la gente del Ayacucho Cycle Club, que estuvo de fiesta por el aniversario número 86. Sí.
1: Sí.
0: Bueno, hubo torneo de artes marciales en Mar del Plata con jiu-jitsu y karate.
1: Sí, ambas. También muy buenos resultados. Tenemos todos los resultados también.
0: Estuvieron, era el mismo torneo, pero con las dos disciplinas.
1: Sí.
0: En jiu-jitsu estuvo la escuela de Miguel Basualdo y en karate la escuela Conky.
1: Sí.
0: Que estuvieron.
1: Fue todo en Club Banfield.
0: Exactamente. Bueno, en automovilismo se desarrolló la carrera de APAC con séptimo puesto para Diego Maciel, que corrió con piloto invitado Federico Rodríguez Prieto de Rauch. Hubo actividad de mountain bike en Balcarce también.
1: Sí, tenemos también resultados. Fue el desafío de los Leones.
0: Exactamente. Bueno, poca participación ayacuchense, pero fue una competencia organizada por Kilómetro Infinito. Bueno, hubo colombofilia también, que ayer mencionamos los resultados. Hubo dos competencias de colombofilia.
1: Bien.
0: Una que es el torneo que están compitiendo todos los fines de semana, que es el Circuito Centro, y después un torneo argentino, un torneo nacional, que también estuvieron participando los muchachos de la viajera ayacuchense. Bueno, está toda la semana, hay torneos bonaerenses.
1: ¿Sí? Sí, se siguen todavía.
0: Así que vamos a estar con algunos detalles también de lo que nos vamos enterando. Se viene, a ver, para... Bueno, primero, lo de pelota paleta de Lauri Caló ya lo mencionamos.
1: Sí.
0: Pelota paleta argentino en Córdoba también del 1 al 4 de octubre va a estar participando Valentín Castillo.
1: Sí, también.
0: Pero esto ya estamos para el mes que viene. También tenemos a Lola Peralta convocada para el Campeonato Argentino de Selecciones Sub-19 en hockey del 17 al 20. O sea, bien, que es la semana que viene.
1: Sí.
0: Allí va a estar también hockey. Tenemos un Cast Tennis Tour en el circuito de tenis que participa el Tiro Federal para el 19 de septiembre.
1: Bien, van a jugar también el 19 entonces.
0: Sí. Este fin de semana habrá básquet.
1: Bien.
0: No tengo la fecha, pero hay que estar atento porque el básquet de Ayacucho vuelve a jugar de local, probablemente el viernes. Sí, pero esperaremos la
1: confirmación entonces.
0: La confirmación, ¿eh?
1: Bien, sí. Se viene también gimnasia artística, taekwondo, tenemos encuentro de fútbol también.
0: También, con mucha actividad. Motocross para el 19 y 20 de bien, septiembre. Es argentino motocross en Río Negro. Allí va a estar seguramente Indio Pereira. Y a la semana siguiente es MX del Centro en Benito Juárez.
1: Bien. Se viene un fin de semana bastante movido para
0: todo, ahí, un mes que tenemos de todo en las actividades deportivas. Bueno, a nivel nacional, decíamos que en minutitos va a estar arrancando Copa Libertadores, cuarto de final, ¿no?
1: Sí, Platense enfrenta a Fluminense en Brasil en este caso.
0: Bien, y después juega Sudamericana Boca.
1: Sí, 21:30 ante Sao Paulo.
0: Bueno, está en la semana, después habrá distintos partidos. También hay Copa Argentina, ¿no? Mañana creo que hay un partido.
1: Mañana tendremos, Riestra Banfield juega.
0: Bueno, que ya es el primer partido de cuartos de final.
1: Sí.
0: ¿Sí? A la espera de lo que pase con el fallo de Boca Vélez, que Vélez hizo una protesta por el partido de la semana pasada.
1: Sí. ¿Tenías esa regla vos? Mucha gente que no tenía esa regla.
0: La verdad es que no sabía cuántos extranjeros
1: se podía decir en la lista,
0: pero sabía que había un límite.
1: Sí, claro. Creo que nadie sabía bien la cantidad total.
0: No, bueno, lo peor es que no lo sabían los dirigentes de Boca.
1: Sí.
0: Sí, ellos no lo saben.
1: Estaba un poco más complicado
0: ahí. Demasiado tengo con los reglamentos de la URD.
1: Ya estamos complicados.
0: Mire, yo le voy a decir una cosa ahora, porque después el domingo usted lo va a escuchar a Sergio, al Cholo, a Emilio, me van a andar preguntando, ¿cómo sigue el campeonato después?
1: Es que sí, yo ya sé que viene esa pregunta.
0: Bueno, yo voy a trabajar este fin de semana, después me voy a tomar unas vacaciones los domingos, porque no se puede explicar cómo sigue.
1: Con un mapita empezás a anotar.
0: Pero en la radio, ¿cómo hace usted?
1: Y bueno, por radio subimos un video, no sé.
0: El otro día estaba escuchando a alguien que lo quiso explicar. Y se puede explicar hasta un determinado punto.
1: Sí, en un momento la cabeza empieza a cruzarse un poco.
0: Claro,
1: también,
0: porque después tenés, es decir, este fin de semana termina el campeonato de primera división A, sí, la apertura. Después empieza el clausura, y para el clausura vamos a tener, preste atención lo que le voy a decir, porque después ya no digo más porque después nos ponemos. Vamos a tener una tabla de hexagonal final.
1: Sí.
0: Una tabla de reválida, que es lo son los juegan del séptimo al decimosegundo.
1: Sí.
0: Que esa tabla de reválida sirve para clasificar dos equipos a los playoffs.
1: Bien.
0: Y después, en esa misma tabla, con esos mismos equipos, vamos a tener una tabla anual con el apertura y la reválida sumadas, de la que van a surgir los dos descensos y la promoción.
1: Bien. Muy de fútbol argentino esto.
0: ¿Qué sé yo? No, hay cosas que no se pueden explicar.
1: Yo creo que la gente igual entendió un poco a lo que te estás refiriendo.
0: Hasta ahí.
1: Sí, no, después. Pero... vamos, más complicado.
0: O sea, la semana que viene vamos a tener, hasta ahora tenemos dos tablas, la A y la B. La otra semana vamos a tener cuatro tablas.
1: Sí.
0: Sí, tres de la A y una de la B. Y después cuando termine la apertura de la B, vamos a tener dos tablas más de la B.
1: Y se siguen sumando tablas.
0: Y se siguen sumando
1: tablas. ¿Con cuántas tablas terminamos, más o menos?
0: No, es que, bueno, la B también tiene su complicación.
1: Claro que sí.
0: Así que bueno, vamos a ir paso por paso.
1: Sí, no, vamos a soñar con las tablas ya, me parece.
0: No, por eso te decía, haga un mapita. No es un mapita, son varios mapitas.
1: Y capaz que te perdés haciendo el mapa, te digo.
0: Para lo gráfico, y sí, porque hay que identificar bien cuál es la tabla, porque va a haber dos tablas con los mismos equipos. ¿Vio usted que sabe, sigue promedios?
1: Sí.
0: Yo miro las dos primeras nada más, ¿eh?
1: Sí, pero abajo te...
0: empieza a bajar.
1: Tenés, sí.
0: Y tiene...
1: Tenés apertura, clausura, anual.
0: Clausura, los promedios, la anual, la clasificación a las copas.
1: Pero todos nos quedamos en las dos primeras.
0: Y yo miro la A y la B, la zona A y la zona B. Después lo otro, qué sé yo, si... Yo...
1: Más cerca de donde pueden ser los descensos, empezás a mirar las demás, pero bueno.
0: Bueno. Veremos. De esta manera entonces arrancamos esta entrega de 4-3-3. Tenemos el bloque del automovilismo también con Maggie Belloc y las notas del fin de semana. Así que vamos a una pausa, Leo, y después estamos con toda la información.
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0: Muy bien, Meli, seguimos en 4-3-3. Bueno, vamos con algo del fútbol local y vamos con las notas. Bueno, el domingo se dio, por un lado, la clasificación de Defensores y de Atlético para el hexagonal final.
1: Sí, ambos ganaron 3-1, Defensores a Juventud Unida y Atlético a Deportivo Tandil.
0: Exactamente. Y con estos resultados, sumado a que Belense no ganó tampoco, porque Gimnasia le ganó a Belense, ya se definió todo en la primera división A. Todo no, se definieron los clasificados al hexagonal y los clasificados a la reválida, ¿sí? Bueno, por el campeonato de la apertura,
1: sí,
0: hay tres equipos que tienen chances, ¿sí? Ferro con 41, Independiente con 40, y después está Juarense, que tiene 35 y juega hoy. ¿20-30 juega?
1: 20-30 ante Santa Marina.
0: Bueno, si gana Juarense se va a 38. Juarense podría alcanzar a Ferro en 41 puntos. Para eso necesita ganar hoy y ganar el domingo.
1: Sí.
0: Y esperar que Ferro pierda. En los partidos entre sí, porque si hay empate en puntos se define por los partidos entre sí. En los partidos entre sí, Juarense le ganó a Ferro en Benito Juárez y empató en Tandil. Entonces, Juarense contra Ferro tiene ventaja. Pero, ¿qué pasa? Podría darse un triple empate. Si Juarense gana los dos partidos que vienen, si Ferro pierde con Defensores el domingo, y también está Independiente en el medio, si Independiente empata, quedarían los tres con 41. Entonces ahí habría que armar una tabla entre los tres equipos para ver quién se queda con el campeonato. Pero bueno, para Juarense parece muy difícil, ¿no? No solamente depende de sí mismo, de ganar los dos partidos que le quedan, sino que además depende de que pierda Ferro y que no gane Independiente.
1: Bien, sí.
0: Es mucho pedir para Juarense. Pero bueno, Juarense se juega la última chance hoy. Pero bueno, de todas maneras, Juarense está ya clasificado para el hexagonal. Atlético está con los mismos puntos que Juarense, ¿sí? En el caso de que gane Juarense, el fin de semana juegan Atlético Juarense acá.
1: Sí.
0: Por lo tanto, si Atlético le gana, tiene chance de quedarse con el tercer lugar. Pero bueno, es anecdótico la puntuación y la clasificación final para esta etapa, porque ninguno de los dos podría llegar a pelear por el campeonato por la apertura. Bueno, Ferro, Independiente, Juarense, Atlético, y después tenemos a Gimnasia y a Defensores, que también están clasificados.
1: Sí.
0: ¿Sí? Así que ya tenemos esos seis equipos que van a jugar. Después se armará el fixture y a la otra semana estarán arrancando, ¿no? Ferro, Independiente, Atlético, Juarense, Gimnasia y Defensores. Y por otra parte tenemos a Belense, Santa Marina, Unicen, Sarmiento, Deportivo Tandil y Juventud Unida, que van a jugar la reválida.
1: Sí, un Sarmiento que perdió el domingo 1-0 ante Independiente.
0: Sí, se le escapó un partido increíble porque lo aguantó hasta el final. Y en el minuto final se lo ganó Independiente, cuando ya parecía que Sarmiento se podía traer un puntito que le hubiera venido bien para superar a Unicen en la tabla. Pero bueno, ahora están igualados con Unicen con 18 puntos y abajo están Deportivo Tandil y Juventud Unida. Pero bueno, es así. La semana que viene, última fecha del apertura, y lo único que se define en la última fecha es quién va a ganar la apertura y quién se mete en la final anual.
1: Claro.
0: Por ahora, Ferro, Independiente y Juarense son los tres que tienen chances, y lo de Juarense depende un poco también de lo de esta noche. Bueno, vamos a compartir las notas. Y Estrada empató 0-0 con Excursionistas. Estrada está séptimo en el campeonato, con muy pocas chances de meterse entre los seis primeros. Está a 5 de Excursionistas y Defensores del Cerro. Y a Estrada le quedan 2 partidos. O sea, Estrada podría llegar a 37, que son los mismos que tiene Oficina. Pero a Oficina, Excursionista y Defensores del Cerro le quedan 3 partidos. Sería un poco raro que no sumen puntos en esos 3 partidos, Oficina, Excursionista y Defensores del Cerro, que, tiene solamente uno de esos 3. Tendría que perder los 3 partidos. Tampoco es algo tan complejo, pero bueno. con que uno de los tres pierda los tres partidos y Estrada gane los dos que le quedan, podría darse una especie de milagro, ¿no?, para que Estrada clasifique.
1: Tranquilamente, sí.
0: Se le escapó en este partido, porque si hubiera ganado, ahora estaría con 33 puntos y Excursionistas con 35. Era otra historia.
1: Sí.
0: Pero bueno, no se le dio. Mereció algo más, pero bueno, a veces no entra, y después por ahí también hubo algunos errores propios. Pero bueno, vamos a compartir las notas del fin de semana, la palabra del técnico de Defensores, Marco Schwinn, y también tenemos la palabra de Maxi Villaverde por parte del Ateneo Estrada. Bueno, ha terminado el partido Maxi Villaverde. Se hizo un gran esfuerzo hoy, no se pudo, rival durísimo Excursionistas, pero bueno, creo que merecieron algo más y no se pudo.
2: Sí, bueno, buena tarde. Sí, partido bravo, pero bueno, para mí fue superior, sobre todo el primer tiempo. El segundo, bueno, con las dos posiciones de ellos no supimos sacar adelante, pero bueno, a pelear lo que queda.
0: Por ahí, bueno, como decís, primer tiempo, cuando estaban 11 contra 11, me parece que vieron lo mejor. Tuvieron, es más, la chance de Ulises ahí, esa que da en el travesaño. Creo que varios desbordes. Fue por ahí la parte que ustedes jugaron mejor.
2: Sí, el primer tiempo, sobre todo, sí. Muchos desbordes, muchos centros, muchas llegadas, muchas ocasiones de gol. Sí, el Pocho lo tuvo ahí, que pegó en el travesaño y picó en la línea. No se dio, pero bueno, seguimos intentando y no quiso entrar.
0: En el segundo, por ahí, me parece que ese momento del lío que se armó con los hinchas los desconcentró un poco y después no le pudieron encontrar la vuelta.
2: Sí, no sé qué pasó, digamos. No nos conocíamos nosotros, no sé de quién eran. Pero bueno, sí, se enfrió el partido y eso fue lo que nos cagó en sí. Pero bueno, fuimos a buscar el partido, a ver si teníamos una ocasión más y no nos quedó. Pero bueno, un empate que es con sabor amargo.
0: Sí, bueno, por ahí se notaba un poco la bronca en el vestuario, ¿no? Porque, no sé si es la última chance esta, pero era un buen partido para descontar y no se pudo.
2: Y no sé si era, viste, la última chance, ojalá que no. Pero bueno, hay que seguir entrenando y seguir intentando y a ver si podemos lograr el objetivo. Y si no, bueno, jugar lo que quiera.
0: A pelear en la liguilla después para tratar de lograr el otro ascenso, pero bueno, yo creo que en el partido de hoy, ¿no?, se van un poco por bronca porque no se dio resultado, pero también conforme porque hicieron un gran esfuerzo.
2: Sí, como vos decís, hicimos un gran esfuerzo, como te decía siempre, ¿no? Hicimos un gran primer tiempo, bueno, pero bueno, hay que seguir intentando y pelear lo que queda. Ojalá que lo que queda, ahora la próxima fecha quedamos libres. Nos queda Deportivo, nos queda Botafogo y bueno, a intentar ganar esos dos partidos, a ver por ahí si algún equipo nos ayuda y podemos entrar.
0: Bien, muchas gracias.
2: No, gracias a usted.
0: Muy bien, Maxi Villaverde, en el historia de la Ateneo Estrada.
3: Pérez, nota, Santi Pérez.
4: Bien, estamos con el técnico ganador, Marco Schwinn. ¿Cómo estás? Buenas tardes.
5: Buenas tardes, chicos, ¿cómo andan? Bueno, contento, hoy contento.
4: Volvimos al triunfo.
5: Sí, importante. Era nuestro objetivo a principio de año entrar al hexagonal. Así que nada, última fecha, te empieza a agarrar esa ansiedad por cumplir el objetivo. Así que nada, contento y tranquilo. Objetivo cumplido, primer objetivo cumplido.
4: Segundo, digamos, porque el primero, como dijiste antes, era salir de la zona de descenso. Y ahora, bueno, estar entre los octavos, creo que la verdad que bien, jugó bien Defensores. Lo notábamos un poquito apurado al principio, mucha pelota por arriba, pero cuando se calmaron no, se notaba que hacían la diferencia.
5: Sí, yo creo que es eso, esa ansiedad de ya te digo, un objetivo realista era entrar en el hexagonal. Indudablemente es algo que los dos años que estuvimos en la A estuvimos lejos de lograrlo, poder competir con regularidad, así que por ahí la ansiedad te lleva a eso, se encuentran ellos con un gol muy rápido. Nos sentíamos superiores dentro de la cancha, pero cuando no encontrás los espacios te apurás un poquito en la toma de decisiones, pero bueno, al final se terminó abriendo el arco y nada, contento y tranquilo.
4: ¿Qué se viene ahora para lo que resta de estos partidos? Bueno, y para pensar ya en este octagonal, ¿no?
5: Bueno, hoy tuvimos la posibilidad de definir un ratito antes del partido, así que limpiamos a varios chicos que tenían cuatro amarillas. Ahora cumplir con el calendario, Ferro, obviamente con responsabilidad, intentar ir, tener una buena semana de trabajo e ir a ganar a Tandil. Pero bueno, entendiendo que para nosotros la historia importante arranca dentro de dos semanas en el clausura y en la parte de arriba.
4: Hablamos con el Cholo ahí recién también arriba que nos sorprendía Ferrari.
5: Sí, bueno, yo le digo a Lauta que tiene unas condiciones bárbaras. Él viene de algunos años en Buenos Aires, pero nos gusta físicamente, es un toro, una topadora, encima zurdo, nos da zurda. Así que bueno, es difícil el paso para los chicos de inferiores, de reserva, primera, porque por ahí nosotros tenemos un plantel largo y con algunos chicos instalados, pero cada vez que encontramos el hueco lo intentamos usar y él de a poco se va tranquilizando y va mostrando lo mismo que hace en reserva. La semana pasada habíamos ganado el clásico reserva con un gol de él. Siempre que juega en reserva se destaca y bueno, primera es otra división, pero demuestra que tiene las características para ser jugador de primera.
4: Marcos, nuevamente gracias y felicitaciones.
5: Bueno, gracias a ustedes.
4: La palabra del técnico Marcos Schwinn en el triunfo de Defensores por 3-1 frente a Juventud Unida de Tandil.
6: Los muchachos de la...
0: Bueno, muy bien, así pasaba la palabra de los protagonistas. Ahora vamos al bloque del automovilismo con Mario Jock. Presentamos comercialmente el deporte motor.
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9: Muy buenas tardes a todos los oyentes. Arrancamos con el automovilismo en 433 y hoy vamos a hacer un repaso de todo lo que ha dejado el deporte motor el pasado fin de semana. Y nos vamos a situar primero en el trazado de la cascada en Tandil, donde se completó la quinta fecha del año para el APAC y todas sus categorías teloneras, con la particularidad que este fin de semana en Tandil se vivió una jornada especial con pilotos invitados. En cuanto a la clase A de APAC, tenemos que mencionar que en la final de titulares el ganador fue Diego Castañino, seguido por Agustín Tambacio, y en el tercer escalón del podio se ubicó Kevin Walter. En esta competencia, el ayacuchense Diego Maciel arribó en el puesto número 11. Con respecto a la final de invitados, el ganador fue Leonel Tambacio con el auto de Agustín, seguido por José Larrudé con el auto de Diego Castañino, y en el tercer escalón del podio se ubicó Lucas González con el auto de Octavio Callejo. Con respecto a Federico Rodríguez Prieto, piloto rauchense, que compitió como piloto invitado de Diego Maciel, se ubicó en el puesto número 7. Con respecto a la sumatoria de tiempos, tanto de la final de titulares como de la final de invitados, la general de la PAC en Tandil la ganó Agustín y Leonel Tambacio, seguido por Diego Castañino junto a José Larrudé, y en el tercer lugar Matías y Pablo Castañino. Con respecto a la dupla de Diego Maciel junto a Federico Rodríguez Prieto, finalizaron la competencia en el puesto número 7 de la general. También hubo invitados por el lado de la Master B de APAC, en donde la final de titulares la ganó Guillermo Calles, seguido por Marcelo Viera y José Ques. La final de invitados la ganó en este caso Matías Castelli, con el vehículo de Atilio Luque, seguido por Alejandro Sosa con el auto de Guillermo Calles, y en el tercer escalón del podio Faustina Castejón con el auto de Marcelo Viera. Por sumatoria de tiempos, la general de la Master B de APAC quedó entonces en manos de Guillermo Calles junto a Alejandro Sosa, segundo lugar para Atilio Luque, Matías Castelli, y tercer puesto para Marcelo Viera junto a Faustina Castejón. Con respecto al Turismo Sport 1850, en la clase A, la victoria fue para Juan Garmendia, seguido por Cristian Di Stefano y Gonzalo Iturralde, mientras que en la clase B, la victoria fue para Mariano Franceschetti junto a Lucas Tiede y Rodrigo Beltrán. Y por último, vamos a mencionar lo que tiene que ver con el TC del Sudeste, en donde la victoria el pasado fin de semana en Tandil fue para Damián Pedrero, seguido por Fabio Pedersen y Hugo Garrigo. Pasó entonces una nueva cita de APAC, en este caso con la tradicional competencia de pilotos invitados, en donde allí, como decimos, estuvo participando el ayacuchense Diego Maciel junto al rauchense Federico Rodríguez Prieto, y en la clasificación general por suma de tiempos finalizaron en el puesto número 7. Dicho esto, vamos a hablar del automovilismo nacional y en este caso nos vamos a situar en Junín, porque allí se completó la fecha número 7 para la categoría TC2000, en donde la clasificación fue para Matías Rossi y la final la ganó Gabriel Ponce de León, seguido por Matías Rossi y Marcelo Ciarrochi. Del 4 al 10 se ubicaron Aldriguetti, Besone, Carabajal, Stang, Palau, Vivian y Morillo. Con estos resultados, el campeonato lo lidera Rossi con 128 puntos, lo sigue Stang con 97, Ponce de León 89, Vivian 87 y Morillo 76 unidades. La próxima cita, la número 8 para la categoría TC2000, va a ser el fin de semana del 27 de septiembre en el Sonda de San Juan. Pero nos quedamos en Junín porque allí también se completó la séptima fecha del año para la categoría Top Race, en donde la clasificación fue para Juan Pablo Alé, que también ganó la competencia Sprint, Y la final del día domingo la ganó Diego Berriello, seguido por Marcelo Cierrochi y Lautaro Lanzi. Del 4 al 10 arribaron Queijeiro, María Escurrena, Gutlein, De Vega, Hamse, Ida Susta y Gardoqui. El campeonato de la categoría Top Race lo está liderando Cierrochi con 169 puntos, lo sigue Queijeiro con 142, Berriello 135, Traverso 109 e Ira Susta 61 puntos. La próxima cita para la categoría Top Race, la número 8, va a ser el fin de semana del 27 de septiembre en el Sonda de San Juan. Dejamos un ratito la pista y vamos a los derrapes porque se desarrolló en San Francisco, Córdoba, la sexta fecha de la temporada 2026 para la categoría Rally Argentino, y vamos a repasar todos los podios. Comenzando con la clase RC2, donde la victoria fue para Federico Villagra junto a Diego Curleto, segundo puesto para Miguel Baldón y Gustavo Franchello, y tercer lugar para Augusto D'Agostini junto a Juan Pablo Carrera. En la Copa RC2, el binomio ganador fue el compuesto por Diego Miceli y Sergio Daparte, segundo puesto para Rodrigo Di Salvo, Andrés Pisacco, y tercer lugar para Tomás Perotti junto a Francisco Barrera. En la RC Maxi Rally la victoria fue para Nicolás González y Jerónimo Bordiñón, segundo puesto para Rubén Montoro junto a Ignacio Hues, y tercer escalón del podio para la dama del rally, hablamos de Nadia Cutro junto a Miguel Recal. Por el lado de la RC4, la victoria quedó en manos de Juan Saralegui junto a Luis Gatica, segundo puesto para Franco y Leandro Forzani, y tercer escalón del podio para Sabrina Cicolone junto a Sofía Sabatini. Por el lado de la RC3, el binomio ganador fue el compuesto por Mario Razo y Federico Guevara, segundo puesto para Ignacio Villa junto a Gonzalo Díaz. Y por último hablamos de la RC5, en donde en este caso la victoria fue para Pablo y Valentina Curleto, segundo puesto para Juan Borgonovo junto a Leonardo Londero, y tercer escalón del podio para Fernando Müller junto a Gonzalo Martínez. La próxima cita del Rally Argentino, la fecha número 7, va a ser en este caso del 2 al 4 de octubre en Entre Ríos con el Rally de Diamante y Villa María. Nos vamos ahora sí a la actividad internacional. Vamos a destacar todo lo que tiene que ver con lo que sucedió en Monza, porque allí tuvimos la presencia de los tres pilotos argentinos. Hablamos de Colapinto por el lado de la Fórmula 1, de Nicolás Barrone en el caso de la Fórmula 2 y de Mattia Colnaschi por el lado de la Fórmula 3. Con respecto a la Fórmula 1, se desarrolló el capítulo número 13, en donde la clasificación fue para Pierre Gasly, puesto número 8 para Colapinto, que finalmente por sanciones largaba en el puesto número 7, adelantaba un casillero. Y la final, en lo más alto del podio, se ubicó Kimi Antonelli, seguido por George Russell y Max Verstappen. Del 4 al 10 se ubicaron Norris, Piastri, Hamilton, Gasly, Lindblom, Colapinto y Tsunoda. Con estos resultados, el campeonato de pilotos lo está liderando Antonelli. Acumula 267 puntos, lo sigue Russell con 201, Hamilton 191, Norris 171 y Leclerc 155. Y en el caso de Colapinto, se ubica en el puesto número 12 con 21 puntos. Con respecto a los constructores, Mercedes es el líder con 468 puntos. Lo sigue Ferrari con 346, McLaren 287, Red Bull 204, Racing Bulls 75 y en el puesto número 6 se ubica Alpine con 62 unidades. La próxima fecha, la número 14, es el próximo fin de semana, 13 de septiembre en España, en el trazado de Madrid. Hablamos de la Fórmula 2. Se desarrolló el capítulo número 10, en donde la clasificación fue para Rafael Cámara, puesto número 17 para Nico Barrone. El sprint lo ganó Joshua Durksen, puesto número 11 para Nico Barrone. Y la competencia final la ganó Joshua Durksen, en donde en el puesto número 10 arribó el argentino Nico Barrone. El campeonato de pilotos de la Fórmula 2 lo está liderando Solov con 177 puntos. Y en el casillero número 19... se ubica en este caso Nicolás Barrone con 15 unidades. La próxima cita, la número 11 para la Fórmula 2, va a ser el próximo 13 de septiembre en el trazado de Madrid en España. Y con respecto a la Fórmula 3, Vamos a destacar que en el marco de la octava fecha, la clasificación y la pole position quedó en manos de Freddy Slater. En el puesto número 12 se ubicó Mattia Colnaschi. El sprint lo ganó Taito Kato, puesto número 6 para Mattia Colnaschi. Y la final la ganó Nicola Lacorte. Y en el casillero número 19 se ubicó el argentino Colnaschi. Slater es el líder del campeonato de pilotos, acumula 141 puntos, mientras que Mattia Colnaschi se ubica en el puesto número 13 con 44 unidades. La próxima cita, la número 9 y última de esta temporada, va a ser el próximo 13 de septiembre en el trazado de Madrid en España. Dejamos la actividad de la fórmula y vamos rápidamente a hablar del Campeonato Mundial de Endurance, el WEC, que se presentó en Cota, en los Estados Unidos, con la quinta cita del año, en donde en la Hipercar la victoria fue para Antonio Fuoco junto a Miguel Molina y Niklas Nielsen. Y por al lado de la clase LMGT3, la victoria fue para Ian James junto a Zachary Robichon y Mattia Drudi. Aquí, con respecto a la participación de Pechito López junto a Petru Umbrarescu y Clemens Schmidt, los tres se ubicaron en el puesto número 13. Con respecto a los campeonatos, atención, porque en la Hipercar están liderando Kobayashi, Conway y Debris con 75 unidades, mientras que en la clase LMGT3 lidera Edgar con 76, mientras que López, Umbrarescu y Schmidt se ubican en el puesto número 12 con 38 puntos. La próxima cita para la categoría WEC, en este caso el Mundial de Endurance, va a ser la fecha número 6, el próximo 27 de septiembre en Japón. Y por último mencionamos lo que tiene que ver con la actividad de la NASCAR en Darlington, fecha número 28, en donde la victoria fue para Christopher Bell, seguido por Ty Gibbs y Tyler Reddick. Y la próxima cita, la número 29, va a ser el próximo 13 de septiembre en Madison, en el trazado de Illinois. Y con respecto a las actividades que tenemos el próximo fin de semana, ya para ir cerrando el bloque de automovilismo, vamos a destacar que se viene la fecha número 11, primera de la Copa de Oro y Copa de Plata, para el TC y el TC Pista en el trazado de San Luis. A su vez tenemos actividad en España, en el trazado de Madrid, con la fecha número 14 para la Fórmula 1, la fecha número 11 para la Fórmula 2 y la fecha número 9 y última para la categoría Fórmula 3. A su vez tendremos World Rally Championship en Chile, en el Rally del Bío Bío, con la fecha número 12. La MotoGP, que vuelve a la actividad en Misano, Italia, con la fecha número 14. Y a su vez, toda la acción de la NASCAR en Madison con la fecha número 29, allí en el trazado de Illinois. De esta manera nosotros le ponemos punto final al bloque de automovilismo del día de hoy y les decimos, como siempre, que sigan prendidos a la 95 y sigan prendidos a 433.
0: Bueno, muy bien, llegamos al final, Melissa, de esta entrega. Actualizamos fútbol nacional porque está jugando Platense, Copa Libertadores.
1: Sí, y ya en 21 minutos pierde 1-0 ante Fluminense.
0: Ay, bueno, bueno, no importa. No. Queda la revancha acá, pero bueno, es complicado contra los equipos de Brasil. Bueno, Boca juega 21 horas. Ayer terminó la fecha del fútbol nacional.
1: Sí, ayer terminó la fecha de fútbol nacional. Terminó con un muy buen partido.
0: Partidazo ayer, Unión Instituto.
1: 3-2, tarjeta de ambos lados. Partido bastante picado.
0: Sí, lo de las tarjetas, bueno, pero sí, partidazo. Porque aparte, Instituto sigue como puntero de la zona A, junto con Gimnasia Mendoza y Vélez.
1: Sí, sí, sigue puntero en este caso.
0: Los 3 con 16. Y Unión quedó quinto con 13.
1: Ahí nomás, están muy cerca.
0: Así que bueno, dos equipos que por ahora, y estamos a mitad de campeonato, son 16 fechas, van 8, pero bueno, tenemos a Gimnasia, Vélez, Instituto con 16, Defensa 14, Unión Independiente, mirá el Independiente de Juan Rayago, ahí está,
1: Está ahí todavía.
0: Habrá jugado mal, todo lo que quieran, está a 3 puntos de los punteros.
1: Está ahí, siempre está ahí, metido.
0: ¿Contra quién juega el Independiente la semana que viene?
1: Independiente
0: con San Lorenzo. Domingo 19:15, cancha de Independiente. Ahí vamos por otro pasito de Juan. Primer clásico para Juan.
1: Primer clásico para Juan.
0: Bueno, de hablar cuando viene el super clásico, pero bueno. El super clásico del Racing.
1: Sí, del Racing Independiente.
0: Pero bueno, por ahora, bien, para Juanmi, para seguir ganando esa experiencia que necesita Juanmi, ahí estamos, con un choque de esos clásicos históricos entre Independiente y San Lorenzo. Bueno, y ayer también el otro partido que se jugó fue 0-0 Barracas Argentinos.
1: Sí, quedó 0-0, como decís.
0: Bueno, y Argentinos está puntero de la otra zona.
1: Claro, tenemos en este caso a Argentinos puntero con 17 y después ya le sigue Sarmiento y Gimnasia con 15.
0: Exactamente. Bueno, vamos con alguna actividad más de Copa Libertadores ya para despedirnos. Hay
1: 2-0 Fluminense.
0: Platense, aguantámelo un poquito más. Bueno, hoy juega Copa Sudamericana. Están jugando también en estos momentos Independiente Santa Fe contra Vasco da Gama, que van 0-0.
1: Sí, como decías, 21-30 juega Boca Sao Paulo.
0: Bueno, para mañana.
1: Bien, tenemos Copa Argentina a las 7 con Riestra Banfield.
0: Bueno, también tenemos Sudamericana, Santos Atlético Mineiro, lindo partido.
1: También a las 2 equipos de Brasil.
0: Bien, y Copa Libertadores, también con el Pincha mañana.
1: Sí, primero tenemos a las 19, Palmeiras, Liga de Quito, y a las 21:30 Estudiantes de La Plata ante Corinthians.
0: Muy bien, toda la actividad de las copas para esta semana con los equipos argentinos. Nos encontramos mañana, 18:30. Recuerden que mañana juega las dos selecciones juveniles.
1: Sí.
0: 18:30 juega el sub-13 y a las 20 juega el sub-15 en Tandil.
1: Bien, estaremos con toda la información entonces.
0: Muy bien, hasta mañana, 18:30. Muchas gracias. Gracias, Leo.
1: Nos vemos.

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2: Los bonos en dólares retrocedieron, aunque el riesgo país se mantuvo debajo de los 500 puntos. Los bonos en dólares cayeron pese a la desaceleración de la inflación en la ciudad autónoma de Buenos Aires y a la espera de datos económicos clave, mientras el conflicto en Oriente Medio mantiene la presión sobre el barril de crudo. La construcción profundizó la caída en julio y se desplomó 4,6% mensual, según el INDEC. La mayoría de los insumos registró fuertes contracciones y las grandes empresas mantienen expectativas desfavorables para agosto-octubre, principalmente por la debilidad de la actividad económica, los costos y las dificultades de financiamiento. El dólar mayorista subió por segunda jornada consecutiva y se consolidó por encima de los 1.510 pesos. El mercado local espera flujos más favorables en septiembre y pone el foco en el IPC de agosto. El mayorista cayó este martes tras subir al inicio de la semana y sostuvo una brecha con el techo de la banda del 25%. El tipo de cambio trepó el 0,03% hasta los 1.512 pesos, lo que supone una brecha de hasta el 4,8% con dólares financieros. En el Banco Nación, el minorista operó en 1.530 para la venta. De esta forma, el tarjeta se ubicó en 1.989 pesos. En tanto, de acuerdo al relevamiento de entidades financieras que elabora el Banco Central, el tipo de cambio oficial promedió 1.529,40. Entre los paralelos, el MEP operó en 1.523,09, mientras que el contado con liquidación lo hizo en 1.586,10. En tanto, el Blue escaló a 1.545 pesos para la venta. La industria sufrió en julio su mayor derrumbe en 16 meses y se acercó a mínimos de la era Milei. Las series del INDEC retrocedieron a niveles de mediados de 2024. El retroceso fue extendido de casi todas las divisiones industriales. La industria sufrió en julio su mayor derrumbe mensual desde marzo de 2025, por lo cual extendió su crisis y se acercó al piso observado en el inicio del gobierno de Milei, en un contexto donde todas las divisiones registraron retrocesos respecto de junio, mientras que en términos anuales ocurrió algo similar, con la excepción del sector madera. En el plano internacional, Reino Unido busca una relación moderna y constructiva con Argentina, pero reafirma su soberanía en Malvinas. El Reino Unido quiere continuar manteniendo una relación moderna y constructiva con Argentina con respecto a un rango de intereses compartidos, así lo aseguró McNeil. El gobierno británico aseguró este martes que busca una relación moderna y constructiva con Argentina, según palabras de la secretaria de Estado para el Desarrollo Internacional, Christine McNeil, en un intento por bajar la tensión diplomática tras la escalada retórica sobre las Islas Malvinas.
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Y vamos con la segunda.

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2: Desde Ayacucho informan Urgente Ayacucho y la 95 FM. Transporte escolar rural, una problemática que vuelve a quedar sin solución en Ayacucho. La licitación para cubrir distintos recorridos del transporte escolar rural volvió a quedar desierta. No hubo transportistas interesados en tomar los servicios ofrecidos, pese a la mejora en el valor por kilómetro dispuesta por el gobierno bonaerense. El transporte escolar rural volvió a convertirse en un problema sin fin para los vecinos de Ayacucho. Este lunes el Consejo Escolar confirmó que no se presentaron oferentes para los recorridos que habían sido incluidos en la licitación. Bomberos voluntarios harán sonar las sirenas en todo el país por reclamos al gobierno. La Federación de Bomberos Voluntarios anunció un toque de sirena nacional para este jueves 10 de septiembre a las 10 de la mañana, con el objetivo de visibilizar una serie de reclamos vinculados al financiamiento y funcionamiento de los cuarteles. La medida se llevará adelante en los cuarteles de bomberos voluntarios de todo el país. Según informó la Federación, el reclamo busca poner en agenda distintas cuestiones que consideran fundamentales para garantizar la continuidad y el fortalecimiento del servicio. Angiolini cuestionó el destino de la tasa vial. Se tendría que destinar un poco más a los caminos rurales. El concejal Leandro Angiolini sostuvo que el sector rural realiza un aporte importante a través de la tasa vial, pero consideró que menos de la mitad de esos recursos se destinan específicamente al mantenimiento de los caminos rurales. En medio de los reclamos por el estado de los caminos rurales y las dificultades que también atraviesa el transporte escolar en el interior del distrito, el concejal Leandro Angiolini puso el foco en el destino de los recursos que recauda el municipio a través de tasas que abona el sector agropecuario. El edil señaló que durante el año la tasa vial tuvo un incremento inicial cercano al 30% y que posteriormente continuó actualizándose de acuerdo con la inflación, al menos hasta que el Consejo Deliberante vuelva a discutir una nueva ordenanza tarifaria. La 35 se quedó con el torneo Apertura de Fútbol de Veteranos. El equipo La 35 se consagró campeón del torneo Apertura de Fútbol de Veteranos, organizado por la Dirección de Deportes de la Municipalidad de Ayacucho. La competencia llegó a su cierre luego de disputarse la fase regular y los playoffs. La 35 logró quedarse con el título tras imponerse en ambas instancias y coronar un destacado torneo. Angiolini defendió el proyecto para destinar el 25% de marcas y señales al transporte rural, proyecto que Cordonier podría vetar. El bloque de la Libertad Avanza Pro presentó en el Consejo Deliberante una iniciativa para modificar el Código Tributario de Ayacucho y establecer que el 25% de los recursos recaudados por la tasa de marcas y señales sea destinado al transporte escolar rural. El concejal Angiolini aseguró que el intendente Cordonier manifestó que podría vetar la iniciativa. Informaron la 95 FM y Urgente Ayacucho.
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Falta el aire y sobran moscas. Este domingo de enero, el sol fríe las chicharras, duerme un matungo azulejo. Algunos pollos con árganas están de picos abiertos. En los charquitos de sombra hay unas guachas bebiendo. Por los caminos caliente pasa la siesta en su lerdo. Ojos azules de cardos curiosean desde lejos y asoman por las goteras. Ojos azules de cielo. Todo es dulce de tan pobre. Frente al rancho el estanteo que anda con los cuatro codos deshilachados de tiempo. Subasta un rematador las pilchas de un criollo viejo. Hay muchos interesados. Son vecinos todos ellos. Muchachos que hasta hace poco le llamaban el abuelo. Recostado en el palenque, los mira tristón el viejo. Han ido a comprar barato cosas que no tienen precio. Y piensa con amargura, ya no da criollos el tiempo. ¿Qué vale este par de espuelas y las rodajas de fierro? Son como dos lagrimones que llorasen por su dueño. Con ella salió a ganar hace ya muchos inviernos. La novia en un bagual blanco, la vida en un bagual negro. Los mozos suben la oferta. Doy 10, 15, 20 pesos. Disputan como caranchos el corazón del abuelo. Al escucharlos, se pone rojo de vergüenza el ceibo. Son suyas las nazarenas, dice a uno el martillero. Le han vendido las lloronas. Hoy, por desgracia, hoy tan luego que en el palenque la vida ató su bagual más negro. Y piensa con amargura, ya no da criollos el tiempo. Sacan a la venta un poncho donde garúan los flecos para mojarle los ojos al que se lo lleve puesto. Tiene la boca surcida y lo gastó tanto el tiempo que al trasluz del calamaco se ve la historia del dueño. Guampas, chuzas y facones lo cribaron de agujeros, pero su filosofía siempre le puso un remiendo. De día con un celeste, de noche con un lucero. Yo pago por esa pilcha toda la plata que tengo. Subo una onza a la oferta. Si no hay quien da más, lo quemo. Entonces cae el martillo. En lo duro del silencio, un joven se lleva el poncho y allí cerca el gaucho viejo está temblando de frío en una tarde de enero. Y piensa con amargura, ya no da criollos el tiempo. Así pierde en la bajada lo que ganó en el repecho. Una a una las ovejas, pilcha por pilcha el apero. Quisiera salvar del lote su mancarrón azulejo,
pa' que lo agarre la noche en un caballo estrellero. No tiene más que uno y ese se lo quema el martillero. Allí termina el remate. Cobró su cuenta el pulpero. Ahora sí, al verlo de a pie, tan amargo, tan deshecho, todos los rumbos arrollan. Los lazos de los senderos. Y son cuatro pialadores que están esperando al viejo. En cuanto quiera salir, lo van a dar contra el suelo. Entonces, aquellos mozos se acercan a defenderlo. Y el más ladino le dice, entre temblón y risueño, todos compramos sus pilchas para salvárselas, abuelo. Aquí tiene sus espuelas, aquí tiene su azulejo. Uno le trae en los brazos, igual que un niño, el apero, y otro le entibia las manos con aquel poncho de fleco. Otro que no compró nada le estampa en la frente un beso, porque sigue dando criollos, muy lindos criollos, el tiempo.

Quiero hablarte, Pimpollo, y a solas, porque quiero, más que decirte cosas, mostrarme por adentro, Pimpollo de mi alma. Yo sé que tu silencio, más que palabras lindas, necesitan ejemplos. Si bien yo soy tu padre y eso me da derecho, sé que a tu edad no valen algunos argumentos, que sobran ciertas frases y hace falta el ejemplo. Por eso me conformo con que me creas sincero. Claro que yo debiera ser más amigo. Tengo que estar más cerca tuyo, de vez en cuando al menos. Y sobre todo ahora, Pimpollo, en este tiempo en que tu sangre joven busca su derrotero y se te van los ojos al país de los sueños y se quedan tus manos para escribir recuerdos. Ahora que en mi alma también hay algo nuevo, algo que no quisiera decirte, que son celos. Porque sabrás, Pimpollo, que aunque no lo demuestre y aunque dé la impresión de estar solo en los pesos, me preocupan tus pasos y te sigo de lejos. Si supieras las noches que te pienso y te pienso. Lo hablamos con tu madre. La pobre, según veo, vive más el problema. Sufre tu crecimiento. Da vuelta con ustedes y lleva todo el peso de la casa. Yo a veces parezco un forastero. Y es que yo fui educado de otra forma, otro tiempo. Te mentiría si digo que no temo, si al no hallar las palabras muchas veces me muerdo y me trago las ganas de contarte mis miedos. Porque los hombres somos así, de carne y hueso. Pimpollo, somos luz y sombra al mismo tiempo. Llevamos en nosotros algo así como un fuego, una chispa secreta, madre de tanto incendio. Ustedes, las mujeres, en cambio, llevan dentro un manantial sagrado, y es que Dios mismo ha puesto en el cántaro tibio de sus hermosos cuerpos el agua de la vida, un grandioso misterio. Por eso es que te pido, o mejor, te recuerdo, la vida es un camino, tienes que recorrerlo. Acuérdate que abundan los entretenimientos. No juegues con la vida. Cuidado con el fuego. No quiero que te quedes mirando mis defectos, ni quiero que me busques en los rostros ajenos. Tienes que preocuparte de hallar un compañero que ya dejó a los suyos y viene hacia tu encuentro. Salí de vos. Te invito a que hagas un esfuerzo. Larga esos colibríes que hay en tus ojos nuevos y recorre horizontes. Andate hasta otros cielos. Conoce otros paisajes. Es tuyo el universo. Llenales de preguntas al río, al sol, al viento. Habla con los caminos. Te dirán lo que vieron. Son mis viejos amigos.

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2: Provincias, Luis Caputo volvió a abrir la billetera en septiembre y le da por primera vez ATN a La Pampa. El gobierno volvió a darle fondos a tres provincias este mes por 12.000 millones de pesos. En lo que va de año, el ajuste a los estados subnacionales alcanza el 64%. En el inicio del mes, el ministro de Economía, Luis Caputo, volvió a abrir la billetera para asistir con fondos a algunas de las provincias. El pasado 4 de septiembre, le mandó 12.000 millones de pesos a Misiones, Jujuy y por primera vez en la gestión de Milei, a La Pampa, gobernada por el peronista Sergio Cilioto. El pollo desplazó a la carne vacuna y la industria avícola busca su próximo salto. El consumo de carne de pollo ronda los 49 kilos por habitante y podría superar los 50 kilos este año. Con poco margen para crecer en el mercado interno, las empresas apuntan a las exportaciones y esperan la reapertura de China. Alerta por la campaña de maíz en el NOA. Altos riesgos, rindes dispares y rentabilidad al límite. Desde la Asociación de Productores Agrícolas y Ganaderos del Norte, se advirtió que la combinación de plagas, costos logísticos y una presión fiscal asfixiante configuran un escenario crítico de cara al próximo ciclo. La Bolsa de Comercio de Rosario y la Bolsa de Cereales de Buenos Aires confirmaron el diagnóstico. Malvinas, el gobierno anunció sanciones contra 15 sujetos por actividades petroleras ilegítimas. La medida suma a los procedimientos ya iniciados contra otras 45 sujetos y alcanza tanto a personas humanas como jurídicas. Argentina no admite ni admitirá ataques contra su soberanía, aseguró la oficina del presidente. La oficina del presidente informó que la medida se suma a los procedimientos ya iniciados con otros 45 sujetos y alcanza tanto a personas humanas como jurídicas involucradas en el desarrollo ilegítimo de actividades hidrocarburíferas en nuestra plataforma continental. Mercado laboral, hay brotes verdes en servicios y tecnología, pero la industria no levanta cabeza. Las expectativas de contratación en sectores no fabriles mejoran hacia fin de año, aunque la actividad de las fábricas sufre la caída de ventas y tiene dificultades para sostener el empleo. El mercado laboral argentino llega a tramo final de 2026, con señales contrapuestas, mientras los servicios corporativos, las finanzas, la tecnología y las actividades vinculadas a los recursos naturales muestran una mejora en sus expectativas de contratación. La industria manufacturera enfrenta un escenario de mayor tensión como consecuencia de la debilidad de la demanda interna, el aumento de los costos y la presión de las importaciones. El gobierno aseguró que la base naval de Ushuaia será construida con capitales 100% argentinos. Durante la tradicional conferencia de prensa, el vocero presidencial Adrián Ravier informó cómo avanza el reclamo argentino por la causa Malvinas tras la cadena nacional del presidente. Además, detallaron que la administración libertaria busca incluir las partidas necesarias para la construcción de la base naval en el presupuesto 2027. La Cámara Electoral le pidió al Congreso que defina las reglas antes del año electoral. Es necesario contar con seguridad y certeza. En una acordada extraordinaria, los jueces Dalia Díaz, Corcuera y Bejas advirtieron sobre la proximidad del límite recomendado por los estándares internacionales para modificar las normas electorales. Señalaron que cualquier reforma requiere tiempo para ser implementada y pidieron que las nuevas reglas estén definidas antes del inicio del año electoral. Mendoza comenzó a aplicar el nuevo régimen penal juvenil en distintos casos de adolescentes detenidos. En medio de la polémica, el gobernador Cornejo indicó que registraron distintas detenciones de menores de edad a los que se les aplicará la nueva normativa. La red eléctrica quedó al límite. Sobran recursos, pero faltan cables para llevar la energía. Un informe advierte que Argentina cuenta con gas, minería renovable y energía nuclear, pero enfrenta un cuello de botella en la red eléctrica. El gobierno lanzó un plan de transmisión de 6.600 millones de dólares con 16 obras y financiamiento privado. La Libertad Avanza pidió juicio político a la jueza que suspendió el régimen penal juvenil en la provincia de Buenos Aires. El sector oficialista avanzó con un pedido contra Marta Elba Pascual, la magistrada que impulsó el fallo. Sebastián Pareja la acusó de actuar como un peón del gobernador, mientras referentes libertarios responsabilizaron a Axel Kicillof. Maximiliano Pugliaro apuntó contra la jueza que frenó el régimen penal juvenil en provincia de Buenos Aires. Garantismo bobo. El gobernador anticipó que Santa Fe aplicará la nueva normativa y consideró como muy grave el fallo de la magistrada de Lomas de Zamora. Costó mucho dar este debate, comentó Maximiliano Pugliaro. La justicia cerró la causa de Ernestina Páez y confirmó que su muerte se trató de un accidente. Esta decisión se suma a las imágenes registradas por las cámaras de seguridad, la autopsia, los estudios toxicológicos y la pericia planimétrica. Ordenaron el arresto de Aníbal Lotoqui en el caso donde lo condenaron por lesiones graves. El médico actualmente es juzgado por el supuesto homicidio simple con dolo eventual de Cristian Zárate. El Tribunal Oral en lo Criminal Correccional 28 ordenó el arresto del cirujano Aníbal Lotoqui en el caso donde fue sentenciado a la pena de 8 años de prisión por estafa y las lesiones graves cometidas en perjuicio de Silvina Luna, Gabriela Trenchi, Pamela Sosa y Estefanía Cipolitakis. El médico actualmente es juzgado por el supuesto homicidio simple con dolo eventual de Cristian Zárate.
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